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¿Qué tal, amigos? ¿Qué tal, amigos de Jornada Deportiva de Radio Tacna? Tengan ustedes muy, pero muy buenas noches. ¿Cómo está, Fabricio? Buenas noches. 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Y bien, señores, vamos a empezar ya la programación con esto de la derrota de nuestra selección peruana de vóley, que perdió nuevamente su segunda derrota consecutiva, y de esta manera vamos a ver en lo que concierne a, primero se perdió con la selección de Chile. Nunca habíamos perdido con la selección de Chile. Y ayer perdimos frente a la selección de Brasil. Hoy nos toca con Bolivia. Pero lo cierto es que Perú no ha sumado un set como ganador. Entonces esto es peligroso. Claro está que hay jugadoras que no han querido ponerse la camiseta de Perú. Han rehusado. Por ahí se busca algún artículo para sancionar, pero nadie puede sancionar por no querer jugar por la selección. De hecho está que si no quiere, ya para la próxima no la convoco, pues no. Ese sería el castigo, nada más. Pero sanción no pueden. Bueno, eso lo dejamos. ¿Por qué dicen las que se han rehusado? Porque tenemos maltrato, no nos han considerado de la mejor manera. Y bueno, pues contratan a jugadoras extranjeras, 4 por equipo, y para las peruanas no le dejan nada. Así está la cosa. Hoy le toca a Perú enfrentar a la selección de Bolivia. En lo que es la etapa departamental de la Copa Perú, también el día domingo se juega la etapa departamental de la Copa Perú, donde hay equipos como Natividad, Vendaval Azul, Social Santa Cruz y Municipal. Son 4 equipos nada más. Y el día domingo es una rueda de todos contra todos, en una sola rueda. O sea, 3 partidos, 4 equipos, 3 partidos, ¿no? En una rueda de 3 partidos. El día domingo, en el estadio Jorge Bazar de Groma, domingo 26 de julio. ¿Ah? Vaya la gente, tan bonitos los partidos. 20 soles nada más, 10 soles por partido. A la 1 de la tarde, Virgen de Natividad frente al Deportivo Municipal de Locumba. Ahí está, Virgen de Natividad se ve favorito. Municipal ya le hizo problemas a Social Santa Cruz, pero en la cancha se ven los gallos. A la 1 de la tarde, Virgen de Natividad frente al Deportivo Municipal. Y a las 3, Social Santa Cruz frente a Vendaval Azul. Ya está, esta es la primera fecha, el día domingo. La segunda fecha, jugará Social Santa Cruz con Virgen Natividad y Vendaval Azul con el Deportivo Municipal. Y termina con Social Santa Cruz con Deportivo Municipal. Y el Municipal le ganó a Social Santa Cruz y Vendaval Azul frente a Virgen de Natividad. De poder a poder. Entonces, de allí, de los 4, 2 clasifican para la etapa nacional de la Copa Perú. Ya esto es en lo que concierne a la Copa Perú.
donde hay que ver qué pasa con Arequipa. En Arequipa hay problemas, ¿sabes? Con el equipo de la Copa Perú, que ha clasificado la etapa departamental, es amigo de la Policía Nacional del Perú, y no han querido entrenar. Este fin de semana dijeron, no vamos a entrenar, y son los campeones de Arequipa, van a representar a la etapa, en la etapa departamental. Y entonces lo que dice la gente, ¿qué vamos a hacer? No nos pagan, pues. 2 meses no les pagan. Y dijeron, no entrenamos hasta que nos paguen. No entrenamos hasta que nos paguen. Bueno, tendrán sus razones. Y de esta manera la situación se torna bastante difícil en Arequipa. En la Liga 3 también hay una crisis total del fútbol. Y los jugadores sin pagos ya no quieren participar. Algunos otros han sido retirados del campeonato a nivel nacional. Entonces, tiene que darse cuenta de todo esto lo que está ocurriendo

0: en provincias, los de la Liga Nacional de Fútbol Amateur, los de la Federación Peruana, Peruana de Fútbol, tienen que ver, pues tienen que dar facilidades y no estar cobrando. Por derecho de participación tienes que pagar tanto, por carnet tienes que pagar tanto, por todo le sacan plata a los dirigentes. Y ya los dirigentes no tienen dinero. Los dirigentes no tienen plata. Entonces se están retirando. Lo único, a lo único que están empujando los dirigentes de la LINFA, de Liga Nacional de Fútbol Amateur, lo del vóley, lo del básquetbol, que es una calamidad el básquetbol también. La Federación Peruana de Básquetbol no es reconocida por la FIBA. No está reconocida, o sea, los campeonatos no sirven. Puede servir para acá, para nivel casero, pero a nivel internacional no podemos participar. ¿Se dan cuenta el daño que hacen los dirigentes que tercamente quieren quedarse en el cargo para seguir sacando provecho personal del cargo que ostentan? Y así, ya pues, si la federación, los máximos dirigentes, no apoya en absoluto a nuestros dirigentes deportivos, sacrificados, heroicos dirigentes de provincias, todo esto va a terminar por desaparecer y la gente va a querer hacer campeonato de barrio. Y nada que ver con las ligas ni nada. Van a hacer un campeonato de barrio, se juntan 4 o 5 juntas vecinales y hacen su campeonato. Y se dan un premio en efectivo, si que quieren, ¿no? Y ya van a dejar de lado a estos dirigentes deportivos que solamente buscan lucrar o sacar provecho de lo poco o nada que tienen las diferentes ligas a nivel nacional. Así está la cosa, señores. Mientras tanto, ya está con la Copa Perú, también le vamos a dar a conocer sobre este comunicado, ¿no? Para mañana, sábado 25 de julio, se está dando a conocer. El IPD está invitando a los niños y niñas desde los 6 años de edad para participar en la Academia Gratuita de Básquetbol. Mañana son las inscripciones de 9 a 11 de la mañana en el Complejo Los Granados. Categoría Grupo 1, de 6 a 8 años. Grupo 2, de 9 a 11 años. Grupo 3, de 12 a 15 años de edad. Los horarios de entrenamiento van a ser los martes y jueves, de 4 a 6. Martes y jueves, de 4 a 6. Y sábado, de 9 a 12. Inicio, el martes 4 de agosto. ¿Qué tienen que presentar? Tienen que presentar copia de DNI del menor y el apoderado, copia del CIS o el Seguro Social, y no estar afiliado a ningún club de la liga. Entonces, invitación por parte del IPD para esta academia gratuita de el básquetbol. También tenemos que indicar sobre la participación del fútbol femenino, ¿no? Mire, el fútbol femenino ha dado a conocer de que hay fútbol en el colegio, no, campo deportivo de Modesto Basadre. Allí van a jugar los equipos en el campo deportivo Modesto Basadre, Liga de Ascenso. Ya los resultados el jueves, ¿no? Ayer Inter Moyo ganó por 3-0 a ONG Ventín. También el Deportivo Pallardelli 6-2 a Deportivo Subasa. Ventín 6-1 a Defensor Unta. Vendaval 3-2 a Universitario. Quinta puntero, Ventín, Glorioso Cepita y los dos con 9. Con 6 está Vendaval Azul, Universitario y Heroica Moyo. Y con 3 Subasa, Intermoyo, Pallardelli, ONG Ventín y Defensor UNTAD. Ahí está la tabla. Y el día domingo 26, rápidamente nos vamos, el domingo 26, el campo deportivo del Colegio Modesto Basadre, a las 7 de la mañana, fútbol femenino, Liga de Ascenso, UNTAD frente a Subasa, 9 de la mañana, Inter Moyo frente a Vendaval Azul, 11 de la mañana, Pallardelli frente a Universitario, a la 1 de la tarde, Glorioso Cepita frente a ONG Ventín, y a las 3 de la tarde, Heroica Moyo frente a Ventín. Ahí está lo que es la programación del fútbol femenino, Liga de Ascenso. También tenemos que hablar del fútbol profesional el día de hoy. 8:30, Universitario frente a Cusco. Más luego, 8:30, Universitario con Cusco. Debuta como titular Gianluca Lapadula, Universitario. El partido el más importante el día de mañana, 8 de la noche, en el estadio de la UNSA. Melgar recibe al Sporting Cristal. Y el día domingo, otro partido, 3:30, en el norte, Alianza Lima de visita frente a Comerciantes Unidos. Qué partido que tenemos a nivel de todos los niveles, y usted se entera aquí en Jornadas Deportivas de Radio Tacna, la decana. Y seguimos nosotros con mayor información deportiva, siempre al estilo de Jornadas Deportivas de Radio Tacna. La Fórmula 1, los lunes y viernes. Hoy es viernes, con Guillermo Rondón, mi promoción, nuestro colega, con los comentarios de la Fórmula 1. ¿Cómo estás, Guillermo? Bienvenido, buenas noches.
1: Buenas noches, Walter. Un saludo especial, como siempre, a todos los seguidores de la Fórmula 1 en Jornadas Deportivas de Radio Tacna. Bueno, hoy viernes 24 de julio de este 2026 empezó el Gran Premio de Hungría en el famoso circuito del Hungaroring. Es la última carrera de esta media temporada y de allí tenemos un descanso de aproximadamente un mes para empezar nuevamente el 23 de agosto con el Gran Premio de los Países Bajos. En este tiempo los equipos no descansan, lo utilizan para introducir todas las mejoras para la segunda parte de esta temporada de la Fórmula 1 de este 2026. Bueno, veamos algunos datos de este circuito del Hungaroring. La longitud de este circuito es de 4.3 kilómetros, es un circuito corto. El número de curvas son 14, 8 a la derecha, 6 a la izquierda. El número de vueltas que hay que dar, por ser un circuito corto, son de 70 vueltas. La distancia a recorrer, como siempre, aproximadamente superan en todos los circuitos los 306 kilómetros. El récord de vuelta es de Max Verstappen, imprimido en el año 2019. Las características claves para esta competencia van a ser los adelantamientos, los cuales van a ser muy difíciles, ya que el Hungaroring es similar a un circuito del tipo karting, porque faltan las rectas largas, ¿no? Igual pasa en Mónaco, ¿no? La carga aerodinámica es alta, con niveles similares al Gran Premio de Mónaco. ¿Cuáles son los horarios, Walter? Hoy día, muy temprano, se corrió a partir de las 6:30, las prácticas 1 y las prácticas 2. El día de mañana, sábado, temprano también a las 5:30, hora de Perú, las prácticas 3. Y 3 horas después se está corriendo la clasificación de este Gran Premio de Hungría. Y el domingo, 8 de la mañana, hora de Perú, la carrera de este Gran Premio. ¿Cuáles son las últimas noticias del paddock de la Fórmula 1? McLaren ha confirmado que probará su versión del alerón trasero invertido en el Gran Premio de Hungría, junto con un importante paquete de mejoras de este McLaren. Ahora, el esperado paquete de actualizaciones de Aston Martin, acuérdense, Aston Martin tiene como pilotos a Stroll y a Alonso, es el equipo que está al fondo de la clasificación, tanto en pilotos como en constructores. Entonces el equipo ahora necesita un golpe de efecto tras 6 meses de calvario, podríamos decir, y si funciona supondrá un enorme impulso para los 1000 empleados de la escudería. Acordémonos, lo decíamos en el programa anterior, Aston Martin ha hecho las pruebas del túnel del viento de su carro y ha dicho de que tiene una mejora de 2 segundos, muy importante. Vamos a ver cómo hacen este adelanto en Hungría. Luego tenemos que la victoria de Kimi Antonelli en el anterior premio de Spa-Francorchamps y el abandono de George Russell se reflejan dos caras de Mercedes, ¿no? Para Toto Wolff, que es el director de equipo, el reto más complicado ahora es gestionar a dos pilotos que viven el campeonato desde perspectivas completamente opuestas. Uno es de su vida, Antonelli, y Russell está de bajada, no le sale nada, está reclamando que no le están dando el mismo carro, ¿no? Ahí hay bastantes polémicas y diferencias entre estos dos pilotos. Finalmente, Walter, Max Verstappen y el peso del poder en la Fórmula 1. Cada verano, el futuro de Verstappen vuelve al centro del mercado de pilotos, pero esta vez el verdadero tema es otro. El papel cada vez más central que ha conquistado dentro de Red Bull hace inevitable asumir una responsabilidad proporcional a su peso. Y es que si Max Verstappen, que tiene contrato hasta 2026, si toma la decisión, porque él ha reclamado que Red Bull le tiene que dar un buen carro para fichar los primeros puestos, pero si no le dan ese carro hasta después de esta temporada, él va a pensar y va a emigrar. Si él toma la decisión de irse de Red Bull, va a mover el escenario en el equipo McLaren, en la cual le han echado el ojo para sacarlo a Piastri, o en el equipo Mercedes, en la cual podrían dar de baja a Russell y quedarse con Kimi Antonelli y Max Verstappen. La situación está movida. Después de este premio del Hungaroring de Hungría, hay muchas posibilidades, hay un mes de parón donde se van a negociar ya prácticamente todas las nuevas contrataciones, las migraciones e inmigraciones de los pilotos, y eso va a mover el escenario de la Fórmula 1, Walter.
0: Claro, ¿no? Porque ahora los pilotos ya entran pues en la recta final, ya estamos ya mes de julio, entramos agosto, y queda poco para apretar el acelerador y ya ubicarse ya prácticamente ungirse como campeones, pero por el momento todo está apretado en la parte de arriba, Guillermo.
1: Sí, mira, estoy mirando acá la tabla de posiciones del campeonato de pilotos. Tenemos a Kimi Antonelli con 204 puntos. Le sigue Lewis Hamilton de Ferrari con 159. Del primero al segundo, aproximadamente tenemos 43 puntos, ¿no? O sea, podríamos decir que Antonelli todavía se puede dar el lujo de blanquear dos grandes premios. Es un buen colchón de puntos. Antonelli debe ser el campeón si es que no pasa nada en su equipo Mercedes. En tercer lugar está Russell, mucho más abajo, casi con 60 puntos distanciados de Kimi. No está en su mejor momento, hay muchos reclamos. Yo creo que ahí quien el único que puede terciar es el de Ferrari, que va muy bien. Los Ferrari siempre clasifican bien, está con 126 puntos, está exactamente casi a 78 puntos. Si es que aplican y hay mejoras en los Ferrari, el único que puede terciar para este campeonato de pilotos sería Leclerc. Si no, el título estaría entre Antonelli y Hamilton de Ferrari. Así está la cosa del campeonato de pilotos, Walter.
0: Nos falta un minuto todavía, Guillermo. La pregunta es, ¿qué pasaría o cómo se acercaría el segundo al primero, Antonelli, si es que sufre un accidente y sale de competencia?
1: Claro, mira, normalmente el ganador de cada gran premio se lleva 25 puntos.
0: Ajá.
1: Como dice, ya, salvo que haya carrera sprint que reparte 8, pero son muy distanciados. Pero pensemos en que solamente hay la carrera normal. Cada carrera te da 25 puntos al ganador. 25 más 25 son 50. Y ahorita, Antonelli le lleva 45 puntos exactamente a Hamilton. O sea, pensemos en que tendría que hacer 0-0 para que lo pasen. Y eso es poco probable, porque Antonelli, si no queda primero, siempre está clasificando segundo, tercero, así que lo vemos bastante difícil de que le puedan quitar el título a Antonelli, salvo Walter, de que Mercedes empiece en la caída y Ferrari comience con todas estas actualizaciones, comience a sumar puntos y empiecen a hacer el 1-2, y ahí sí le complicaría un poco a Antonelli. En cuanto a Russell, su coequiper de Antonelli, lo vemos muy difícil. Está a 80 puntos, es improbable, poco probable. Ya él está mentalizado en ver en qué, como no este le está yendo bien, está mentalizado a ver en qué equipo va a saltar, porque si se va Russell de Mercedes, tenlo por seguro y que Marvin Verstappen le va a encantarse irse a Mercedes, un piloto de punta, o un equipo en el que ya llevando todas las mejoras, y ahí se mueve todo el escenario de los pilotos, Walter.
0: Correcto, gracias Guillermo, hasta el lunes.
1: Muchas gracias Walter, y como siempre, un gran abrazo a todos mis hermanos tangueños, buenas noches.
0: Buenas noches Guillermo Rondón, hacemos la pausa y ya retornamos con más Jornadas Deportivas.
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3: Exactamente las 19 horas con 27 minutos.
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Y ya estamos ya en el segundo tiempo de Jornadas Deportivas de Radio Tacna. Ya estamos con nuestro colega Juan Garrocha González. Bueno, Juan, al parecer ya se va a iniciar el día de hoy la segunda fecha de la rueda de clausura o del clausura, y siguen los problemas, no se soluciona. Este campeonato es un zafarrancho, Juan Garrocha González, es un verdadero zafarrancho, porque hacen una cosa, hacen otra cosa, total está a la deriva. Primero es que se iba a ir Pablo Guede, después que lo sacan a Vizcarra, y el mismo Vizcarra ha dicho, a mí

0: Yo no salí porque yo quise, sino me votaron. Dice Vicar, el arquero boliviano que está en Alianza Lima. Yo no quise irme de Alianza Lima. Me votaron, dijo. Y todo esto lo maneja Paolo Guerrero. Ahora se especula que lo va a traer a Pedro Galese de la América de Cali. Lo va a traer a Pedro Galese. Y Pedro Galese ya ha dicho, sí, me gustaría estar en Alianza Lima, pero para salir campeón y darle la despedida a Paolo Guerrero. Ahora con Pablo Guedes, nuevamente Pablo Guedes, en lo que es la tormenta, ¿se va o no se va? ¿Qué pasa con Alianza Lima? Juan Garrocha González, tú sigues de cerca el fútbol profesional peruano. Buenas noches.
1: Muy buenas noches, mi estimado Walter. Sí, mira, como tú manifiestas, pareciera pues de que los equipos del fútbol profesional no están tan bien preparados, que se diga, administrativamente, como para poder manejar y dirigir una institución deportiva como son los equipos grandes, que lo señala pues no el periodismo deportivo, también no como es Universitario Alianza Lima. Pero esta vez ha caído directamente, pareciera, en el Club Alianza Lima. Allá en Matute la gente no está contenta, no está convencida de lo que viene ocurriendo a la interna de la institución. ¿Por qué motivos manifiestan y dicen ellos de que no se ponen de acuerdo los señores directivos en cuanto al resto de personas o personajes que manejan, dirigen directamente al equipo? Como es el gerente deportivo, no se ponen de acuerdo, pareciera, en cuanto a los contratos que son pedidos a solicitud de el entrenador, el cuerpo técnico. Y esa es la fórmula, parece que no está de acuerdo el entrenador Guedes. Entonces, él ha manifestado y parece que ha tenido una entrevista ya anteriormente con el anterior gerente administrativo, creo que es ahí a la interna del Club Alianza Lima, donde han quedado y han conversado al respecto de que su contrato del entrenador es abierto. Entonces, para poder culminar en la fecha o a lo mejor anticiparse a salir previo, si es que tiene un previo contrato de alguna entidad, tanto a nivel nacional como de otro país. Entonces, pareciera de que ya está en conversaciones con un equipo ecuatoriano, Walter.
0: Oiga, Juan, pero la verdad de las cosas, esto como que ya da cólera. No sé cómo se está manejando a nivel de todo Perú. Estamos por los suelos, ¿ah? A nivel político, a nivel deportivo, estamos por los suelos. Oiga, nadie se pone de acuerdo y todo el mundo quiere jalar agua para sus molinos. Hay empresarios deportivos que boom, pintan una cosa, lo que dijo Roberto Mosquera, Juan, ¿no? Roberto Mosquera fue sincero. Dicen que vienen entrenadores extranjeros a hacer sus pininos en el Perú y en su país no son nada. Y vienen acá con empresarios y dejando una tajadita para la junta directiva. Dejando una tajadita a él, le han propuesto a Roberto Mosquera, jugador que han venido, le han dicho, profe, para usted, contrate este jugador que para usted tanta cantidad. Así se maneja el fútbol peruano, ya esto es una situación incontrolable, Juan, a todo nivel. Cuestionado el presidente de la Federación Peruana de Básquetbol, denunciados por corrupción. Sancionado el máximo dirigente del Instituto Peruano del Deporte, sentenciado Agustín Lozano. O sea, ¿qué está pasando con el deporte, Juan? Antes el deporte ganaban en la cancha, ahora se gana pues en los tribunales y en cualquier sitio, menos en el aspecto deportivo, ¿no crees, Juan?
1: Así es, tú lo has dicho, mira, Walter, pero también parece que ahí existen algunos intereses muy personales y a oscuras, sin que se entere el resto de directivos. Ellos manejan por separado, pareciera, lo que quieren hacer a la interna de la institución, pero llegado el momento dado, son sorprendidos pues por jugadores que ya cumplieron su ciclo o vienen un tanto lesionados, no son bien evaluados antes de firmar los contratos, Walter, y de esa forma pues juegan un partido, dos partidos, y el resto de fechas del campeonato, apertura o clausura, se paran en los hospitales, ¿no? Haciéndose ver, haciéndose tratar. Entonces, todas esas situaciones las ha manejado y las ha conocido directamente el entrenador de Alianza Lima.
0: Pero los propios jugadores saben, Juan. No hay sinceridad de parte de los propios jugadores. Mira, fíjate lo que le ha pasado a Cristian Cueva. Lo ceden a préstamo al Sport Boys. De Juan Pablo II al Sport Boys. En el Sport Boys, 30 minutos, un partido de la Liga 2 con la Liga 1. 30 minutos, 2 meses de descanso. ¿Te das cuenta? Entonces, ¿cómo es que estafan a los dirigentes? Porque los propios jugadores saben, porque ellos sienten dolor, ellos saben exactamente qué es lo que tienen. Ahora viene Gianluca Lapadula. Hoy va a debutar, más luego va a debutar con la camiseta de Universitario. ¿Cómo vendrá Gianluca Lapadula? Está bien el nombre, que ya fue fervor en sus primeros inicios, pero ya no, pues, de la primera ha bajado a la segunda, de la segunda a la tercera división en el fútbol italiano. Y seguimos pensando con Gianluca Lapadula, por favor. Y otros periodistas mermeleros en la capital de la República indican que está listo para una selección, que Manu Menezes lo convoque a Gianluca Lapadula, por favor, que quiere que lo convoque a Renato Tapia, que quiere que lo convoque, siga convocando a Pedro Galese. Entonces tenemos que cambiar, pues, ya no seguir teniendo jugadores. Estamos quedando en la cola, Juan, de renovación, de hacer un cambio regeneracional en el fútbol peruano, ¿no te parece, Juan?
1: Exactamente, mira Walter, y el otro problema pues directo y bastante álgido, ¿no? Para lo que pretenden los equipos del fútbol profesional, según lo que manifiestan, es de que no se da a conocer, por decir directamente al entrenador los jales, las incorporaciones, sino que los señores directivos hacen directamente, y cuando llegue el entrenador ya encuentran a esos jales. Entonces, ahí la situación, Walter, yo tengo entendido, y tú también lo has manifestado en fechas anteriores, donde creo que fueron retirados un promedio de 7 entrenadores, dieron un paso al costado en los equipos que estaban jugando en el campeonato Apertura, y quiénes eran los directos que los ajustaban o los presionaban a los entrenadores, eran 2 o 3 directivos del equipo, de la institución. Entonces, todas esas situaciones pareciera pues de que hay intereses, mi estimado Walter, y no tiene cuándo acabar esta problemática en cuanto al fútbol profesional. Así como tú lo has manifestado, así de esa forma no vamos a lograr nada de acá para adelante, si es que insisten y quieren de una o de otra forma imponer lo que los señores directivos quieren hacer a la interna de los equipos, Walter, sin darles la oportunidad al comando técnico, que es
0: claro,
1: el que maneja y dirige en forma oficial al equipo, a la escuadra, en cuanto a entrenamiento, la preparación adecuada y todos los aspectos que tienen que ver con el manejo de un equipo del fútbol profesional, Walter.
0: Allá, correcto. Sí, pues, Juan, mira, fíjate, en lo que concierne a esto de la Liga 3, hay varios equipos en crisis, varios equipos en crisis, y otros equipos que han sido ya desligados. Entonces, ¿de qué estamos hablando? No hay plata. Fíjate lo que ha pasado con el equipo de Amigos de la Policía Nacional del Perú. Amigos de la Policía Nacional del Perú, mira lo que ha pasado. Es que no tienen plata y ya no fueron a entrenar. Ya no fueron a entrenar. Entonces, una situación es bastante caótica, ¿no?
1: Exactamente, mira. Y lo que han manifestado allí en la capital de la República, han manifestado algunos directivos, delegados de los equipos que vienen participando en esta Liga 3 y hasta la Liga 2 también, que habían tenido una convocatoria, una reunión con la federación para que la federación se iba a encargar de darles una ayuda de carácter económico para solventar gastos a la interna de esos equipos que iban a participar en dichos campeonatos, pero a la fecha no les ha llegado ni un sol, pero ellos exigen y

0: directivos ahí en la capital de la República no se acuerdan en absoluto de prestar el apoyo suficiente y necesario como para poder mantener a dichas instituciones, Walter.
1: Claro, Juan, yo digo de que es por falta de apoyo de la Federación Peruana de Fútbol, por falta de apoyo. Piden y piden y piden, lo sacrifican al dirigente y ellos no dan nada. Gracias, Juanito, hasta la próxima.
0: La próxima semana estaremos nuevamente. Y un saludo pues a toda la afición deportiva que día a día escucha Jornada Deportiva de Radio Tama. Hasta la próxima semana.
1: Y seguimos nosotros con mayor información deportiva, siempre al estilo de Jornadas Deportivas de Radio Tacna, la decana. 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Señores, y ya todo está listo para lo que va a ser el fútbol femenino. El fútbol femenino, los resultados de ayer: Inter Moyo le ganó por 3-0 a ONG Ventín. El Deportivo Pallardelli le ganó 6-2 al Deportivo Tsubasa. Defensor Unta perdió frente al Ventín 6-1. Y Vendaval Azul le ganó por 3-2 a Universitario. ¿Cómo ha quedado la tabla de colocaciones? ¿No? ¿Cómo ha quedado la tabla de colocaciones? Cumplida la tercera fecha, primer lugar, Ventín con 9 puntos, segundo lugar, Glorioso Cepita con 9 puntos, tercera ubicación, Vendaval Azul con 6 puntos, cuarto lugar, Universitario con 6 puntos, este es el fútbol femenino, Liga de Ascenso, quinto lugar, Heroica Moyo con 6 puntos, en el sexto lugar, Tsubasa con 3 puntos, séptimo lugar, Inter Moyo con 3 puntos, octavo lugar, Pallardelli con 3, y abajo, en el noveno y décimo lugar, ONG Ventín y Untan, con 0 balas, 0 puntos en la tabla de colocaciones. Y ahora ya también, José Laura da a conocer la programación para el día domingo, pasado mañana, en el campo deportivo Modesto Basadre. A las 7 de la mañana, muy temprano, ya debe estar a 6 de la mañana, ya de con neblina o con garúa o con lo que sea, deben estar para no perder por walkover. A las 7 de la mañana empieza el partido, UNTAC frente a Tsubasa. A las 9 de la mañana, Inter Moyo frente a Vendaval Azul. Tercer compromiso, 11 de la mañana, Pallardelli frente a la representación de Universitario. La primera ubicación, Glorioso Cepita. Ahí está Glorioso Cepita de nuestro amigo Huguito. Ah, Glorioso Cepita, Huguito, estará presente en el estadio frente a ONG Ventín. A las 3 de la tarde, Heroica Moyo frente a Ventín. Estos son los compromisos entonces del fútbol femenino, Liga de Ascenso, que se juega en el campo deportivo de Modesto Basadre. También les vamos a dar a conocer ya la fecha de lo que es el fútbol, la segunda fecha del campeonato del fútbol profesional peruano. 8 de la noche con 30 minutos. Universitario frente a Cusco. Va a debutar Gianluca Lapadula. Vamos a ver qué hace Gianluca Lapadula. ¿Será El Salvador o no? El sábado 25 mañana, 1 de la tarde, Sport Huancayo frente al Atlético Grau. 3:15, Juan Pablo II frente al Cienciano de Cusco. 5:30, Sport Boys del Callao frente al ADT de Tarma.

0: 8 de la noche, otro partidazo, Melgar frente al Sporting Cristal. Domingo, el domingo pasado mañana, 1 de la tarde, UTC de Cajamarca frente al Deportivo Moquegua. 3:30, Comerciantes Unidos frente a Alianza Lima. Y a las 7 de la noche, Garcilaso se enfrenta a la representación de Fútbol Club Cajamarca. De esta manera, ahí está la programación del fútbol profesional peruano. Mientras tanto, ya los equipos de Cristal y el Cienciano del Cusco se preparan para la rueda de el partido de revancha. Es el playoff y de vuelta nada más. Cristal empató con el Bragantino en el Estadio Nacional, un estadio nacional totalmente malogrado, se puede decir, ¿no? Malogrado. Cristal con Bragantino, la revancha la próxima semana, el día martes, allá en Brasil. Cristal tiene que ganar. Bragantino, ellos dicen, están fijos para la clasificación. Mientras tanto, en Cusco, la próxima semana también partido de revancha. Lanús ya le había ganado a Cienciano 2-0. Ahora, el Cienciano tiene que ganar por una diferencia de 3 goles. Una diferencia de 3 goles. O 3-0, o 4-1, o 5-2. O 6-3. Esos son los scores que necesita Cienciano para clasificar a la otra ronda de la Copa Sudamericana. En todo caso, teniendo en cuenta la forma como están jugando, Cristal y Cienciano serán los últimos equipos que nos representen y de esta manera, ya nos podamos quedar sin equipo en lo que es el fútbol profesional o fútbol de la Copa Sudamericana. También el equipo de Ventín se traslada hasta la ciudad de los vientos, Juliaca, porque allá Ventín va a jugar con el Binacional, ¿no? Ventín ya le ganó aquí en Tacna a Unión Mina de Cerro de Pasco, ¿no? A duras penas. Ahora jugará de visitante en el Binacional de Juliaca. Después Ventín jugará con Ayacucho, con Sport Huancayo, con Santos, y la última fecha descansa. Y de esta manera le ponemos el punto final a esta su programación deportiva. Han estado con ustedes y con nosotros también desde muy temprano. Ha estado Juan Garrocha González, Guillermo Rondón, Fabricio en controles, un servidor, Walter Miguel Justo Nieto. Todo le decimos gracias, Tacna Deportiva, y será como siempre hasta la próxima, Dios mediante.
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3: Exactamente las 19 horas con 56 minutos.
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1: Exactamente las 20 horas con 26 minutos.
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Exactamente las 20 horas con 43 minutos. 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
1: Exactamente las 20 horas con 49 minutos.
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3: Exactamente las 20 horas con 57 minutos.
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1: Exactamente las 21 horas con 11 minutos.
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2: Exactamente las 21 horas con 26 minutos.
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1: Exactamente las 21 horas con 39 minutos.
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3: Exactamente las 21 horas con 54 minutos.
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1: Exactamente las 22 horas con 11 minutos.
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1: Exactamente las 22 horas con 17 minutos.
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1: Exactamente las 22 horas con 22 minutos.
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1: Exactamente las 22 horas con 41 minutos.
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Exactamente las 22 horas con 48 minutos. 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
2: Exactamente las 22 horas con 56 minutos.
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Exactamente las 23 horas con 7 minutos. 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
2: Exactamente las 23 horas con 17 minutos.
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1: Exactamente las 23 horas con 29 minutos.
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2: Exactamente las 23 horas con 40 minutos.
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1: Exactamente las 23 horas con 48 minutos.
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1: Exactamente las 23 horas con 55 minutos.
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1: Exactamente las 0 horas con 3 minutos.
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1: Exactamente las 0 horas con 18 minutos.
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1: Exactamente las 0 horas con 26 minutos.
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1: Exactamente las 0 horas con 36 minutos.
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1: Exactamente las 0 horas con 57 minutos.
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1: Exactamente la una de la madrugada con 21 minutos.
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1: Exactamente la una de la madrugada con 37 minutos.
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1: Exactamente la una de la madrugada con 44 minutos.
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1: Exactamente la una de la madrugada con 52 minutos.
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1: Exactamente, la una de la madrugada con 57 minutos.
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1: Exactamente las 2 de la madrugada con 3 minutos.
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2: Exactamente las 2 de la madrugada con 9 minutos.
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1: Exactamente las 2 de la madrugada con 22 minutos.
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1: Exactamente las 2 de la madrugada con 30 minutos.
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1: Exactamente las 2 de la madrugada con 42 minutos.
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0: 3 minutos. 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
1: Exactamente las 3 de la madrugada con 6 minutos.
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1: Exactamente las 3 de la madrugada con 12 minutos.
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1: Exactamente las 3 de la madrugada con 18 minutos.
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1: Exactamente las 3 de la madrugada con 24 minutos.
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1: Exactamente las 3 de la madrugada con 30 minutos.
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1: Exactamente las 3 de la madrugada con 36 minutos.
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2: Exactamente las 3 de la madrugada con 55 minutos.
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1: Exactamente las 4 de la madrugada con 2 minutos.
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1: Exactamente las 4 de la madrugada con 10 minutos.
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1: Exactamente las 4 de la madrugada con 17 minutos.
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1: Exactamente las 4 de la madrugada con 24 minutos.
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1: Exactamente las 4 de la madrugada con 31 minutos.
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1: Exactamente las 4 de la madrugada con 37 minutos.
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1: Exactamente las 4 de la madrugada con 42 minutos.
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1: Exactamente las 4 de la madrugada con 47 minutos.
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Exactamente las 4 de la madrugada con 52 minutos. 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
0: Exactamente las 4 de la madrugada con 57 minutos.
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0: Queridos amigos, queridas amigas, ustedes están escuchando su programa que lleva como título Una cita con tu destino, conducido por tu amigo Ángel, el curandero internacional. Quizás en estos momentos, ¿cuántos de ustedes se encuentran pasando grandes problemas en cada uno de sus hogares? Querido amigo, quizás no te llevas bien con tu pareja. ¿Por qué no vienes a conversar conmigo? Aquí está tu amigo Ángel, el curandero internacional. Porque quizás tu pareja ha cambiado de un momento a otro. Te dice que ya no te ama, que ya no te quiere, que quiere la separación. Quizás necesitas contar a alguien tus problemas. Quizás tú necesitas desahogarte de ese dolor que estás teniendo en estos momentos. Entonces, yo soy la persona indicada para poder escucharte, para darte un consejo, una orientación. Sí, querido amigo, querida amiga, ya no dejes que la vida te maltrate más. Ya no dejes que tu pareja acabe con tu felicidad. Hoy día tú puedes cambiar tu destino. Yo sé que tú puedes mejorar. Yo sé que tú puedes cambiar tu vida. Acaba con esas lágrimas. Acaba con ese sufrimiento que estás pasando en estos momentos. No te martirices pensando. Quizás tu pareja no viene a dormir a tu casa, a tu hogar. Ya no te maltrates pensando con quién estará, quién lo besará, quién lo abrazará, quién lo acariciará. Ya no te maltrates imaginando cosas. Querida amiga, de una vez por todas, decídete, visítame lo más pronto posible a mi consultorio privado, a mi altar mayor, allí donde se leen las cartas del tarot. Allí yo te voy a decir toda la verdad a través de las hojas de la coca. Te voy a decir tu pasado, tu presente, tu futuro. Te voy a decir absolutamente toda la verdad. Así llores, así sufras, así te desesperes. Solamente te voy a decir la verdad. Solamente la verdad. ¿Sabes para qué? Para que puedas resolver tu problema. Y tú tienes que tomar la decisión. Porque tienes que saber la verdad. Si te engaña, yo te voy a decir con quién te engaña. ¿Quién es la persona que te está traicionando? ¿Dónde la conoció? ¿Cómo fue ese encuentro? Todo va a salir en las cartas del tarot, en las hojas de la coca. Todo va a salir. Y para ayudarte, también vamos a utilizar el medio espiritual. Porque ¿quién te habla? Tu amigo Ángel. Soy espiritista de profesión. Soy curandero de profesión. Mis ancestros han practicado los trabajos espirituales. Y ahora yo quiero compartir con todos ustedes mis conocimientos que tengo en este campo del espiritismo, en este campo del curanderismo, para que tu vida pueda cambiar. Tú que te sientes solo, triste, abandonado por tu pareja. Un amarre es lo que tú estabas esperando para que tu pareja pueda cambiar, pueda volver a tu lado. Un amarre, queridos amigos, queridas amigas, es un trabajo espiritual. Consiste en dominar, en atraer por completo el espíritu de tu pareja. Lo único que tienes que hacer es traerme la fotografía de tu pareja, su nombre completo, su fecha de nacimiento, y verás, querida amiga que me estás escuchando, tú verás cómo ese hombre que se marchó, ese hombre que se largó con otra mujer, ese hombre que ni siquiera se acuerda de tus hijos, ese hombre que te dijo ya vuelvo y nunca más volvió, con un amarre, vas a ver cómo va a volver. Yo te lo garantizo. Te va a rogar. Te va a suplicar. Con lágrimas de sangre va a venir a pagarte todo lo que ha hecho contigo. Esa es la verdad. Por eso, lo único que yo les pido es a todos ustedes a que vengan con mucha fe. yo les voy a devolver esa felicidad que ustedes la consideran perdida, a través de un trabajo espiritual conocido como amarre. Lo único que tienes que hacer es tener fe. Confiar en tu amigo Ángel, el curandero internacional. 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Este programa yo lo hago con mucho cariño, con mucho amor, quizás con palabras sencillas, pero son palabras que quiero que lleguen a tu corazón. Y también quiero decirles a todos ustedes que están escuchando en estos momentos que estamos a un paso de terminar el año, y algunos dicen año nuevo, vida nueva. Los años pasan, los días pasan, los meses pasan, pero todos los años es igual para ti. No has cambiado en nada. Tu hogar está solo. Tu hogar está triste, sumido en la miseria, sumido en la bancarrota. Quizás por tu egoísmo, por el alcohol, por el vicio o por la enfermedad que no te abandona. Querido amigo que me estás escuchando, como compañero es tu soledad, como compañero es el licor, la cerveza, el que te acompaña, un mal amigo, el vicio. Y después nos damos cuenta que tanto daño nos causa, tanta miseria, tanta soledad, tanto dolor en nuestro cuerpo. Por eso yo quiero que ustedes escuchen este programa. Yo sé que ustedes al sintonizar este programa, quiero que te des cuenta, ¿por qué estás así? ¿Por qué estás solo, triste, abandonado, sin pareja, sin familia? Querido amigo, ¿por qué todos te han abandonado? Tú que tenías mucho dinero, tú que tenías un buen negocio, gozabas de buena salud, nunca te gustó probar un vaso de licor, y de la noche a la mañana has caído en las garras del vicio. Hoy en día todo lo has perdido, no tienes nada. Pero no te preocupes, querido amigo. Aquí está tu amigo Ángel, tu curandero, tu consejero social, para brindarte una mano amiga. Rompe esa cadena de la incertidumbre. No dejes que esa cadena te arrastre por la soledad, por la miseria. Querido amigo, levántate, párate, mira hacia adelante. Visítame lo más pronto posible a mi consultorio privado, a mi santuario de curaciones, a mi altar mayor, allí donde yo estoy haciendo curaciones a ese cuerpo salado, limpiando ese cuerpo salado que no te permite salir adelante, curando ese cuerpo enfermo, víctima de daños, de brujerías, víctima de la envidia. Es que hay gente mala, de corazón perversa, gente que quiere verte que no camines para adelante. Esa gente mala más bien quiere verte que camines para atrás, como ese animalito llamado cangrejo. Hay gente que quiere verte en la miseria. Sí, que quiere verte fracasado, que quiere verte preso. Hay gente que quiere verte enfermo, que estés inválido, que ande solo, desnudo, triste, cabizbajo, solo, abandonado. Hay gente que quiere destruirte, gente que quiere destruir a tu familia. Por eso hemos creado este programa, para ponerle punto final a tus problemas, a tus sufrimientos, a tus enfermedades. Y lo que tienes que hacer es visitarme lo más pronto posible para darte esa ayuda que tú necesitas. Sí, amigo, tú que te peleaste con tu señora, tú que estás en la bancarrota, porque tu hogar se ha venido abajo como un castillo de naipes. Hoy estás solo, hoy no tienes nada. O quizás tendrás cosas materiales, de repente tienes dinero, pero te hace falta amor, no hay amor, no tienes salud, no hay tranquilidad, no hay felicidad. Querido amigo que estás escuchando este programa, no pierdas la fe, no se den por vencidos, no pierdas las esperanzas. Recuerda que todo problema tiene solución. Yo siempre, a través de mis palabras, a través de mis consejos, les voy a dar esas fuerzas para que ustedes puedan salir adelante. Decirles que nunca se den por vencidos, que todo tiene solución, para que sean felices con todos sus seres queridos. Hay mucha gente que me está visitando. Hay personas que están llegando de muchos lugares, de distintos sitios, pobres, millonarios, jóvenes, adultos. Me están visitando a mi consultorio privado. Con enfermedades raras, enfermedades malas. Allí yo estoy demostrando esa capacidad que tengo, mis conocimientos que tengo en este campo del curanderismo. Gente enferma físicamente, desahuciados por la ciencia médica. Aquellas personas que también que sufren moralmente, que te sientes aburrido. A usted también le hago esta cordial invitación. Usted que se siente intranquilo, preocupado, piensas mucho porque todo lo que usted quiere, todo le sale al contrario. Por más que te esfuerzas, por más que te sacrificas, tienes esos deseos de salir adelante, esos deseos de progresar, pero usted siente que nada le sale bien. Te sientes como amarrado, como atado de pies y manos. No puedes salir adelante. No encuentras el camino que te lleve directamente al éxito, a la prosperidad. Aquí está tu amigo Ángel, el curandero internacional, para ponerle punto final a tus problemas. Yo soy la esperanza del que sufre. Ten fe en Dios. Confía en tu amigo Ángel, el curandero internacional. Deja de llorar, amigo mío. Deja de sufrir. Deja de derramar tus lágrimas. Recuerda que hay un Dios que está en el cielo y que nos está mirando, y que seguramente en estos momentos Dios nos está mirando con ojos de piedad. A lo mejor se cansó de verte sufrir. A lo mejor algún santo de tu devoción quiere guiarte para que llegues a nuestro santuario de la verdad, a mi consultorio privado, a mi altar mayor, para que encuentres la tranquilidad, la paz que tanto estás buscando. Porque a lo mejor eres víctima de algún daño, de la envidia, de brujerías. Es por eso que te encuentras solo, triste, enfermo, derrotado, fracasado. Nada te sale bien, querido amigo. ¿Por qué no le pones punto final? ¿Por qué no me visitas, querido amigo, querida amiga? ¿Hasta cuándo vas a estar sufriendo? ¿Hasta cuándo vas a estar llorando? 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
1: Exactamente las 5 de la madrugada con 27 minutos.
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1: Exactamente las 5 de la madrugada con 37 minutos.
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1: Exactamente las 5 de la madrugada con 45 minutos.
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2: Exactamente las 5 de la madrugada con 56 minutos.
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13: Gracias, Dios mío, por el inicio de un nuevo día y por la gran oportunidad de vida que nos regalas, porque tú eres nuestra luz y nuestra fortaleza, hoy y siempre. Buen día, mi Señor.
14: Padre nuestro que estás en los cielos, santificado sea tu nombre, venga tu reino, hágase tu voluntad, así en la tierra como en el cielo. Danos hoy el pan nuestro de cada día. Perdona nuestras ofensas, como también nosotros perdonamos a los que nos ofenden. No nos dejes caer en la tentación y líbranos del mal. En este día, Señor, te agradecemos por tu amor incondicional. Llénanos de paz y guía nuestros pasos. Que tu luz brille en cada rincón de nuestras vidas. En este día, guía mis pasos y permíteme ser consciente de tu presencia en cada momento. Concede sabiduría para enfrentar los desafíos y alegría para apreciar las pequeñas victorias. Que tu luz ilumine mi camino y tu paz reine en mi corazón. Te doy gracias por el don de la vida y por tu amor incondicional que nos guía y sostiene.

0: Te pedimos, Señor, que ilumines nuestro camino con tu sabiduría divina, que nos guíes en cada decisión y acción, y que nos concedas la gracia de vivir de acuerdo con tus enseñanzas. Te confiamos nuestras alegrías y nuestras penas, sabiendo que en tu misericordia encontramos consuelo y esperanza. María, Madre amorosa, intercede por nosotros ante tu Hijo Jesús.
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1: Exactamente las 21 horas con 27 minutos.
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0: no dejen la ayuda, porque ahora es que necesitamos más de ella.
1: Los terremotos de magnitud 7,2 y 7,5 causaron la muerte de más de 5.300 personas y dejaron daños materiales valorados en unos 19.000 millones de dólares. Mientras continúan las labores de búsqueda, el gobierno venezolano enfrenta ahora el reto de la reconstrucción, con miles de viviendas afectadas y comunidades que necesitan recuperar servicios básicos e infraestructura tras el desastre.
2: Gustavo Petro rechazó que la posesión de Abelardo de la Espriella se realice en una instalación militar. El mandatario afirmó que no autorizará el uso de carteles mientras siga la presidencia.
3: La ceremonia de cambio de mando en Colombia sigue envuelta en polémica. A dos semanas de dejar el poder, Gustavo Petro endureció su posición frente al presidente electo Abelardo de la Espriella y dejó en claro que no permitirá que la posesión del próximo 7 de agosto se realice en una guarnición militar.
4: No doy permiso a ninguna guarnición o establecimiento militar para que se aliste hasta el último segundo en que sea presidente, para ninguna posesión de ningún funcionario del poder civil en Colombia.
3: El mandatario sostuvo que las Fuerzas Armadas y la policía no deben preparar ni una sola silla para esa ceremonia, porque a su juicio la transmisión del mando debe mantener su carácter civil y no realizarse ante las armas. La respuesta llega después de que de la Espriella reiterara su intención de jurar el cargo en una guarnición del departamento del Cauca, como un homenaje a militares y policías. Y aunque en las últimas horas el Senado ya aprobó trasladar la sesión fuera del Capitolio, la propuesta aún debe recibir el visto bueno de la Cámara de Representantes.
4: Para posesiones de civiles que se tienen es que posesionar ante el pueblo y no ante las armas. Las armas de la República obedecen al pueblo.
3: Pero mientras no exista una decisión definitiva del Congreso, el lugar donde se realizará la investidura presidencial sigue sin resolverse y mantiene abierto un nuevo conflicto entre el gobierno saliente y el entrante.
5: No en estas universidades.
2: Los incendios forestales que afectan los alrededores de Madrid siguen fuera de control y han obligado al gobierno de España a declarar la emergencia nacional. Miles de personas han sido evacuadas mientras los equipos de emergencia y la Unión Europea refuerzan las labores para contener el fuego.
1: El fuego avanza en los alrededores de la capital española y continúa amenazando más municipios, mientras las condiciones climáticas adversas alimentan tres focos activos. Los siniestros que comenzaron días atrás han crecido hasta formar un único incendio, lo que ha obligado a la Administración Central a declarar la emergencia nacional. La presidenta de la Comunidad de Madrid, Isabel Díaz Ayuso, ha asegurado que se encuentran frente al peor siniestro de toda su historia.
6: Los incendios están muy activos y, como estamos viendo, estamos en una situación inédita, en una tormenta perfecta, de altísimas temperaturas y un viento que no cesa, no da tregua.
1: Debido a la magnitud de la emergencia, el gobierno español asumió la coordinación de las labores de respuesta en la Comunidad de Madrid y la provincia de Ávila, dos de las zonas más afectadas por los incendios. Cerca de 9.000 personas de los municipios de Navas del Rey, Chapinería y Colmenar del Arroyo fueron evacuadas de sus hogares y trasladadas a distintas localidades, donde se habilitaron espacios para su acogida, sumándose a las más de 10.000 personas que permanecen evacuadas en cuatro municipios de la Comunidad de Madrid. Para reforzar las tareas de extinción, la Comisión Europea desplegó 4 aviones tras la solicitud del gobierno español de activar el mecanismo de protección civil de la Unión Europea ante la gravedad de la situación.
2: Las fuertes lluvias provocadas por el monzón asiático siguen golpeando el norte de India. Las inundaciones han dejado al menos 50 fallecidos, cientos de miles de damnificados y amplias zonas bajo el agua.
1: Las fuertes lluvias e inundaciones ya suman decenas de víctimas. El desborde del río Brahmaputra, uno de los más grandes de Asia, arrasó viviendas y obligó a casi 300.000 personas a refugiarse en campamentos administrados por el gobierno. Los residentes han mostrado su sorpresa ante la magnitud del fenómeno.
5: En 25 años, es la primera vez que tanta agua entra a esta zona. En estos búngalos ha entrado agua de unos 3 metros. En otras zonas han entrado alrededor de 8, 7 y 6 pies de agua. Toda la ciudad está inundada.
1: Las autoridades informaron que al menos 900 aldeas quedaron bajo el agua y que más de 7.000 viviendas permanecen sin electricidad, mientras que efectivos policiales, equipos de emergencia y voluntarios continúan las labores para rescatar a las personas que permanecen aisladas. Las intensas lluvias también paralizaron gran parte de la capital del estado de Assam, donde las ciudades inundadas dejaron a miles de conductores atrapados durante horas. El ministro principal de la zona señaló que el gobierno distribuyó alimentos y ayuda humanitaria a los damnificados, incluso mediante lanzamientos aéreos desde helicópteros. Especialistas advierten que el cambio climático está alterando el comportamiento de los monzones en el sur de Asia, donde las precipitaciones son cada vez más irregulares, con aguaceros de gran intensidad en cortos periodos, seguidos de prolongadas pausas sin lluvia.
2: Chile continúa enfrentando las consecuencias del temporal que ha dejado 13 fallecidos, miles de viviendas dañadas y amplias zonas afectadas. Mientras avanzan las labores de atención a los damnificados, las autoridades advierten que un nuevo sistema frontal llegará este fin de semana.
3: Chile continúa enfrentando las consecuencias del frente meteorológico que afecta al país desde la semana pasada. El balance asciende a 13 muertos y 4 personas desaparecidas. Además, al menos 4.000 viviendas quedaron destruidas o con daños graves, principalmente en la región de Coquimbo.
7: Con 27.
3: En el momento más crítico de la emergencia, más de 100.000 personas permanecieron incomunicadas y cerca de 150.000 quedaron sin servicio eléctrico en sus hogares, mientras varias localidades aún continúan sin agua potable. Pero Chile seguirá en alerta. Las autoridades mantienen la vigilancia ante la llegada de un nuevo sistema frontal, prevista para este fin de semana. Las precipitaciones comenzarán el domingo y avanzarán desde el sur de la región del Maule hacia la región de los Lagos, con episodios de lluvias que por momentos serán intensos. Se esperan vientos con rachas de entre 80 y 100 kilómetros por hora en sectores costeros de Ñuble, Biobío, la Araucanía y los ríos, además de la posibilidad de tormentas eléctricas. También se esperan posibles nevadas en la cordillera desde Coquimbo hasta Aysén. Las autoridades mantienen el monitoreo permanente de las condiciones meteorológicas y exhortan a la población a mantenerse atenta a los avisos oficiales.
2: Estados Unidos y China preparan una nueva reunión al más alto nivel. Donald Trump confirmó que Xi Jinping visitará Washington en septiembre para dialogar sobre la relación bilateral y el desarrollo de la inteligencia artificial.
3: Washington y Beijing avanzan en los preparativos de una nueva reunión entre sus máximos representantes, con temas estratégicos sobre la mesa. El presidente Donald Trump confirmó que el líder chino Xi Jinping viajará a la capital estadounidense el próximo 24 de septiembre. Durante el encuentro, los mandatarios dialogarán sobre la relación entre ambas potencias mundiales. La inteligencia artificial será otro de los temas que abordarán y que, según Trump, ya fue conversado con Xi durante su visita a Beijing meses atrás.
8: Hasta este momento considero que la inteligencia artificial es probablemente lo más importante que alguien haya visto. Y quien gane esa carrera probablemente ganará. Punto. Nuevamente estamos liderando a China y queremos mantener esa posición. El presidente Xi vendrá el 24 de septiembre.
3: La confirmación de la cita ocurre luego de los contactos entre funcionarios estadounidenses y chinos para establecer las bases de la visita. Trump visitó China en mayo pasado para reunir con Xi, en el primer viaje de un presidente estadounidense a ese país en 9 años.
2: Una influencer brasileña y ex reina de belleza fue hallada sin vida junto a su pareja en una carretera rural del estado de Bahía. La policía investiga el doble crimen y en tanto sus miles de seguidores lloran la partida de una mujer que hasta hace pocos días celebraba sus nuevos proyectos.
3: Su cabello negro, largo y abundante. Sus tatuajes que cubrían su cuello y gran parte de su cuerpo. Y la ropa oscura que siempre la acompañaba. Ese era el estilo de Ulysses Marcelli Couto. Tenía 30 años, era influencer, modelo y presentadora de eventos. Su imagen, sin embargo, ya no recorre las redes sociales. Ahora ocupa los titulares por una tragedia. Ulysses fue asesinada junto a su pareja, Vinicio Sousa de Carvalho, de 28 años.
9: Una playa paradisíaca y un caso intrigante. Un influencer y modelo que estaba con su pareja fueron hallados muertos en una carretera de Porto Seguro, en el sur del Bahía.
3: Sus cuerpos fueron hallados en una carretera de Porto Seguro, uno de los principales destinos turísticos del estado brasileño de Bahía. Fue un trabajador quien los encontró durante la noche. Cuando la policía llegó al lugar, comprobó que las víctimas habían recibido disparos. Desde ese momento, la investigación pasó a ser tratada como un doble homicidio. Medios locales informaron que la pareja habría sido secuestrada antes de ser asesinada y que una de las hipótesis que se maneja es la que apunta a una presunta deuda relacionada con el tráfico de drogas o a una posible venta de narcóticos sin autorización de una organización criminal que operaría en la zona. Hasta el momento, ninguna de esas versiones ha sido confirmada y no hay detenidos por este doble crimen. Antes de convertirse en influencer, Ulysses también brilló sobre una pasarela, participó en concursos de belleza vinculados al mundo del tatuaje, recibió coronas, bandas y el reconocimiento del público. También existen fotografías de otra etapa de su vida, una joven con un aspecto completamente distinto, sin tatuajes, muy diferente de la imagen que años después la convertiría en una personalidad conocida en redes sociales. En el ciberespacio compartía sus presentaciones como artista del fuego y mostraba su trabajo como animadora y presentadora de eventos. Hace apenas unos días había sido anunciada como conductora del festival Rock Gaia, un encuentro de música, arte y sostenibilidad que se realiza en Porto Seguro.
9: Por segundo año consecutivo, vuelven a subir al escenario del Rock Gaia Festival. Con su gran presencia escénica, energía y personalidad, Ulysses Marcelli y Thiago Lobo regresan como los presentadores oficiales de nuestra segunda edición.
3: Mientras la policía busca respuestas, cientos de mensajes de despedida llegaron de seguidores, amigos y personas que alguna vez la vieron sobre un escenario.
9: Esta mañana sentimos una profunda tristeza. El jueves compartimos con alegría la noticia de que Ulysses formaría parte del festival Rock Gaia, como una de nuestras anfitrionas. Hoy, con profunda tristeza, nos despedimos de ella. Aún nos cuesta encontrar las palabras adecuadas para expresar lo que sentimos en este momento.
3: Sus seres queridos no logran entender cómo una mujer llena de proyectos terminó siendo protagonista de una noticia policial. Su historia comenzó entre pasarelas, continuó entre espectáculos y publicaciones en internet y terminó de forma trágica.
2: Y con apenas 19 años, Lamine Yamal se hizo ya en su historia. Ganó la Copa del Mundo con España y tras ese título se convirtió en el futbolista más caro del planeta. Hoy su pase está valorizado en 220 millones de euros, una cifra que también se refleja en la vida de lujo que lleva fuera de las canchas.
3: Posa con la Copa del Mundo. En ese instante, celebra el título más importante de su carrera. Y casi al mismo tiempo, su nombre alcanza otro lugar en la historia, el del futbolista más cotizado del planeta. Cada partido del Mundial aumentó la expectativa. Su actuación confirmó que es la nueva estrella del deporte.

0: Con apenas 19 años, su pase llegó a los 220 millones de euros. Ningún futbolista de su edad había alcanzado tal valor en el mercado. Lo que gana dentro de la cancha se suma a los millonarios contratos publicitarios que firma fuera de ella. Y ese éxito se refleja en su estilo de vida. En una de las celebraciones por conquistar la gloria mundial, hubo un detalle que no pasó desapercibido. En su muñeca, Lamine Yamal lucía un reloj valorizado en cerca de 80 mil euros. Una sola pieza con un precio similar al de una vivienda en muchas ciudades. Los millones también se llevan puestos.
1: Es el partido más importante que voy a jugar y me gusta haber podido llegar a este momento. Estamos muy ilusionados todos y yo sobre todo, entonces yo creo que sin duda es el partido más importante que voy a jugar.
0: En una de las conferencias de prensa del Mundial, Lamine Yamal apareció con varias cadenas de oro cubiertas de diamantes. Una colección de joyería de alta gama valorizada en más de 500 mil dólares. Entre todas las piezas destaca una especialmente diseñada para él, una cadena de oro con diamantes y un dije con sus iniciales. Una joya personalizada, valorizada en alrededor de 400 mil dólares. En uno de sus videos dejó ver parte de esa colección, collares, relojes y más. Un patrimonio en joyas que resume la exclusividad que lo acompaña ahora en su carrera.
2: Está un poco desordenado porque tienen que entrar y llevárselo todo y no está en cajas propias, pero bueno. Gorra, par de cadenas, caja de cadenas, un poco de todo, ropa.
0: Una de sus adquisiciones más comentadas es una residencia valorizada en 11 millones de euros. Una propiedad que durante varios años fue el hogar de Shakira y Gerard Piqué. El inmueble tiene dos piscinas, gimnasio, campo de fútbol, pista de pádel, amplios jardines y un estudio de grabación. Antes de ocupar su nuevo refugio, grabó uno de los últimos recorridos por la casa donde vivía. Mostró parte de la mudanza, cajas por todos lados y algunas de las joyas que ha reunido gracias a su exitosa carrera.
2: La verdad, es una persona muy, muy ordenada, pero que estoy mudando, ¿sabes? Tampoco tengo la casa tan mal. Esto es el anillo de la Eurocopa. Creo que nos hicimos unos cuantos del anillo este, que la verdad que nunca he sacado de la caja, pero está guapo. Y ante él.
0: Su imagen también mueve millones. Detrás de él están marcas deportivas, empresas internacionales, campañas publicitarias y eventos. Su fama es tal que deportistas que ya hicieron historia buscan un recuerdo junto a él.
3: ¿Puedes hacer una fotita con mi hijo?
4: Sí.
3: Que te ama mucho.
4: Ah, gracias. Gracias.
0: En su cochera descansan autos reservados para unos pocos privilegiados. Un Audi A3 con un valor referencial cercano a los 40 mil euros. Un Cupra Formentor cotizado en alrededor de 49 mil euros. Una lujosa Range Rover cuyo precio puede superar los 180 mil euros. Entre todos los coches que forman parte de su colección, hay uno que resume el cambio de vida de Lamine Yamal. Un McLaren Artura, un superdeportivo híbrido que cuesta más de 300 mil euros. Su carrocería de fibra de carbono lo hace más ligero. Su diseño fue pensado para cortar el viento a gran velocidad. En el interior, todo gira alrededor del conductor. Pantallas digitales, acabados exclusivos, asientos deportivos y tecnología desarrollada para competir al máximo nivel. Acelera de 0 a 100 kilómetros por hora en poco más de 3 segundos y supera los 300 kilómetros por hora de velocidad máxima. Un vehículo que combina potencia, lujo y tecnología y que hoy forma parte del patrimonio del futbolista más cotizado del planeta. Los títulos seguirán llegando, también los reconocimientos y el cariño de grandes y chicos que lo ven como un referente.
1: Es con los que más empatizo. Al final, cuando veo a un niño pequeño, sé que él en su mente está viendo a su ídolo y no entiende no, es que hoy tengo un mal día, no sé qué. Yo creo que en ese momento sí que te tienes que parar y hacerte una foto, porque cuando yo era pequeño, pues mi ídolo era Neymar, y yo me moriría por una foto con Neymar cuando era pequeño. O sea, puede hacer de todo. Si me decías que fuera a Rusia en tren, iba a Rusia en tren por una foto con él.
0: Es campeón del mundo.
1: En mi mente es como si llevara 10 años jugando a fútbol, pero en verdad llevo 3 años, y hace 4 estaba jugando con ellos en el poli. Entonces, un niño que jugaba hace 3 años contigo, ahora está, va a jugar un mundial, tiene que ser algo loco, muy loco.
0: Con apenas 19 años ya forma parte del grupo de los futbolistas más ricos y valiosos del planeta. Pero mucho antes de los millones, las joyas y el lujo, hubo un sueño que repetía una y otra vez.
5: ¿Te has imaginado alguna vez levantando la Copa del Mundo?
1: Mil veces en mi habitación, luego cuando ganamos un partido en el poli de mi barrio, que yo creo que el mundial es lo más grande que tiene el fútbol.
0: A veces, las mayores fortunas no se cuentan en millones, se construyen con esfuerzo, constancia y la decisión de no renunciar a una meta.
6: Un reciclador fue asesinado a balazos en Chaclacayo. El crimen es investigado como un presunto ajuste de cuentas, mientras los vecinos exigen mayor presencia policial y mejores condiciones de seguridad en la zona.
7: Abraham Cangalagua Costa era reciclador, padre de familia y tenía 28 años. Él fue asesinado. En la escena se encontraron 4 casquillos.
8: La policía pasa sus rondas en la noche, una vez por semana, dos veces por semana, pero eso no es nada. Pues hay que ver, deberían hacer un plan que tome acciones y que tenga resultados.
7: Todo ocurrió a la altura del kilómetro 20 de la carretera central en Chaclacayo. Según las autoridades, este asesinato se trataría de un ajuste de cuentas. Vecinos exigen mayor seguridad y alumbrado público en la zona.
9: Nosotros como dirigentes de Nueva Alianza pedimos más seguridad. La verdad que la población se está llenando de fumones y no son de acá de los vecinos, son de otros sitios, mayormente de Huaycán, de La Era, del Vallecito, y nosotros tenemos niños que están alrededor, viven, ya las madres de familia ya están cansados ya de todo esto.
7: De Pincri, el sector ya se encuentra a cargo de las investigaciones.
6: Un taxista murió tras el choque entre su auto y un camión en la carretera Panamericana Sur en Tacna. La policía investiga las causas del accidente, aunque las primeras hipótesis apuntan a la densa neblina y a una posible invasión de carril.
10: El automóvil terminó empotrado debajo de la parte delantera del camión. Los bomberos tuvieron un arduo trabajo. Usaron cizallas y herramientas hidráulicas para recuperar el cuerpo del chofer que quedó atrapado en la carrocería. El vehículo, al llegar al kilómetro 1292 de la carretera Panamericana Sur, colisionó frontalmente contra el camión que se dirigía a Tacna. Debido al fuerte impacto, ambas unidades quedaron a un costado de la carretera. El taxista, identificado como Jaime Cayo Bustamante, falleció en el acto. Durante las diligencias, el conductor del camión no fue ubicado en el lugar del accidente. La policía investiga las causas. La primera hipótesis señala que uno de los vehículos invadió el carril contrario debido a la neblina en la zona, aunque no se descarta el exceso de velocidad.
6: La Policía Nacional y la Fundación Teletón renovaron su compromiso de apoyar a los niños que reciben rehabilitación en la Clínica San Juan de Dios. En el marco de los 40 años de esta alianza, ambas instituciones presentaron la campaña solidaria que buscará recaudar fondos para la atención de miles de menores.
7: Se unieron en un emotivo desfile. A puertas de las fiestas patrias, agentes de la policía y los niños de la Fundación Teletón unieron fuerzas en el mes de la patria y reafirmaron su compromiso para la colecta de este año.
11: Si no se le brinda a un niño o una niña en el país la rehabilitación de calidad con procesos integrados, realmente no puede ser un niño que va al colegio, o un padre que es un cuidador y que no puede ir a trabajar, también es parte de esa integración y construcción del país.
7: En presencia de las altas autoridades de la policía, colaboradores y padres de familia, agentes de distintas unidades demostraron gallardía y patriotismo. De cierre, los niños de la Clínica San Juan de Dios fueron fiel testimonio que los sueños pueden hacerse realidad.
12: La policía, como todos los años, ya hace 40, contribuye activamente con la familia Teletón.
7: Los recursos obtenidos por la Teletón permitirán financiar la rehabilitación integral de niños con discapacidad física, motora y trastorno autista, con 183.000 atenciones a niños y niñas.
11: Invitamos al país a que a partir de ahora ya se unan a la Teletón para lograr esta meta el 11 y 12 de septiembre, que es la Teletón, pero desde ya pueden donar a través del 989-361-677, que es el YAPE, y dar la real posibilidad de que estos niños y estas niñas de la Teletón puedan continuar sus procesos de rehabilitación.
7: Invitó a colaborar a través de todos sus canales de recaudo disponibles en teletón.pe. La jornada se realizará los días 11 y 12 de septiembre. La meta es 9.168.510 soles.
13: Estamos viendo los saltos, la habilidad.
6: Un incendio de gran magnitud afectó una fábrica de productos cosméticos en Los Olivos y movilizó a más de 20 unidades de bomberos. La empresa confirmó que no hay personas heridas.
14: El fuego se propagó en cuestión de minutos por toda esta fábrica de productos cosméticos en Los Olivos. Los primeros en observar las llamas fueron los vecinos de la avenida San Genaro. Desde sus casas grabaron cómo el incendio crecía y una enorme columna de humo cubría toda la zona.
15: Por favor, acá, ayuda. Está incendiando la Yovel, está al frente de mi casa. En el...

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2: Las dramáticas imágenes muestran los desesperados intentos de conductores y pasajeros por rescatar a las víctimas atrapadas mientras llegaban los equipos de emergencia. Y la influencer conocida como Chocolatita fue asesinada por estrangulamiento en una vivienda de La Molina. El principal sospechoso permanece detenido y en tanto su familia exige una investigación rigurosa. Tres hombres fueron asesinados a balazos en la urbanización Vía Victoria, en Surquillo. Tras una violenta balacera, según las primeras investigaciones, el ataque se habría producido después de una pelea entre las víctimas y otro grupo que abrió fuego y escapó del lugar. Vamos a hacer una pequeña pausa en edición sabatina, pero ya regresamos con mucho más.

fábrica de cosméticos de Los Olivos. El fuego fue controlado será controlado recién en los próximos días, así lo advirtieron los bomberos. Las llamas consumieron todo el local de más de 200 metros cuadrados.

contenedor de tráiler que transportaba naranjas cayó sobre dos autos en la carretera central en Huarochirí. Al menos dos ocupantes de los vehículos lamentablemente perdieron la vida. Tres venezolanos fueron asesinados con más de 10 disparos en una calle de Surquillo. Según los testigos, desconocidos que se movilizaban en un vehículo los atacaron. La policía intenta buscar el móvil de los hechos.

0: 25 de julio. Muy buenos días. Yo soy Fiorella León Irigoyen. Iniciamos rápidamente la actualización noticiosa. A esta hora de la mañana les contamos que tenemos información en vivo y en directo con nuestro compañero Genaro Bernedo. Muy buenos días, Genaro. Coméntanos, ¿dónde te encuentras?
1: Fiorella, muy buenos días, siempre es un placer conversar contigo e informar a todos los peruanos, porque se acerca el 28 y 29 de julio, fiestas patrias, está aquí nomás, y la preparación importantísima, participación de la Policía Nacional, atención, saludamos a todos los agentes, hombres y mujeres de la Policía Nacional, y a través de ellos también, por supuesto, a sus familiares, que se suman al esfuerzo y a la dedicación por nuestra patria, por nuestra seguridad, por la prevención, por reeducarnos. Así que estamos viendo con las imágenes de Luchito Gil en plena Avenida Brasil, agentes de todas las unidades de la Policía Nacional, Seguridad de Estado, Grupo Terna, Policía de Tránsito, acabamos de ver a las motorizadas, también por supuesto al Escuadrón Verde, presto para tantas operaciones policiales. Así que además de ellos, tenemos que contarles que están en la Avenida Brasil, porque en breve nos van a dar los detalles con respecto, uno, al desvío que se va a dar durante 28, 29 en distintos puntos de la ciudad, y además lo que va a ser las medidas de prevención, seguridad y orientación en el marco de esta fiesta de la patria. Atención que seguimos viendo a los agentes de tránsito en esta ocasión, los que van en bicicleta, que son una respuesta de acción rápida, inmediata, ciudadana y de apoyo al ciudadano. Acabamos de ver también al Escuadrón de Emergencia, al Escuadrón Verde, y vamos a continuar viendo a todas las unidades, porque es hermoso celebrar a nuestra patria, y es hermoso el despliegue, la dedicación, el compromiso que tienen ellos, que nos lo enseñan también, nos lo enseñan cuando nos acercamos inclusive con los niños, con los sobrinos, con los hijos, y bueno, es parte de ahí. Además están, por supuesto, saludamos al Escuadrón de Emergencia, a todos los agentes prestos desde muy temprano. Estamos, atención, mientras lo vamos viendo a ellos y agradeciéndoles con este saludo, estamos en el óvalo principal de lo que es la Avenida Brasil, justo entre Pueblo Libre y lo que es Jesús María. Atención que en dos días va a estar terminado todo lo que es el estrado central, va a estar en este punto donde van a estar nuestras máximas autoridades, y también, por supuesto, los estrados de invitados. Recordemos, como un dato, ¿no? Para quienes llegan quizás por primera vez en esta ocasión, hay unos pases según el pabellón. Tienen que identificar, de recomendación, una humilde sugerencia, vengan un día antes o que alguien les diga dónde queda su pabellón para que sepan por dónde ingresar, porque si no van a demorar bastante en dar toda la vuelta. Es un datito para todos los que ya hemos participado de los desfiles. Y bueno, en esta ocasión, mientras que todavía estamos viendo a algunos agentes, contarte, Fiorella, además, que en el marco de las celebraciones, los agentes van a desarrollar una estrategia, no solamente del desvío, lo que es la Avenida Brasil, desde lo que es 28 de julio hasta la Avenida El Ejército, sino también lo que es prevención en el marco de Lima Centro, porque el día 28 la atención se centra en lo que es el corazón de la ciudad, en lo que es próximo al Congreso de la República, y atención que va a comenzar la conferencia con declaraciones de los altos mandos de la institución policial, y por supuesto escuchemos lo que van a iniciar.
2: De acá de la presentación, el señor general de policía Oscar Manuel Arriola Delgado, comandante general de la Policía Nacional del Perú, el señor teniente general Freddy López Mendoza, jefe del Estado Mayor General de la Policía Nacional del Perú, el señor teniente general Augusto Javier Ríos Tirabante, inspector general de la Policía Nacional del Perú, y la Corporación de Oficiales Generales de la Policía Nacional del Perú. El día de hoy nos encontramos aquí en la avenida principal para la presentación del Plan de Operaciones Fiestas Patrias 2026. Palabras del señor general de policía Oscar Manuel Arriola Delgado, comandante general de la Policía Nacional del Perú.
3: Muchas gracias, muy buenos días. Señores periodistas, tengan ustedes muy buenos días. La Policía Nacional del Perú presenta el día de hoy el Plan General Fiestas Patrias 2026. Un plan que contiene las medidas de seguridad, desde la inteligencia a la prevención, y una alerta máxima a nivel nacional, que ya se encuentra en ejecución, como lo es, como la parada y desfile militar que ya se produjo el día de ayer en las regiones de Puno, Moquegua, sin novedad alguna. Y está este plan general tiene que ser recibido por las regiones y acondicionado a sus propias agendas cívicas patrióticas. Acá, en Lima, la Región Policial Lima, la Dirección de Seguridad del Estado, la Dirección de Investigación Criminal, la Dirección Nacional de Operaciones de Orden y Seguridad, y todas las unidades a través del personal policial tienen tareas generales y específicas a realizar para garantizar la seguridad vial, el tránsito, la fluidez y que el orden público y que estas fiestas se lleven a cabo sin que se registre alguna novedad que atente contra el orden público, la vida, la salud, el patrimonio y los bienes jurídicos que la Policía Nacional protege diariamente. Entonces tenemos operaciones policiales a desarrollar el día 28 de julio. El día 28 de julio, que corresponden.
0: Gracias a Genaro Bernedo por la información que nos trae a esta hora de la mañana. 7:09. Tenemos información de último minuto. Nos vamos hasta el sur del país, hasta Tacna. Les contamos que lamentablemente, como vemos en imágenes, esta es una noticia en desarrollo. Un fuerte accidente se ha dado en la carretera de Tacna. Informan preliminarmente que habrían alrededor de 5 fallecidos. En breve estaremos actualizando la información en noticia en desarrollo. Noticia de último minuto. En breve, primera hora, les estará dando todos los detalles. Continuamos con más información y pasamos a contarles que 3 hombres de nacionalidad venezolana han sido asesinados a balazos. Esto ha ocurrido la noche del viernes en la urbanización Villa Victoria, a la altura del cruce de las avenidas Salvador Allende y Tomás Marzano, muy cerca al centro comercial Open Plaza en Surquillo. Según testigos, las víctimas se encontraban en los exteriores de una bodega cuando de pronto aparecieron sujetos a bordo de una motocicleta y dispararon a quemarropa. Al lugar han llegado agentes de la policía de criminalística para poder iniciar ya con las investigaciones y recopilar imágenes de las cámaras de seguridad que permitan dar además con la identidad de los atacantes. Cabe resaltar también que en la escena del crimen además han hallado al menos 7 casquillos de bala que se sumarán, por supuesto, a las diligencias para poder determinar las circunstancias de este ataque, que según testimonios también habría sido causado lamentablemente por otros extranjeros.

0: Sin duda las cámaras de seguridad ayudarán precisamente para que las investigaciones sigan su curso. Pasamos a otros temas, les contamos que un incendio de grandes proporciones ha consumido una fábrica de cosméticos. Esto sin duda ha generado grandes pérdidas en Los Olivos. Es importante resaltar también que los bomberos señalan que el fuego sería controlado por lo menos, ¿no?, en un par de días. Vamos con el detalle.
1: Operaron por el frontis por lo alto y hasta realizaron forados para intentar apagar el incendio código 5 que consumió toda una fábrica de cosméticos en Los Olivos. Eran las 2 de la madrugada y todas las alarmas indicaron que en el cruce de las avenidas Gerardo Unger con San Genaro un incendio había iniciado en un terreno de más de 1.200 metros cuadrados.
2: Es un área muy grande, hay comprometido mucho material, entendemos que hay producto terminado, producto en proceso. Había una área muy, de mucha preocupación que era un tanque de alcohol y toda esa línea ha sido protegida.
1: Por más de 12 horas, más de 25 unidades de bomberos y más de 15 cisternas fueron necesarias para la emergencia.
2: La emergencia ha sido confinada dentro del mismo local. No ha habido exposiciones, no ha habido expansión. En cuanto a las fábricas, tenemos que mencionar que ellos están apoyando en el abastecimiento de agua. Los representantes de la misma empresa se han hecho presentes en el primer momento con quien estamos coordinando y articulando toda la respuesta.
1: Y es justamente la empresa Jovel la que emitió un comunicado, indicando que desde que inició el incendio, activaron sus protocolos de emergencia y dieron las facilidades. Tal fue la magnitud de la alarma que la ministra de la Mujer llegó al lugar.
3: Nosotros hemos podido venir a identificar también si alrededor de esta fábrica hay algún daño, ¿no? Como por ejemplo personas en vulnerabilidad, como adultos mayores, niños y adolescentes.
1: Además, representantes de la Defensoría del Pueblo y el Ministerio de Salud recorrieron el perímetro para conocer los impactos en las casas vecinas.
4: Nos hemos entrevistado con el ingeniero Araujo, nos está indicando en este caso de que todo está controlado al parecer, ¿no? Y que no hay heridos ni muertos, ¿no?
5: ¿Qué sugerencia a los vecinos? Algunos han abierto las ventanas, otros las han cerrado. ¿Qué debemos hacer?
6: Sí, ahorita como todavía hay humo, la idea es mantenerlo cerrado y a la hora de hacer la limpieza, que no hagan la limpieza, por ejemplo, con paño seco que barran, sino todo con paño húmedo para evitar que el polvo se vuelva a levantar y lo puedan aspirar.
1: Representantes del Organismo de Evaluación y Fiscalización Ambiental, OEFA, también realizaron evaluaciones del impacto ambiental en Comas y Los Olivos.
0: De momento, alrededor de 25 unidades de bomberos vienen atendiendo este gran incendio. Los próximos días recién serán claves para poder controlarlo en un 100%. Les contamos ahora que el contenedor de un tráiler ha aplastado dos vehículos en la carretera central, esto a la altura de la provincia de Huarochirí. Lamentablemente, dos personas han perdido la vida. Vamos con los detalles.
7: Son dos vehículos, este carro blanco y una camioneta que ha estado debajo del container. Lamentablemente ya lo han sacado a un costado.
8: El accidente se registró en el kilómetro 110 de la carretera central a la altura del distrito de Chicla, en la provincia de Huarochirí.
7: Ahí falleció. El container le ganó el peso porque está lleno de naranja, por eso que están sacando todo.
8: Dos vehículos fueron aplastados por el contenedor de un tráiler que se volcó en una curva del centro poblado Bellavista. Lamentablemente, dos personas perdieron la vida.
7: Una camioneta totalmente aplastada, una camioneta y este carro que ha estado fatalmente pues atrás de ellos, y también creo que había un fallecido, ¿no?
8: Varias personas quedaron atrapadas tras el impacto del contenedor que transportaba toneladas de naranjas con destino a Huancayo. Fue necesario la llegada de equipos de emergencia y agentes de la Policía Nacional, quienes estuvieron a cargo de las labores de rescate de los heridos. Algunos pobladores aprovecharon el accidente para llevarse las naranjas que quedaron esparcidas sobre la vía.
7: Y la naranja lo están llevando a pedido de la misma policía porque tienen que aligerar peso este chico. No es que la gente se está llevando porque quiere, ¿no? No, no.
8: Con la ayuda de una grúa se realizaron trabajos para remolcar los vehículos que quedaron atrapados por la carga de naranjas del tráiler. El tránsito estuvo restringido durante varias horas en ambos sentidos. Gran cantidad de vehículos quedaron inmovilizados en este tramo de la carretera central a causa de esta tragedia, que es materia de investigación.
0: Eras de concreto, las autoridades impiden que los vehículos utilicen el canal de Guaycoloro como una vía de tránsito, pues deteriorarían esta estructura que, recordemos, está destinada a desbordes. La obra, que ha costado aproximadamente 600 millones de soles, protegerá a 30.000 habitantes en Lima Este. Veamos.
9: Medidas extremas para proteger el canal Guaycoloro en Lurigancho, Chosica, del tránsito vehicular, que habría tomado sus accesos como una pista para cortar camino. Y es que durante los últimos meses era usada por decenas de vehículos, desde motos hasta camionetas, que deterioraban esta obra concebida para enfrentar eventuales desbordes de esta quebrada.
10: En este caso, en el puente Cadenas, y más adelante en la Capitana, y el final hay otra entrada en el lugar que le llaman Petramás. En esos tres lugares vamos a colocar este tipo de barreras.
9: Estos pesados bloques de concreto cerraron tres de los cinco accesos a este canal, construido con una inversión de 650 millones de soles. Asimismo, se reportaron accidentes porque no hay ni señalización ni iluminación.
10: Porque ya han ocurrido accidentes, porque no hay señalización, y acá circulan vehículos inclusive en la noche a altas velocidades, porque no hay ninguna señalética, y ya han ocurrido accidentes.
9: ANIM viene entregando 9 obras a nivel nacional para proteger a las poblaciones costeñas ante posibles desbordes de quebradas.
10: 2 en Tumbes, 1 en Trujillo, 1 en Piura, 1 aquí en Lima, que es esta quebrada Guaycoloro, y 4 en Ica y Huancavelica. Y así continuaremos en la medida en que los presupuestos sean asignados debidamente.
9: El funcionario mencionó que en Trujillo se realizó el canal más extenso, con 21 kilómetros, para proteger esta ciudad norteña de los desbordes de la quebrada de León.
0: Atentos a la hora, amigos, 7:18 a.m. Pasamos a otros temas para contarles que la ministra de la Mujer, Edith Pariona, y personal del INAVIF visitaron a la adolescente víctima de un ataque con arma blanca. Recordemos que esto ocurrió en el distrito de San Juan de Lurigancho. Las autoridades expresaron además su solidaridad con el menor, que permanece internado y recuperándose favorablemente en el hospital Hipólito Unanue. Además, se han comprometido a que el paciente recibirá una atención integral. Escuchemos.
11: Nosotros, desde el primer día que tuvimos conocimiento, al igual que la BIFEC Acción y también Gualmiñán, hemos venido y hemos tomado el caso para brindarle el acompañamiento por un equipo multidisciplinar, quien ha sido referido a este hospital para que le puedan brindar toda la atención con el cirugía de tórax, y hemos coordinado también con el médico especialista, y nos refiere que tiene una recuperación favorable, que está en monitoreo constante, y decirle también que no está sola. Vamos a realizar las coordinaciones con los diferentes sectores, el Ministerio del Interior, para que puedan acelerar también el proceso de investigación.
0: Pasamos a contarles que el comandante general de la policía, Óscar Arriola Delgado, ha destacado que se ha reducido hasta en un 24% la tasa de homicidios. También reconoce y lamenta que hay malos policías que lamentablemente visten el uniforme y son quienes cometen los delitos.
12: El comandante general de la policía, Óscar Arriola, dijo que la tasa de homicidios ha bajado en 24% debido al buen trabajo de la Policía Nacional.
13: Los homicidios han bajado un 24%, y esa es una cantidad significativa, 443 homicidios menos en el mismo periodo del 1 de enero a esta fecha de julio.
12: Asimismo, el general Arriola Delgado reconoció que existe un gran número de malos elementos de la policía que utilizan el uniforme para delinquir. Son expulsados, pero el Poder Judicial los repone. Señaló que por esto debe haber una reunión de coordinación entre la policía, la fiscalía y Poder Judicial para evitar que el cuerpo policial continúe con personas que desprestigian la institución.
13: El número de detenidos de la policía también se ha incrementado justamente por realizar conductas y comportamientos criminales.
12: Pero también es... Estas apreciaciones las dio luego de acudir a desfile policial en la clínica San Juan de Dios en San Luis, en donde el alto mando policial expresó su apoyo a la Gran Teletón este 11 y 12 de septiembre para recaudar fondos para los niños con habilidades especiales.
0: El presidente de la República, José María Balcázar, participó en la ceremonia del anuncio del convenio para la ejecución del tercer componente de la vía Arequipa-La Joya, realizada en la sala Túpac Amaru de Palacio de Gobierno. La obra contará además con una inversión superior a los 400

0: 8.7 millones de soles mediante el mecanismo de obras por impuestos para la construcción de una vía de doble calzada de más de 20 kilómetros. Este proyecto fortalecerá la conectividad de la región Arequipa, reducirá los tiempos de viaje e impulsará el desarrollo económico, además de la competitividad de la macrorregión sur.
1: Estamos a puerta de entregar el gobierno a la presidenta electa. Sin embargo, seguimos trabajando hasta el 28 de julio y en este caso impulsando las obras que la población, en este caso de Arequipa, está reclamando. Por eso hoy damos pasos fundamentales para hacer el anuncio del tercer componente de la vía Arequipa Joya, La Joya, una obra estratégica que fortalecerá la conectividad de Arequipa y consolidará uno de los corredores viales más importantes del sur del Perú.
0: 7:23 hasta ahora nos vamos nuevamente a exteriores, en el distrito de Jesús María, ahí nuevamente conectamos con nuestro compañero Genaro Berneo, quien nos trae importante información. Estamos a pocos días ya de celebrar nuestro 205 aniversario patrio, Genaro, y es importante conocer los diferentes planes de seguridad, los desvíos, planes viales precisamente en el marco de nuestras fiestas patrias. Adelante contigo, Genaro.
2: Tal cual, Fiorella, todos los detalles porque todo va quedando listo. Atención con las imágenes de Luchito Gil, por favor, toda la fuerza operativa de la Policía Nacional desplegada. La estrategia ya está planteada, los puntos ya están acordados y por supuesto la información para el vecino, para el ciudadano que va a venir a transitar, que va a venir a participar también del desfile o también las actividades del 28 de julio. Atención con todo ello. Para los detalles nos encontramos con el general Alvarado de la Dirección de Tránsito. Por favor, general, primero felicitaciones, estamos muy próximos a las celebraciones. ¿Cuál va a ser la fuerza operativa?
3: Sí, buenos días ante todo, gracias por esta oportunidad. En efecto, saludar primero por estos 205 aniversario de nuestra independencia, y ya la policía, como bien lo mencionó nuestro comandante general, viene desplegando este plan de operaciones por este desfile cívico-militar y otras acciones previas, como tenemos dos eventos sumamente importantes. El día 28, como se puede visualizar acá en pantalla, el día 28 tenemos la misa Tedeum, es un acto ceremonial bastante importante, y el Centro Histórico de Lima, desde las 00 horas de este mismo día, ya va a estar debidamente controlado y va a estar restringido el acceso por estas vías alternas que hemos denominado toda la avenida Alfonso Ugarte, con prolongación a la avenida Nicolás de Piola, avenida Grau, con una continuidad hasta el Jirón Huánuco y progresivamente Jirón La Libertad. Estas son las zonas o vías alternas que estamos orientando para aquellas personas que van a hacer uso de vehículos para su transporte, sea público o particular. Pero sin embargo, queremos mencionar que la avenida Tacna va a estar siendo un desplazamiento regular, debidamente controlado por el personal de tránsito, tanto a pie y motorizado, que tenemos desplegado por más de 300 motocicletas para estas actividades, ¿no? Ese es el día 28. Y el día 29 ya nos encontramos en el Teatro de Operaciones, que es la Avenida Brasil, para este evento. Es el acto cívico militar para este desfile que se aproxima en estos días. Entonces acá viene una recomendación especial porque de por sí hay una gran afluencia de personas. Para eso también hemos desarrollado vías alternas para que se dé mayor viabilidad y transitabilidad a los vehículos. Para eso hemos considerado tanto la avenida Alfonso Ugarte como una zona alterna, la avenida Tingo María, Sucre, parte de la avenida del Ejército con prolongación hasta la avenida Salaverde en toda su extensión. Entonces, esta es la parte que estamos recomendando para aquellas personas que van a hacer uso de vehículos particulares o públicos.
2: Excelente. Antes de continuar, por favor, veamos de nuevo 28 de julio para que le abrimos la toma, Luchito, abierta la toma.

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3: Sociedad nos demanda, por supuesto.
4: Eso es lo que usted refiere, es muy importante, porque es una fecha de fiesta, celebración. Inclusive todos los miembros de la policía han desfilado, algunos en la etapa más joven, algunos de la escuela. Reúne muchas emociones para ustedes.
3: Claro, en efecto, este es un momento importante donde la sociedad se une, las comunidades participan para que podamos ser parte de este, de nuestros símbolos patrios y parte de nuestro civismo, que es lo que tenemos que instar a toda nuestra población, desde los niños hasta los más adultos.
4: Felicitaciones, mi general. Gracias. Coronel, comandante, muchísimas gracias por todo, importantísimo, por supuesto, la presencia de la policía. Todos recordamos la primera vez que han desfilado ellos, cada uno de todos ellos, la familia policial, más de 130 mil agentes especializados por nuestra seguridad, por nuestra prevención, y en esta ocasión, por la conmemoración de nuestra fiesta patria, Fiorella.
5: Genaro, importante presentación, tenemos que tomar en cuenta, ahí hemos visto claramente el mapa, así es que a tomar sus precauciones también, porque sin duda alguna estos desvíos y de por sí estas fiestas generan un cambio, ¿no?, en nuestra rutina diaria. Seguimos con más información aquí en Primera Hora. Atentos, porque el Ministerio de Comercio Exterior y Turismo suscribió con el gobierno regional de Amazonas 3 convenios de transferencia financiera por 16.764.963 soles, ello para garantizar la continuidad y culminación de proyectos de inversión turística y cultural. El convenio se realizó dentro del programa Corredor Turístico del Valle de Utcubamba, con el respaldo además de la Agencia de Cooperación Internacional del Japón. Los recursos permitirán financiar el proyecto de inversión, construcción y equipamiento del Centro Cultural de Chachapoyas en la región Amazonas, así como también la instalación de servicios turísticos en la ruta Capacañán, Molino, Tambo, Inca, y la gestión del programa de desarrollo rural a través del turismo en el corredor Pedro Ruiz Leimbamba. Así es que esos son los detalles.
6: Estos recursos serán transferidos directamente al gobierno regional y permitirán a ProAmazonas asegurar la continuidad física de las obras, cumplir los compromisos asumidos con los proveedores y fortalecer la capacidad técnica del equipo humano que impulsa este importante circuito turístico. Son recursos protegidos destinados exclusivamente a convertirse en infraestructura, oportunidades y desarrollo para las familias amazónicas.
5: En otras noticias, la Autoridad Nacional de Infraestructura, ANIN, ejecutará obras de gran complejidad por más de 10.000 millones de soles en varias regiones del país en los ámbitos de salud, transporte, infraestructura hidráulica, todo ello para beneficio de miles de peruanos. Conozcamos más.
7: Son más de 10.000 millones de soles los destinados para la ejecución de infraestructura estratégica en 9 regiones del país. ANIN, que acaba de cumplir 3 años de creación y 2 años y medio de operaciones a nivel nacional, ejecutará 21 proyectos denominados como de gran complejidad en sectores como salud, transporte e infraestructura hidráulica. 13 de estos ya cuentan con transferencia por más de 576 millones de soles. En el sector salud, destaca el Instituto Regional de Enfermedades Neoplásicas del Sur en Arequipa, el Hospital Regional Oncológico de la Esperanza en Huánuco, el Hospital La Caleta en Ancash y el Hospital General de Oxapampa en Pasco. En transportes, ANIN trabajará en 7 carreteras, entre ellas Yungay Yanama en Ancash y Chulucana Frías en Piura. A esto se sumarán 4 corredores viales en la región La Libertad y una vía adicional en Apurímac. En infraestructura hidráulica figura el canal Miguel Checa en Piura, el cual optimizará el abastecimiento de agua para más de 10.000 hectáreas agrícolas, beneficiando a 86.000 agricultores de Sullana y Paita. Todas estas obras a cargo de ANIN se ejecutan mediante herramientas internacionales que optimizan la planificación, gestión y ejecución de las inversiones públicas para fortalecer los servicios del Estado y mejorar la calidad de vida de millones de peruanos.
5: Siendo las 7:34 de la mañana y con esta información, amigos, acompáñennos a la primera pausa. Sigan en sintonía nuestra, manténgase informados con Primera Hora. Volvemos.

0: Sí, sí, ciertamente el proceso penal, del cual también usted conoce, que somos parte, hemos trabajado años en el proceso penal, tiene características propias que hacen que este demore en su tramitación, ¿no?
1: Por las instancias.
0: Por las instancias, pasa por unas diligencias preliminares, la investigación preparatoria, la etapa intermedia, el juicio oral, la apelación, inclusive la posibilidad de un recurso de casación. Y si es que antes el acusado no se somete al proceso penal. Esa es una regla fundamental en el proceso penal que tenemos que tener al acusado para poder emitir una sentencia. En el proceso de extinción de dominio no requerimos necesariamente la presencia del acusado, basta su abogado defensor, y si es que acaso este resiste a presentarse, como en el proceso civil, muy similar, se le declara rebelde y el proceso va a continuar con un abogado que el Estado le asigna, ¿no?
1: Bien, doctor, pero si bien es cierto el proceso penal demora, ¿no?, y necesitamos una sentencia para que proceda la extinción de algún bien, doctor, definitivamente esto va a impedir que ustedes pues recuperen bienes o dinero de ilícitos, ¿no? Definitivamente, sí. Los objetivos que se ha trazado el sistema de extinción de dominio no se van a cumplir a cabalidad.
0: Sí, ciertamente, por lo que mencionaba, ¿no? La demora del proceso y las diversas situaciones que pueden presentarse es una limitante para que extinción de dominio emita una respuesta pronta.
1: Claro, ha frenado digamos el accionar de extinción de dominio. Claro,
0: hay un replanteo de situaciones a raíz de esta ley, entonces sí, pues hay que adecuarse a lo que marca el ordenamiento, pero entendemos que como toda ley es perfectible, es posible de ser modificada, y bueno, estamos atentos a que esto pueda darse en el tiempo, acaso.
1: Claro,
0: ¿no?
1: A partir de la experiencia también, ¿no?
0: Sí, sí.
1: Doctor, ¿qué pasa si un bien es extinguido y es heredado? O sea, yo tengo un bien que he obtenido ilícitamente y lo heredo a una persona, ¿no? ¿Se puede aplicar la extinción de dominio?
0: Sí, mire, una de las características de la extinción de dominio es que persigue al bien. A diferencia del proceso penal.
1: Independientemente de quién lo tenga.
0: De quién lo tenga. Y voy al supuesto que usted me comenta muy bien, ¿no? El caso de el fallecido. ¿Qué pasa si una persona que ha obtenido un bien ilícitamente fallece? Si esto fuese en el proceso penal va a concluir, se va a extinguir y ahí se acaba, no se puede perseguir a las cosas. Pero en el proceso de extinción de dominio, precisamente una de esas características es que como la demanda persigue al bien, si fallece el titular, aquella persona que lo obtuvo ilícitamente, la demanda va a continuar contra sus herederos.
1: Okay, o sea, podrían perder
0: El bien se va a perder siempre que se acredite que proviene de una actividad ilícita, ¿no? Ya no es como en penal, falleció la persona y se acaba el proceso. Acá el proceso continúa con garantía, siempre digo, de emplazar a los que resulten herederos del fallecido, bien, ¿no? Correcto. Y si no tuviese herederos, hay un curador procesal, ¿no?
1: Doctor, ¿qué pasa en el supuesto de que, digamos, sea un monto de dinero, ¿no?, que haya sido remitido a una cuenta en el extranjero? ¿También se extinguió?
0: Sí, tenemos un caso.
1: O sea, el proceso de extinción de dominio sigue hasta el extranjero.
0: Hay un caso muy trascendente que se ocurrió en la ciudad de Lima, de un marino. En un gobierno anterior que fuera producto de la corrupción, el dinero es enviado a cuentas clasificadas en Suiza. La persona fallece, pero luego el Estado hace un proceso de extinción de dominio y se ha logrado recuperar ese dinero, ¿no?
1: Doctor, pero estos procesos son largos porque estamos hablando, digamos, de trámites hasta en el extranjero, ¿no? ¿El Estado logra ser eficaz en la recuperación?
0: Sí, claro que sí, Len, y puede durar la ejecución, puede tardar porque hay que hacer coordinaciones con los estados extranjeros, pero finalmente el propósito, ¿cuál es? Lograr que estos bienes que sean, insisto, obtenido ilícitamente o que se han usado ilícitamente, sean revertidos al Estado, ¿no?
1: Doctor, de acuerdo a la experiencia que usted tiene aquí en Arequipa, ¿sobre qué delitos gira esto de la extinción de dominios? ¿En qué caso se aplica?
0: Hablaré en el ámbito de la región sur, que es la doctor? Competencia de la sala de extinción, ¿verdad? De Arequipa.
1: ¿De sur, Arequipa, Moquegua, Puno, Tacna, Cusco?
0: Tacna, Cusco, Moquegua, Madre de Dios, Apurímac.
1: Muy bien.
0: Sí, tenemos una
1: macroregión.
0: Macroregión, ¿no? Una competencia bastante importante. Sí. Y mire, va desde delitos de contrabando, de minería ilegal, de delitos contra el medio ambiente también. ¿No? Esos son los tres rubros más importantes que podemos identificar, ¿no? Hay otros con menor intensidad, como tráfico de drogas también.
1: Aquí en la macro.
0: Sí, que sobre todo vehículos que son utilizados para transportar droga y que son intervenidos, pues justamente viniendo de la zona oriental, ¿no? Del país.
1: De Madre de Dios.
0: Claro. Entonces, se ha tenido casos de esa naturaleza también.
1: Doctor, ¿no? ¿Qué pasa con los bienes, extinguidos? Los toma el Estado poder y que los entrega a otras entidades, los registra como suyos.
0: El Estado obviamente pues, tiene una entidad que lo representa para esta parte del proceso, que es ya la ejecución, que es el PRONAVI. ¿No? El PRONAVI entonces puede tomar la decisión de rematar los bienes, puede tomar la decisión de adjudicarlos también a alguna institución que necesite. En el Perú sabe usted que hay mucha necesidad de bienes de diverso índole, muebles, vehículos, inmuebles también. Entonces, esa es una tarea que le compete analizar y decidir al PRONAVI.
1: Muy bien. Doctor, no explíquenos, ¿es lo mismo decomiso que extinción de dominio?
0: En la consecuencia podríamos decir que sí. A ver, en el proceso penal, por ejemplo, un bien... qué bien, un vehículo.
1: Ya.
0: Un vehículo que recordarán ustedes, hace muchos años se registraron bienes o vehículos que en teoría eran importados con una determinada marca. Marca Volvo, Volvín, etcétera, cuando en realidad lo que era una modalidad de contrabando porque no se podía ingresar bienes con determinada antigüedad. ¿Sí? Bien, entonces esos bienes que son producto de objeto del delito, al final en el proceso penal se tienen que incautar primero, que es una medida cautelar, ¿para qué? Para luego ordenar el decomiso. El decomiso en consecuencia es pasar ese bien a favor del Estado.
1: Claro.
0: En el ámbito penal.
1: Ya.
0: En el ámbito de extinción de dominio, igual puede haber una medida de incautación, ¿correcto? Pero ¿cuál es la consecuencia? La extinción del dominio, la propiedad de ese bien pasa a poder del Estado. En síntesis, en materia penal, el decomiso es la consecuencia que se puede adoptar respecto a un bien en definitiva.
1: ¿Ya?
0: Y en extinción de dominio, la extinción de dominio, valga la redundancia, es el nombre que se le da a aquella acción del Estado para que el bien pase a poder del Estado también.
1: Muy bien. Doctor, antes de irnos a la pausa, coméntenos, ¿los bienes pueden extinguirse por más que sean adquiridos mucho antes, con mucha antigüedad?
0: Esa es una situación que ha merecido un pronunciamiento del Tribunal Constitucional, porque la ley de extinción de dominio también ha sido cuestionada, y para ello se promovió una demanda de inconstitucionalidad, la Defensoría del Pueblo.
1: Ah, muy bien.
0: Uno de los aspectos que el Tribunal Constitucional ha fundado, porque han parado la demanda en parte, ha sido lo que en extinción de dominio se llamaba el principio de retrospectividad.
1: Ya.
0: En el inicio de esta ley, no había límite temporal para extinguir un bien en relación al pasado.
1: Ya.
0: Bajo la idea de que lo que es ilícito, el tiempo no lo puede cambiar. Va a seguir siendo ilícito.
1: Okay.
0: No obstante, el Tribunal Constitucional ha dicho que eso no puede ser así, que siempre tiene que haber un límite temporal para accionar.
1: ¿Y entonces?
0: ¿No? Y lo ha declarado inconstitucional.
1: ¿Y desde cuándo?
0: En sintonía ello, Eso, la sentencia del Tribunal Constitucional se publicó a comienzos del mes de agosto del año pasado.
1: Ah, ya.
0: Pero paralelamente, dentro de estas modificatorias de la ley de extinción de dominio que le había anotado, que surgieron en mayo del año pasado a través de la ley 32.6, allí se fija un plazo de prescripción.
1: ¿Cuál es ese?
0: 5 años.
1: Cinco años hacia atrás.
0: Así es. 5 años desde, tiene, dice el Estado o la justicia de extinción de dominio, a partir de que haya una sentencia firme.
1: Muy bien. Estamos hablando con el doctor Orlando Abril Paredes, juez especializado en extinción de dominio de la Corte de Arequipa. Vamos a hacer una breve pausa y al volver vamos a saber cuánto se ha avanzado en este subsistema aquí en esta macro región sur del país.

0: Tampico ni del Colegio El Bosque se han comunicado con las familias para informar qué medidas adoptarán frente a este caso. Lo ocurrido en San Juan del Urigancho no es un hecho aislado. La violencia entre escolares continúa en aumento y especialistas advierten que refleja una problemática mucho mayor: la normalización de la violencia en nuestra sociedad.
1: La violencia escolar se está incrementando, tanto como se está incrementando la violencia en general. Esta violencia entre escolares forma parte de la violencia estructural que vive nuestro país.
0: Las cifras preocupan. Según información del Ministerio de Educación, se habían registrado cerca de 200 casos de violencia escolar en los primeros meses del 2026. En marzo del 2025, 4 menores fueron intervenidos en Breña tras ser acusados de golpear y amenazar con arma de fuego a otros estudiantes. En mayo de este año, otro escolar fue acuchillado por un menor luego de salir de su colegio en San Martín de Porres. Y hace apenas semanas, una pelea entre estudiantes dentro y fuera de la institución educativa Nuestra Señora de Lourdes, en Surquillo, volvió a encender las alarmas. Los escenarios cambian, pero el patrón se repite. La violencia ya no termina cuando suena el timbre de salida. Continúa en las calles, en los parques y en los alrededores de los colegios. La pregunta es inevitable. ¿Son conscientes estos adolescentes de la gravedad de lo que hacen?
1: Ellos son conscientes de lo que han hecho. Saben que han obrado de manera negativa, que han causado daño en otras personas y que probablemente de ser sometidos a un proceso judicial terminen con algún tipo de sentencia.
0: En el Perú, los adolescentes entre 14 y 18 años pueden afrontar procesos dentro del sistema de responsabilidad penal de adolescentes cuando participan en delitos graves. Dependiendo de las investigaciones y de la gravedad de los hechos, pueden imponerse medidas socioeducativas que incluyen el internamiento. Será la investigación fiscal la que determine la responsabilidad individual de cada uno de los involucrados.
1: La primera solución que es viable es insertar salud mental en los colegios. O sea, enseñarles a los niños, a los adolescentes, cómo convivir en paz, armónicamente, el buen trato, el respeto hacia el otro, valores, principios.
0: Porque cuando la violencia se normaliza desde edades tempranas, las consecuencias pueden extenderse hasta la vida adulta.
1: Estos escolares con estas características caminan a incrementar la cantidad de criminales que hay en nuestro país, que finalmente llegan a formar parte de bandas criminales dedicadas a la extorsión, al robo, al sicariato.
0: Hoy, las imágenes de aquella agresión forman parte de una investigación que, según denuncia la madre del adolescente, todavía no muestra avances significativos, pero también deja una reflexión que trasciende este caso. Dos escenas separadas por apenas unas horas. Una muestra la ilusión de un adolescente que soñaba con terminar el colegio. La otra, la violencia que casi termina con su vida.
2: Siete y 50, y ahora vamos a hablar de una de estas tragedias que se dieron en Ancash, de este presunto caso de extorsión. Un sicario entra a una vivienda, mata a una madre, a su hija de 14 años y a la abuela de la menor. Este caso generó indignación en Ancash y todavía no se sabe de las investigaciones de la policía.
0: La desesperación se había apoderado de todos. Nadie podía creer la terrible escena que tenían frente a sus ojos. Entre llanto, gritos y escenas de angustia, vecinos y serenos intentaban auxiliar a Rosa, a su madre y a su hija, quienes habían sido acribilladas en el interior de su casa. Tres vidas inocentes, truncadas en cuestión de segundos. Tres vidas apagadas por la criminalidad. Madre, hija y abuela fueron asesinadas a sangre fría cuando un sicario irrumpió en la vivienda de la familia Sánchez y abrió fuego sin piedad.
2: ¡Cuidado!
0: Un triple homicidio que conmocionó al distrito de Coishco en Ancash. La brutalidad del ataque desató la indignación de toda la población que salió a las calles para exigir justicia y reclamar que el distrito sea declarado en emergencia. Ordenó esta masacre. Las primeras hipótesis apuntan a un caso de extorsión. Según la familia, Rosa venía recibiendo amenazas de muerte. Le exigían dinero y le advirtieron que si no pagaba, asesinarían a todos los integrantes de su familia. Aquella amenaza terminó convirtiéndose en una aterradora realidad. La policía ya investiga el caso. Existe un detenido mientras continúan las diligencias para capturar al resto de los integrantes de esta organización criminal. La pequeña Elizabeth, de apenas 14 años, vivía junto a su madre Rosa Ángela Tapia Sánchez, de 31 años, y su abuela Juana Sánchez Guamachuco, de 51. Aquí la vemos sonriendo cuando apenas tenía 5 años, durante la actuación por el Día de la Madre. Desde muy pequeña disfrutaba bailar y participar en las actividades de su colegio. Con el paso de los años tenía un sueño muy claro: convertirse en policía especializada en criminalística. Quería investigar crímenes y hacer justicia. Nunca imaginó que terminaría siendo víctima de uno de los hechos más violentos registrados en su distrito.
3: Sí, nos pusimos a conversar sobre eso. Ella estaba en primer año de secundaria. Y nos pusimos a conversar sobre lo que quería hacer a futuro. Y me dijo que quería ser policía criminalística. Y mi hijo convive con su mamá y yo siempre, ella paraba en su abuela. Cada que venía del colegio, venía por su abuela. Y yo siempre llegaba ahí a su abuela, conversaba con Elizabeth, conversaba con su mamá.
0: Su padre relata que aunque estaba separado de Rosa, ambos intentaban reconstruir su relación. Dice que el mayor deseo de Elizabeth era volver a ver a sus padres unidos nuevamente.
3: Estamos intentando ya hace como de casi un año así, intentando como que más confianza, ¿no? Quería pues, muchas veces me lo dijo a mí, ¿no? Y creo que su mamá también. Quería vernos, de repente vivir en la misma casa, tomar un desayuno juntos. Todos los días conversaba yo con ella, pero no me tocaba siempre el mismo tema, ¿no?
0: Rosa Ángela Tapia Sánchez, según sus familiares, era prestamista. Además, trabajaba en una fábrica pesquera y tenía un negocio de alquiler de mototaxis. Sin embargo, desde hace un mes, venía siendo víctima de extorsionadores que le exigían el pago de 5,000 soles. Las amenazas eran constantes, pero nunca creyó que serían capaces de cumplirlas.
4: ¿Lo han estado extorsionando? A la señora Rosa acá. Le han estado pidiendo dinero. Le mandaron la fotografía de su casa, diciendo que ya saben dónde vive y todo.
0: Las tres generaciones compartían una misma vivienda en el distrito de Coishco, un puerto marítimo en la provincia de Santa, en Ancash, colindante con Chimbote. Madre, hija y abuela formaban una familia muy unida. La noche del 13 de julio estaban reunidas en la sala junto a otros dos familiares, sin imaginar que estos serían sus últimos minutos con vida.
2: El 13 de julio ocurrió una tragedia que conmocionó a todo el pueblo de Coishco. A las 10 de la noche, un sujeto llegó hasta la vivienda de la familia Sánchez. Preguntó por Rosa y apenas la identificó, empezó a disparar contra todos los que estaban en el interior, acabando con la vida de Rosa, su madre Juana y su hija Elizabeth.
0: Las escenas eran desgarradoras. Gritos, desesperación y llanto invadieron las viviendas. Familiares, vecinos y agentes de Serenazgo intentaban auxiliar a las víctimas mientras las trasladaban de emergencia al centro de salud más cercano.
5: La familia siempre ha sido unida. Siempre hemos estado unidos. Pero este nos cayó como un balde de agua, ma. No hemos sabido nada. Nos cayeron de sorpresa porque estaban reunidos ahí. Sí, ahí estaban en su salita, estaban conversando. Yo que soy hermano de la señora, no sabemos el motivo porque así. Lo que queremos es justicia.
0: Pero ya era demasiado tarde. Juana Sánchez Guamachuco, de 51 años, su hija Rosa.

0: Sacrificó a todos, pues.
1: Que se haga justicia, que se ha tenido, por favor, que tiene que él declarar quiénes han sido las personas que han abordado su moto.
2: Durante las diligencias, la policía encontró 6 casquillos de bala dentro de la casa. Según el testimonio de una de las sobrevivientes, el sicario aprovechó que la puerta estaba entreabierta.

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pues somos herederos de una gran riqueza y ratifiquemos nuestro compromiso de consolidar una nación integral y respetuosa de sus valores, de su patrimonio milenario y de su diversidad étnica y cultural. ¡Feliz aniversario patrio!

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1: Ya son las 4 de la mañana, 2 minutos en Debate por Radio Tacna. Tengan todos ustedes muy buenos días. 14 grados la temperatura en nuestra ciudad. Se espera que para el mediodía la temperatura se incremente a unos 20 grados centígrados de acuerdo a los pronósticos del CENAMI. Pero en la actualidad, cielo nublado, 14 grados la temperatura en La Heroica. Muy bien.

0: Si el comportamiento futuro del Congreso va a tener las características de lo observado en la juramentación de diputados y senadores de la República, este país está en serios problemas. Actitudes ticha, poco profesionales, con juramentaciones ajenas a lo que se supone deben tratar en sus gestiones, hacen suponer un marco de enfrentamientos en donde van a prevalecer las ideologías encontradas por encima de los intereses nacionales. La oposición al partido ganador en las elecciones ha visto que no puede ejecutar sus directivas ni con alianzas que puedan encontrar tampoco en el camino. Consideran que la única pista viable es tener las presidencias de las mesas directivas de las cámaras de diputados y senadores. Sería un acto democrático, dicen. Pero también sería una contradicción que un partido ganador en las urnas no tenga mayoría en las mesas directivas ni en las comisiones del Congreso. La pregunta se cae por sí sola. Si cualquiera de los partidos de izquierda hubiese ganado las elecciones generales, ¿permitiría que los partidos de la oposición tengan mayoría en las presidencias de las mesas directivas y comisiones del Parlamento Nacional? Me parece que no. Ya se huele el panorama de pullas y consignas que se oirán en el Congreso cuando ingrese la presidenta electa Keiko Fujimori a juramentar el cargo y dar su mensaje a la nación. Y todo eso se verá en el exterior y delante de los mandatarios invitados, ¿no? Nuestra política criolla. Insisto en que el gobierno de Fuerza Popular debe poner orden en el país. Un gobierno debe tener metas específicas para el desarrollo nacional y para cumplirlas se debe buscar el consenso, es cierto. Pero si este, tal como se está viendo el panorama, no se va a dar, entonces el Ejecutivo y sus alianzas congresales tendrán que trabajar en el cumplimiento de sus metas pasando por encima de cualquier obstáculo. Tacna tiene una representación parlamentaria que está más preocupada en pedir la salida de prisión de Pedro Castillo. Gran parte de los diputados y senadores son títeres de sus propios líderes y de su propia inexperiencia política. Conforme se ven las cosas, podríamos tener, señores, más de lo mismo en los próximos 5 años. Y eso sería algo completamente lamentable. Hablando de chicha, en el plano local captamos el mismo panorama. No hay planes definidos, tanto así que la zonificación ecológica y económica y los planes de desarrollo urbano, no los PDU, son papeles que se quedaron en el escritorio después de haber sido elaborados solo por formulismos. Si estos existieran, hubiera sido imposible escuchar iniciativas como las de levantar un hospital en una zona industrial o de crear reservorios por 1.800 millones de soles, cuando el volumen por obtener en ese proyecto bien puede ser factible con una inversión presupuestal que no pasa de los 10 millones. O de crear una ciudad tan desordenada que tenemos más lotes que los que necesita la población, encontrándose un alto porcentaje en estado de abandono. Ayer hemos entrevistado a un especialista en el caso y se ve que acá se están dando terrenos a todo el mundo que ni siquiera son ocupados. Pero, sin embargo, se siguen titulando terrenos en un crecimiento irregular y horizontal de una ciudad que abastece, ¿no es cierto?, se abastece con el mismo caudal que dejó el gobierno del general Odría en la década de 1950 del siglo pasado, cuando la población de Tacna no llegaba a los 60.000 habitantes y ahora, señores, somos 400.000. Cuando Odría dejó el canal Uchuzuma, ¿no es cierto?, se abastecía Tacna con 1.2 metros cúbicos, o sea, 1.200 litros, y éramos 60.000 habitantes, ¿no?, y un área agrícola que llegaba hasta Magoya, me refiero a todo lo que es el valle de Tacna, ¿no? Y ahora somos 400.000 habitantes con el mismo caudal. Y sin embargo, hay una expansión urbana desordenada, ni siquiera hay planificación para los edificios multifamiliares, que eso podría ocasionar una mejor distribución del agua, etcétera. Esta elección de personajes improvisados para el Congreso creo que debe ser la última que haga la población, pero si el ciudadano no se ordena por sí mismo, o no le interesa lo que pasa en su entorno, o sigue escuchando a los vendedores de cebo de culebra porque alguna ganancia pueden obtener de las narrativas de los candidatos, entonces no hemos cambiado nada, ni en el aspecto social, ni en el aspecto económico. Y por lo tanto, no tenemos derecho a quejarnos de la clase de gobernantes con los que estamos contando. Después de todo, dicen que cada pueblo tiene las autoridades que se merece. Señores, así están las cosas cuando son las 8:07 en debate.
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0: Ya estamos en contacto directo con el doctor Álvaro Zacarías Valderrama para hablar sobre lo que pasa en el país y lo que pasa en Tacna. En realidad no se Hay tantos temas que es muy difícil tener uno específico para avanzar, pero ayer, por ejemplo, en la juramentación de diputados y senadores, se vio lo que nosotros no queríamos que se viera, ¿no es cierto? Se han dicho de todo, y si eso va a ser, por ejemplo, la entrada de Keiko Fujimori el 28 cuando va a dar su discurso, y las peleas internas en el futuro, en las próximas semanas, entonces aquellos peruanos que queremos que este Congreso trabaje por los intereses nacionales, no vamos a quedar siempre mirando la pared de enfrente, porque eso no va a ocurrir. Acá se están buscando alianzas, primero para ver, ya también yo perdí las elecciones, pero quiero la dirección de las mesas, ¿no? De las comisiones, y el otro va a decir, un momentito, pues primero ganan las elecciones. Yo las gané, así que yo soy el que tiene que perseguir todo lo que significa el manejo de diputados, senadores en el Congreso Nacional. Y aquí en Tacna, bueno, aquí en Tacna también el panorama está, diríamos, de cabeza. Ya hay campañas electorales que se están observando, la ciudad está pintada por todos lados, pero en realidad todavía no tenemos propuestas claras para ver si este candidato puede ser factible o el otro para gobernar la ciudad. Muy buenos días, Álvaro, ¿cómo estás?
7: Buen día, Ricardo. Un gusto conversar contigo, con los oyentes del programa de la radio. Mira, en esta mañana fría de sábado, estamos a puertas de, ya ayer, como tú has señalado, juramentado tanto los diputados como senadores electos. Ha habido juramentos al mejor gusto, desde por mi perrito, pasando por todo lo que se puede juramentar. Y estamos ante eso, ¿no? Es el variopinto escenario que se nos presenta y que, a decir de lo que viene en más, nos preocupa de sobremanera, en el sentido de que, a ver, la presidenta electa, que va a asumir este 28 de julio, la señora Keiko Fujimori, ha señalado que está recibiendo el país en crisis, ¿no? Es una catástrofe, dice el país. Pero ¿quién ha provocado que el país esté así? Es su fuerza política la cual representa y por la cual los peruanos han votado, conjuntamente con el serronismo. Entonces, eso hay que no olvidarlo de la memoria, porque a veces se quiere reescribir la historia, cosa que es pernicioso, porque volvemos a cometer, si no aprendemos de la historia, como se ha señalado en más de una oportunidad, si no aprendemos de la historia, pues estamos condenados a repetir los mismos errores. Entonces, el escenario es ese. Cuando no tienes una oposición consolidada, como tú lo has señalado, muchos de los que están hoy en la Cámara del Senado y de diputados, más allá de intereses colectivos, intereses de país, los mueve un interés personal o partidario. En función de eso, las cámaras de senadores y de diputados, que deberían ser las cámaras que congregue la representación nacional, porque ese es el diseño de la estructura de una democracia, lamentablemente pues no vas a encontrar el debate que el Perú está requiriendo, el debate y el diálogo que el Perú está requiriendo para construir el desarrollo de nuestro país. Entonces, si tienes, por un lado, una postura que ya lo ha señalado, de que está siendo un país en crisis, nos está advirtiendo en todo caso de que el tema no está fácil, pero recordemos algunos datos, ¿no? Estamos en el pico de las exportaciones en cobre y con precios altos en la economía. Las exportaciones en general se han incrementado, el dólar está estabilizado. Esos elementos hay que tenerlos en cuenta, pero también hay que tener en cuenta cómo desmedidamente, a partir de leyes del Congreso, se ha permitido gastar dinero, recursos que el Estado requiere, no precisamente para desarrollar o implementar programas o proyectos de desarrollo integral, sino para fines populistas. Entonces, eso nos lleva a presentar un escenario, o esperar un escenario este 28 de julio, ¿de qué? De promesas de construcción de obras, de promesas de dar más empleo. ¿Cuál es el escenario o cuál es el discurso que vamos a recibir este 28? Me parece, creo yo, que la agenda debe ser, primero, lucha frontal contra la delincuencia y la corrupción. Es en un escenario de respeto por los derechos fundamentales, respeto por la separación del principio de separación de poderes, respeto a las autonomías, sean nacionales, regionales o municipales. Entonces, esos escenarios que quiere escuchar el país estarán en el discurso, no lo sabemos. Además, también mucho va a decir la composición de su gabinete, porque tú has conversado también a lo largo de la semana quiénes podrían integrar este gabinete, y lo que vemos pues un equipo que tiene una línea que nos hace percibir que las políticas van a ser populistas, pero que también van a ser, ahí está el mal entendimiento de cómo se combate la delincuencia, que creen que con leyes o con mano dura se va a combatir. Yo creo que el problema es estructural, y el problema estructural se soluciona con medidas estructurales, donde exista la palabra, donde intervenga la palabra gobernanza. Y eso parece ser que en algunos sectores políticos, y lo digo en general, no existe la cultura del diálogo. Es decir, pienso lo que pienso y se hace lo que pienso. Entonces, eso no te permite construir país, no te permite construir sociedad, y no te permite buscar alternativa de desarrollo que el Perú está buscando. Creo yo que el país le da una oportunidad histórica a la señora Fujimori, histórica, porque hoy el fujimorismo debería estar desterrado del escenario político, a partir de lo que pasó entre el 90 y el 2000. Pero el país es así y le ha dado una oportunidad. Entonces, esa oportunidad histórica, que esperemos no la desaproveche para construir eso, lo que está hablando ella, de unidad, de construcción nacional.
0: No creo que se dé la unidad, Álvaro, con esto que, bueno, si es que sigue así como hemos observado en la juramentación, esa unidad que se pregunta va a ser muy difícil. El panorama que, por ejemplo, encontró Alberto Fujimori en el 90, y tú recuerdas muy bien, Álvaro, fue con una inflación de los 1000%, ¿no? Que dejó el primer gobierno de Alan García, y había terrorismo, ¿no? En el país. Es muy diferente el panorama que encuentra Keiko Fujimori ahora, ¿no? Hay una moneda estable, tenemos una estabilidad también en la macroeconomía, hay un boom en lo que significa las agroexportaciones, pero también tiene retos. Es decir, ese volumen de agroexportaciones, por ejemplo, que tú has señalado, se va a ver afectado por las secuelas de la corriente del Niño y el Niño global. O sea, hay dos corrientes que van a afectar lo que es la producción. Aquí, por ejemplo, en Tacna van a llegar los productos más caros y escasez. O sea, no va a haber mucha cantidad de, por ejemplo, de frutas, ¿no? Porque esta producción pues va a bajar de volumen en la zona norte del Perú, etcétera. Entonces, arriba de eso la delincuencia. Y lo que yo quisiera escuchar, por ejemplo, en el mensaje, es una reorganización total del aparato del Estado, ¿no? Los delincuentes van a funcionar si es que también están insertados en las instituciones públicas. Hemos visto que hay bandas de policías, por ejemplo, en actividad, ¿no? Entonces, ¿cómo le dices al gato, pues, oye, cuídame bien la despensa, ¿no? No se puede. Entonces, hay una estructura que no solamente es efectivamente dar más leyes o poner más patrulleros en la calle, sino qué tan limpia está la institución que tiene que velar por el orden público. Pero el panorama, repito, que va a encontrar o está encontrando la señora Fujimori es muy diferente, completamente diferente al que encontró su padre en 1990, ¿no? Y así que si no hay unidad, nosotros los peruanos, creo, Álvaro, tenemos que velar porque se fijen las tareas nacionales, ¿no? Y que los partidos políticos en general, o sea, todos los partidos políticos, tienen que anteponer sus ideologías, me refiero a todos, y poner encima de todo ello los intereses nacionales, si es que quieren trabajar por el país. Si no, vamos a estar fritos, pues, ¿no? O sea, a ver qué cosa hace Álvaro Zacarías de presidente para yo jalarle la alfombra, ¿no? Cualquier cosa que hagas, no tengo que jalarte la alfombra, porque como no eres de mi partido, entonces no te voy a dejar trabajar. Y en ese plan no vamos a avanzar absolutamente hacia ningún lado.
7: Es que, como tú señalas, hay que dejar de lado la mezquindad política. Pero para dejar de lado la mezquindad política hay que buscar consensos y hay que construir institucionalidad. Como tú señalabas, has puesto el ejemplo de la Policía Nacional. Y yo te pongo el mismo ejemplo a nivel de gobiernos regionales y gobiernos locales, ¿no? O sea, es el mismo tema. Oye, estaba revisando datos, creo que el 25 al 30% de candidatos a gobiernos regionales y gobiernos locales tienen problemas con la justicia. Y tienen problemas con la justicia no por una cuestión de civiles y no cuestiones penales, donde son delitos de corrupción de funcionarios. Entonces,
0: y no tienen trabajo conocido.
7: Y a mes de eso.

0: No, o sea, bueno, también hay que festejar que el 28 de julio la señora Fujimori va a trabajar por primera vez en su vida, ¿no? Va a ser su primer día de trabajo. Eso es interesante, pero dejo el paréntesis ahí. Pero, y lo que tú señalas, o sea, se, y has señalado, ¿no? TAN está plagada de carteles. ¿Sí? Oye, pero, ¿cuál es la propuesta? ¿Qué de la descentralización? ¿Qué del desarrollo integral? ¿Qué de una visión de ciudad, ecocéntrica? ¿Qué del desarrollo humano en función de el desarrollo regional? Nada de eso, Ricardo. Entonces, yo creo que es parte del fortalecimiento de la institucionalidad, y cuando tú has señalado el Estado, es eso. El Estado tiene que empezar a refundarse, si tú quieres, o a reformularse, y eso sí podría ser una competencia, una atribución que tiene la señora Keiko Fujimori, de empezar a reestructurar el Estado para que se construya institucionalidad, donde, construyéndose aún institucionalidad, hay el principio de autoridad, y ese principio de autoridad te permite garantizar la protección efectiva y la materialización de los derechos fundamentales. Entonces, si tenemos eso, creo que el camino va por buena senda. Pero si no, si seguimos teniendo posiciones como las que tú has señalado, no solamente están en un lado, sino están en casi todos los partidos políticos que están hoy en el Congreso, la cosa no la veo bien, y se va a seguir manejando en función de comprarte el voto, de las conveniencias y de las alianzas coyunturales para mantener el poder, el status quo del poder que hoy está. Entonces, creo que el reto es grande de todas las fuerzas políticas. Me parece que también las autoridades regionales y locales tendrían que hacer una reflexión seria al respecto. Las candidaturas regionales, sobre todo, tendrían que hacer una reflexión seria al respecto. ¿Por qué? Porque es el gobierno de convivencia que les espera a partir del primero de enero. Es decir, vamos a estar con un gobierno nacional que está en que se juramenta este 28, y que el primero de enero empiezan los gobiernos locales y regionales. Entonces, eso también merece tener una postura, merece tener un discurso respecto de cómo estoy viendo mi ciudad, cómo estoy viendo mi región en función de los del tema nacional. El acuerdo nacional creo que es el espacio en el cual debemos trabajar, pero lamentablemente, Ricardo, el acuerdo nacional está colgado y muy pocos queremos implementarlo, queremos materializarlo en función del desarrollo del país, ¿no?
1: Un acuerdo nacional en nuestro país significa reparto de torta, Álvaro. No significa que yo pongo acá lo bueno que puede tener en un plan de gobierno de mi partido, y el otro pone lo bueno que tiene en su plan de gobierno de su partido. Eso para apoyar, ¿no es cierto?, para el desarrollo nacional. No. Es, oye, ¿cuántos ministerios me das, cuántas direcciones por lo menos, ¿no es cierto? Quiero manejar el seguro social, ¿no? O instituciones así. Ese es el pacto nacional, ¿no? No es que quiera trabajar por el país, sino cuánto me das para no molestarte, ¿no es cierto? ¿Cuánto me vas a dar para no molestarte? Y en ese plan, efectivamente, no vamos a llegar a ninguna parte. Muy bien. Muchas gracias, Álvaro, que pases un buen fin de semana, aunque es una semana pisquera, ¿no es cierto?, con mucho frío, pero en fin.
0: Así es, estoy atento a tu convocatoria. Muchísimas gracias.
1: Muy bien, el doctor Álvaro Zacarías Valderrama, ex decano del Colegio de Abogados, estuvo en el programa. Tenemos que ir a la pausa, regresamos.
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3: Exactamente las 8 de la mañana con 26 minutos.
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1: Ya son las 8 de la mañana con 33 minutos en Debate por Radio Tacna. Y estamos en contacto directo con el doctor Jorge Salinas Cerreño para hablar sobre esta nota que se ha comentado durante toda la semana y se refiere a la posible, lo que se ha dado es un convenio entre la Universidad Nacional Jorge Basadre Groman, entre la SOFRA Tacna y el gobierno regional para levantar un hospital docente en los terrenos de la zona franca de Tacna. Entonces, Jorge Salinas ha hecho un estudio bastante interesante sobre el tema, y si bien es cierto, cualquiera puede levantar un hospital, pues, docente, de acuerdo a un convenio de terrenos, etcétera, pero hay que ver qué tipo de terrenos pretendemos ocupar. No, a ver, las leyes que están vigentes, si nos permiten o no. Ayer hemos indicado nosotros, por ejemplo, que levantar un hospital en los terrenos de la SOFRA Tacna estaría, de acuerdo a muchos comentarios, violando un poco las normas establecidas, porque esos terrenos fueron dados por el Estado, ¿no es cierto?, a la zona franca a través de normas que establecen el fin específico de esos terrenos, es decir, para, ¿no es cierto?, el comercio exterior, para la situación del comercio, para la figura de la industria, no para levantar hospitales. Entonces, no sé, esto estaría en contra de algunas normas y habría que ver con cuidado qué se puede hacer al respecto, porque si este convenio se lleva adelante, puede ser sujeto, ¿no es cierto?, a algunas acusaciones y denuncias que pueden tener hasta efectos penales. Muy bien, ¿cómo ves el panorama, Jorge Salinas? Muy buenos días.
17: Buenos días, Ricardo. Bueno, sí, es preocupante el tema, porque vemos un poco una improvisación muy grande con respecto al tema de los proyectos en general para Tacna, ¿no? Más aún, me siento muy preocupado, habiendo sido presidente del directorio de la SOFRA Tacna, que se pueda trabajar de esta manera, ¿no? Sin un sustento adecuado, sin haber hecho estudios adecuados y tomando pues algunas decisiones que van contra la ley, ¿no? Por eso es que no debió firmarse el convenio, porque hay un compromiso de por medio que va en contra de la ley. Eso significaría pues mínimo una negociación incompatible, y ese es un delito penal, porque hay incompatibilidad de lo que se quiere hacer con respecto a la ley. La ley claramente señala, ¿no?, para SOFRA Tacna, que es un recinto cerrado, ¿no?, que tiene una serie de restricciones, no solamente para mercancías, ¿no?, como algunos insumos que podría utilizar el hospital, ¿no?, son parte de los insumos químicos que son controlados, que no pueden ingresar a la zona franca. Entonces, un hospital con limitaciones o restricciones de insumos estaría pues definitivamente muy limitado, ¿no? Por otro lado, o sea, la transferencia de un área de terreno dentro de la SOFRA Tacna, que la misma ley establece de que solamente se entregan los terrenos, hay un comité de administración ¿Quién administra la entrega de terrenos? ¿Y cómo se hace la entrega de terrenos? A usuarios. ¿Y cómo se hace a usuarios? A título oneroso, es decir, cobrando por un terreno. No se puede regalar terrenos, ¿no? Y definitivamente no se ha hecho usuario, no se ha hecho ninguna convocatoria pública. No, debería haber cumplido con esa parte de la ley, o por lo menos debería cumplirse con esa parte de la ley. Si bien es cierto, pueden hacer algún tipo de convenio que no es más que intenciones, ¿no? Lamentablemente, pues, las personas que han suscrito el convenio están mal, ¿no? O sea, definitivamente están mal, porque deberían haber previsto un poco de que no haya incompatibilidad de los proyectos que se quieren hacer con respecto a lo que se puede hacer, que está establecido por la ley.
1: ¿Quién puede observar esto, Jorge? ¿La Superintendencia de Bienes Nacionales?
17: No, mira, la zona franca tiene autonomía. Puede establecer un destino para los terrenos, puede hacer una serie de proyectos, puede hacer una serie de servicios, eso lo determina el Comité de Administración. Pero tiene que ser de acuerdo a ley. Tiene que ser de acuerdo a ley. No puede, de acuerdo a la ley, obviamente, y los reglamentos y a todos los procedimientos internos que establece. Entonces, no puede haberse dado un acuerdo del Comité de Administración contra la ley. El asesor legal de la zona franca debería haber puesto el ojo con respecto al tema, que se está incumpliendo la ley, porque lo primero que se ve en un acuerdo es que esté de acuerdo a la ley. Entonces, el acuerdo es la aprobación de un convenio, ¿no? Entonces, no puede ser que definitivamente, pues, se esté haciendo, digamos, alguna triquiñuela ahí para poder manejar las cosas, ¿no? De una manera mediática, haciendo un convenio, gastando recursos, porque ha habido eventos, ¿no? Ha habido maquetas, ¿no? Dentro del trabajo, entonces, que han costado algo. Eso, con respecto a algo que no se puede hacer, sería una malversación de fondos. Y ya de por sí, aunque en pequeño, ha habido una malversación de fondos, porque es algo que no se puede hacer. Que se puede hacer, podría hacerse. Dos criterios para establecerlo: que sea legal, primero, y lo otro, que sea técnico. No, porque no puede hacerse las cosas porque me da la gana. Tienen que hacerse porque tienen un beneficio, tienen una ventaja. Son recursos públicos, son recursos del Estado. Por lo tanto, tienen que superar la valla legal. Como hemos visto, están contra la ley. Hacerlo está en contra de la ley. No se podría dar un servicio hospitalario, no, por más que sea docente. Lo que se puede hacer son investigaciones, nada más.
1: Y es muy, muy aparte, es eso. Además, para ese tipo de investigaciones no necesita la universidad, pues, de irse a la zona franca. Creo que ellos estaban pensando en que los implementos que de alguna forma puedan tener ese hospital futuro puedan estar exonerados de, ¿no es cierto? O ser beneficiados con los aranceles de la zona franca, no sé. Yo supongo que
17: no, por ahí. Pero todos los bienes, los insumos para las universidades están exonerados,
1: pues.
17: Entonces no tiene sentido que tenga algún beneficio adicional a un 0% de arancel. O sea, no tiene sentido. En realidad, como te decía, pues, tiene primero que deberse el marco legal. ¿Se puede o no se puede? En este caso, no se puede. Técnicamente, ¿se puede o no se puede? En este caso, no se puede, no es conveniente hacerlo, porque tiene una serie de restricciones, por un lado, y por otro lado tiene problemas desde el punto de vista urbano, que tendría que ver la municipalidad con respecto al tema, ¿no? Tiene que haber cambio de usos, tiene que haber una serie de elementos que ya tú has mencionado, como por ejemplo los estudios de la zona arqueológica para la zona específicamente donde se quiere hacer, ¿no? Que deben completarse, ¿no? Se han avanzado con respecto al tema como una zona de amortiguamiento, pero deben completarse, debe sanearse físicamente el tema, ¿no? Y una serie de aspectos que realmente no se han cumplido. Entonces, si no se cumple legal, si no se cumple técnicamente, entonces, ¿de qué proyecto estamos hablando? Estamos hablando de 800 millones de soles, de una inversión considerable en un tema que no es compatible. definitivamente no es compatible.
1: Acá dice que la Contraloría y el Código Penal pueden observar, por ejemplo, o pueden establecer que hay delito de negociación incompatible o aprovechamiento indebido del cargo, ¿no?
17: Así es.
1: También dicen que el delito puede ser de malversación de fondos, lo que tú estás hablando. Responsabilidad civil por perjuicio económico al Estado. No, por eso yo te decía que si la superintendencia, por ejemplo, de bienes nacionales puede decirle lo que estamos hablando, Jorge, miren señores, esos terrenos que ustedes están administrando ahí, ¿se les ha dado para qué? Para comercio, para industria, ¿no es cierto? Para comercio exterior, etcétera. Y ustedes están utilizando para un hospital, entonces ahí se revierte. ¿No? Eso puede
17: en
1: ser.
17: En primer lugar, Ricardo, tienes razón con todo lo que señalas. Lo que tendrían que intervenir no solamente la Superintendencia de Bienes Nacionales, sino también el Ministerio de Comercio Exterior y Turismo, que supervisa la zona franca. El Ministerio de Economía, porque son bienes del Estado. Con una opinión favorable de ellos, del sector público en general, con una opinión favorable, entonces sí tendría que decirse se puede hacer. Pero esa opinión favorable va a estar dada en función a la ley. Entonces, lo más lógico es que la opinión de los ministerios con respecto al tema sea de que no se puede porque está incumpliéndose la ley. Entonces, la voluntad política sería si se cambia la ley o no. Habría que cambiar la ley, que se puede cambiar la ley, pero ya pasaríamos al tema de los congresistas, ¿no? De los diputados, de los senadores, para ver si se cambia la ley. Entonces es un proceso largo. Acuérdate, Ricardo, que tenemos en este momento en Tacna más de 1.200 millones de soles de obras paralizadas, justamente en salud, porque no se han podido cumplir con algunos requisitos técnicos que no se han previsto oportunamente. Entonces, meterse en un problema tan grande de proponer un proyecto que no tiene opiniones favorables ni de salud, ni de educación, que tiene que ver con la universidad, ni de los ministerios de comercio exterior y economía, que tiene que ver con la zona franca, no, y mucho menos después del gobierno regional, que en realidad en el convenio el gobierno regional no está aportando nada, porque dice aportes técnicos, ¿no? O sea, ¿qué técnico hay especializado en temas de hospitales, ¿no? O sea, no aporta significativamente nada, ¿no? Presupuestalmente no hay nada, ¿no?
1: Parece que ni siquiera hay técnicos especializados en comercio exterior, ¿no? Que hubiese sido los primeros en conservar esta figura, terrenos ubicados, por ejemplo, o destinados para el comercio, para la industria. Y yo supongo, Jorge, que de repente ha partido del gobierno regional con Lucho Torres, y bueno, el que está de presidente de la mesa directiva de la Sofra Tacna es Efraín Mamani, y le ha dicho, pues tú firma nomás, ¿no? O tú, porque quien debería estar en la cabeza del director es prácticamente el gobernador. Bueno, pues sí me pone un encargado, ¿no es cierto? Un representante
17: del gobernador.
1: Entonces, si le dice
17: el gobernador designa al presidente de la zona franca, pero no puede, lamentablemente, pues tener personas a las cuales puedan, digamos, hacerle el amén a cosas que son ilegales. Tienen una responsabilidad. Entonces el directorio tiene una responsabilidad, la gerencia tiene una responsabilidad. Son personas que conozco y me da mucha pena de verlos involucrados en estos temas que pueden tener una, digamos, un desenlace fatal, pues, ¿no? Legal, penal, ¿no? No por hacer, ¿por qué beneficio tiene anunciar un convenio de esa naturaleza? No conocen del tema de la zona franca. O desconocen o lo quieren hacer a propósito. No desconocen de temas de investigación universitaria. No, bueno, es entendible que no conozcan porque no están dedicados a ese tema, no tienen una base de investigación, ¿no? Y definitivamente pues están malogrando una expectativa, ¿no? En vez de solucionar el problema del hospital, en vez de estarse preocupando por otras cosas, deberían solucionar el problema del hospital. No, ha pasado todo el gobierno, todo el periodo del gobierno regional y no se solucionó el tema del hospital. Y quieren salir ahora con esos temas, que son temas que no conocen, se meten donde no conocen, por eso es que lamentablemente cometen errores.
1: El levantamiento de un hospital, Jorge, tiene también algunos puntos específicos, ¿no? No es así que yo acá digo, acá en esta esquina yo levanto mi hospital porque quiero que acá haya un hospital, pues. No. Tiene inclusive que ver con la zonificación, ¿no? Con el PDU, ¿no? Y todo eso.
17: Exactamente. Y con los requisitos de hospitales, ¿no? Por ahí tiene que haber un hospital de tipo 2, por ejemplo, ¿no? Entonces, tiene que cumplir con normas del Ministerio de Salud y con normas del Ministerio de Educación. No, entonces esos dos ministerios no se han pronunciado con respecto al tema. Es decir, no hay una propuesta, no hay un proyecto.

0: No hay un proyecto, porque cualquier evaluación, cualquier estudio, a nivel de perfil por lo menos, determinaría que es improcedente, que es incompatible con lo que se quiere hacer. Está bien que se haga un hospital docente, que corra su trámite con el hospital docente, pero no en terrenos de la zona franca. No, nadie está.
1: Ahora la, universidad, este, Jorge, la universidad tiene sus terrenos por todos lados, ¿no es cierto? Creo que ahí está el fondo de los pichones, no sé.
0: Es que tiene que trabajarse técnicamente, por lo menos, o sea, para tomar una decisión política tiene que haber todo un sustento técnico, tiene que haber una evaluación, un estudio de evaluación de perfil que determine la ubicación más conveniente para poder realizar un hospital docente. No se ha hecho. No se ha hecho. ¿Y por qué no se ha hecho? Ya está terminando el periodo de rector en la universidad y no se ha hecho dicho estudio y sí se ha firmado un convenio. Entonces, no puede ser que se manipulen las cosas de tal manera para que al final nos pongan en problemas. Hay un montón de gente involucrada. No hay gente que está trabajando en la organización del convenio, que los medios de comunicación, que el escenario, que los jóvenes que se están siendo defraudados y están siendo engañados. No puede hacerse las cosas de esta manera. No puede hacerse. Me molesta mucho, la verdad, que sean las cosas de esta manera. Porque son instituciones, son personalidades, porque no son personas, son personalidades que son representantes del gobierno regional, de la zona franca y de la universidad. Son principales instituciones aquí en Tacna. Y que nos falten el respeto de esta manera, haciendo estas cosas, creo que no es procedente.
1: Ahora,
0: debería trabajar.
1: Esos terrenos serían gratuitos, es decir, viene la Sofra Tecna y dice, acá tienes un terreno para hacer tu hospital.
0: Eso es lo que dice el convenio. El convenio dice que la zona franca, el Comité de la Zona Franca, otorga a título gratuito 4.5 hectáreas. No puede hacerse de esa manera. Hay muchas cosas que se han hecho mal.
1: Y en el caso, Jorge, y en el caso que, por ejemplo, se diera ese terreno para un hospital docente, alrededor de ese terreno ya restringe también la actividad de la propia zona franca, porque no podría instalarse cualquier empresa.
0: Por eso es que se habla de una pérdida económica, porque no solamente está regalando un patrimonio, que es el terreno, sino que está asignado para mecanismos que tienen que ver con promoción de inversiones para el comercio exterior. No, sino que también está comprometiendo otras áreas de terreno. O sea, hay un área que es directa, que sería el hospital. La indirecta sería todos los alrededores, que tendrían que tener ciertas restricciones. Entonces, en realidad no están malogrando 4.5 hectáreas, están malogrando 100 hectáreas o 200 hectáreas, donde no se puede hacer algún otro tipo de empresa o industria que haga algo que sea incompatible con un hospital. Entonces eso no debería pasar, no es técnico.
1: No, y nos está perjudicando a futuro. Esto ha sido un convenio al champazo, ¿no es cierto? O sea, no al champú. No ha tenido estudios previos. Se dijo, bueno, vamos a hacer un hospital. Y la propia universidad, de repente, como te indico, ha estado viendo el asunto del equipamiento, viene por la zona franca, más barato. Como tú dices, es un sector público y están libres de impuestos. No, varios de los puntos que puede abastecer este hospital. La propia universidad tiene también sus terrenos, ¿no? Inclusive al interior de la propia ciudadela, o perdón, de la ciudad universitaria.
0: La ciudad es un poco saturada, que tenga una planificación o un plan maestro, si lo tiene, que creo que no lo tiene, debería tener un plan maestro para poder hacer el crecimiento justamente en esos temas. Pero si no, tienes otras áreas, y si no, también puedes solicitar las áreas, ¿no? A áreas que estén disponibles, que la superintendencia o el gobierno regional les puede otorgar. ¿Por qué ahí en Sofra Tacna? ¿Por qué ahí? Ahora, ojo con muchos temas que tienen que ver con detalles, ¿no? Hemos visualizado la maqueta y hemos visto unos lotes de terreno al lado del hospital. No vaya a ser que esos lotes estén destinados para algunas clínicas de Lima, que es un proyecto frustrado que fracasó hace varios años, que se quiso hacer, que les quieran otorgar esos terrenos. O sea, no estaría mal pensar en esa posibilidad. En todo caso, que nos aclaren, que nos digan para qué son esos terrenos que son contiguos al proyecto del hospital.
1: Esa es una buena pregunta. No voy a hacer que, si bien es cierto, en el papel diga no, se va a dar de manera gratuita, por debajo de la mesa, ¿no es cierto?, estos proyectos puedan estar aceitando ciertas manos, ¿no?, para que esos proyectos puedan ser factibles. Cuidado con
0: eso. Cuando no hay claridad, cuando no hay estudios claros, técnicos y publicados, y que tengan una buena, muy buena base legal, sobre todo, ¿no?
1: Bueno, ¿quién tendría que poner? Porque acá parece que todo está avanzando, pero van a tener problemas. Tendrían problemas en todo caso si esto sigue adelante.
0: Debería intervenir la Contraloría. Deberían intervenir los sectores. Son cuatro ministerios que están involucrados, ¿no? El Ministerio de Comercio Exterior, el Ministerio de Economía, el Ministerio de Educación, el Ministerio de Salud. Deberían pronunciarse con respecto al tema. O por lo menos debería solicitarse. Si yo quiero hacer, quiero que suscribir, quiero iniciar un proyecto, no quiero asignar algo concreto, no un convenio, sino, por ejemplo, una transferencia de terrenos por parte de Sofratagna a la universidad, ese hecho es un delito. Entonces debería intervenir la Contraloría para decirle a la zona franca, señores, acá está el convenio, a ver, demuéstrenme que se puede hacer esto. Antes que se haga, antes que cometan el error o cometan el delito. No hay que ser muy muy claros en eso. O sea, se está jugando el futuro de Tacna. Si bien es cierto, si se quiere hacer un hospital docente, es un proyecto de la universidad. Que lo ayuden todos, que lo ayuden todos, perfecto. Que sea la municipalidad, que sea el gobierno regional, que sean los ministerios, que apoyen ese proyecto. Pero tienen que tener su propio camino. Parte del camino está establecer el lugar donde se quiere hacer esa inversión, ¿no? Entonces, ese estudio que se haga, son 800 millones de soles, no es poca cosa.
1: ¿Y esa plata de dónde saldría, Jorge?
0: Esa plata supuestamente va a salir de la universidad, ¿no?, que proviene posiblemente del canon. Entonces tienen que sustentar presupuestalmente el tema de asignar 800 millones de soles. No, prácticamente estarían copando gran parte de todos los proyectos de inversión. Ahora, en el último año de gestión del rectorado, habría que preguntarse.
1: Igual que el gobierno nacional, que aprueba un presupuesto, ¿no?, alto, sí.
0: Y cómo aprobar el tema de este presupuesto en un consejo universitario que tiene que ver con el tema, asamblea universitaria que tiene que ver con los temas presupuestales, ¿no? Si no hay estudios, no hay vistos buenos, no hay opiniones favorables. Bueno, o sea, el camino todavía es muy largo, ¿no?
1: Alguien hará la perspectiva para ver qué puede pasar más adelante. Muy bien, muchas gracias, Jorge, por los comentarios siempre interesantes.
0: Gracias a ti por la comunicación, un abrazo siempre.
1: Muy bien, que pases un buen fin de semana, ¿eh? El doctor Jorge Salinas Cerreño estuvo en el programa. Tenemos que ir a la pausa, regresamos.
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2: Exactamente las 8 de la mañana con 56 minutos.
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0: Ya son las 9:05 en Debate por Radio Tacna. Estamos ya en estudios con don Víctor Martínez Villalobos para comentar sobre los temas de actualidad, sobre todo respecto a la juramentación que hemos observado ayer de senadores y diputados, donde se ha escuchado de todo. Fíjense, la pregunta es específica cuando se toma el juramento. ¿Jura usted por Dios y por la patria? ¿No? Cumplir fielmente con el encargo que se le da. Entonces la respuesta tiene que ser sí, juro. Pero no pueden decir yo primero prefiero la salida de Castillo de la cárcel y luego sí, pues, prometo, pues no. Esa no es una respuesta. Yo creo que jurídicamente se puede demostrar que no han juramentado muchos de los congresistas que ayer asistieron a esta juramentación, tanto en diputados como en senadores. Hay que tener un poco más de respeto también a la población. Las ideologías son diversas, pero creo que quienes toman el juramento hacen una pregunta específica para que den también una respuesta específica. ¿Jura usted o no? No juro, pues. No, o sea, yo no voy a cumplir con eso. O sí prometo, también voy a por la justicia, por la beatita de Humay y todo lo demás. No es así. Creo que no solamente es una falta de respeto, es también un indicio que da, por ejemplo, el sector de opinión nacional, más o menos cómo se va a desarrollar el Congreso de la República, ¿no?, en este periodo. Esas pullas por un lado, las contestaciones por otro lado, ya veo ya cómo va a entrar Keiko Fujimori para dar su discurso y mensaje a la nación este 28 de julio, ¿no? Va a haber peleas, y en ese plan, yo creo que el elector no ha votado para ver eso. El elector ha votado para que haya un conjunto de representantes que luchen, ¿no es cierto?, y empujen el carro del desarrollo nacional, y no para ver esta especie de circo, pues, que se ha observado ayer. Víctor Martínez, buenos días.
3: Buenos días, profesor. Buenos días a los oyentes de la CAN. Efectivamente, creo que asistimos ya, no es la primera vez que hay estos juramentos chicha que hacen los congresistas, en este caso ahora diputados y senadores. ¿Se acuerda usted que alguien juraba por la plata?
0: Así es.
3: Juro por la plata, ¿no? Y después corregirse por querer hacer un discurso, un pequeño discurso en la juramentación. Bueno, cometían esos errores que llevaban al chiste y le quitaba esa solemnidad al juramento hipocrático que se hace antes de asumir una responsabilidad, como sea la de congresista o en este caso de la de diputados y senadores. Claro, hemos escuchado ayer, y usted están transmitiendo en las radios, en los medios de comunicación, y de veras da ganas de cambiar. ¿no? Cambiar el dial, irse a otra radio. ¿Por qué? Porque juro, por mi abuelito, por mi abuelita, por mi papá, por mi mamá, por mi mamita, por mis hijitos y hasta por el perrito, creo que juran, ¿no? Por las mascotas. Aquí no estamos haciendo el juramento familiar, no estamos haciendo el juramento personal, estamos haciendo el juramento del compromiso que tenemos, ¿no? De ejercer esa función en bien del país, ¿no? Y claramente está establecido en el juramento. Si usted cumple, Dios y la patria los premia. Y de lo contrario, Dios y la patria os lo demande, ¿no? Entonces, el verdadero juramento, sí juro, ¿no? Porque, como también se hace de acuerdo a la religión también, ¿no? El sí juro es ante un crucifijo. El sí me comprometo o sí prometo, creo que son los evangélicos, y hay otros que no juran, solamente cumplen nada más, ¿no? Entonces, hasta eso se les concede, pero por lo demás no puede. Ya creo que es alguna exageración. Lo que hay que hacer aquí es trabajar por el país, y ese juramento muchas veces ni siquiera se cumplen, porque están jurando ante Dios, ante la patria.
0: Eso ha sido netamente protocolar, porque ni cumplen eso.
3: Claro. Claro, ¿no? Y no van a cumplir, sino ¿dónde están pues los mochasueldos? ¿Dónde están los robacables, los comepollo? ¿No? Entonces, no han cumplido con ser fieles al desarrollo del país.
0: Veintitantos congresistas detectados al momento con carpetas judiciales abiertas.
3: Efectivamente. Y de diferentes partidos, ¿no? Vamos a señalar algunos. En todos los partidos hay. ¿No? Con procesos judiciales.
0: Como no tienen todavía sentencias firmes, entonces, bueno, dicen, yo no estoy sentenciado, ¿no? O sea, puedo postular. Y la gente vota, pues. Ahí también vamos a hablar más adelante acerca del elector, Víctor, ¿ah? Esas personas están allí porque han votado por ellos.
3: Efectivamente. Hay muchos de ellos, pues, que ya tienen procesos anteriores y solamente para buscar, digamos, la impunidad, que se presentan a ser candidato y gastan un montón de dinero, ¿eh? No vamos a pensar de que ya eligieron porque es bueno. No. Gastan uno. ¿En dónde? En el partido político que los acoge, ¿no? Dan una fuerte cantidad de dinero para ponerse en los primeros lugares y lograr así el escaño que están buscando. Y como que también, en otros casos, van y hacen la propaganda política en su respectivo departamento, ¿no? En la provincia o en el distrito. Campañas que van desde parrilladas hasta francachelas y todo, que han acostumbrado a los electores, lamentablemente, en muchos lugares. No, y eso se va a ver ahora también en la campaña regional, municipal. Oiga usted, usted no, como candidato, ya no puede llegar a un pueblo alejado y decirles, ay, ¿qué te voy a prometer? Y vamos a hacer acá una obra de una pequeña represa, un canal, vamos a hacer, digamos, una trocha, sino apenas usted llega a ver la reunión que ha convocado, ay, ¿qué has traído? Sí. ¿No? De parte de los electores.
0: A todos los candidatos.
3: Yo, por eso, profesor, yo me he retirado de la política, porque uno de veras va con la sana intención de querer hacer un trabajo, ¿no? Y la gente es la que a veces hace, ¿no?
0: Entonces, ha sido mal acostumbrado durante décadas, pues ese es el tema. Ahora, ¿qué cosa es lo que se espera del Congreso de la República? Se espera que trabajen por el país, pero de acuerdo a lo que uno ha escuchado de todas las manifestaciones, tanto de diputados y senadores, ellos están en otra nota. Ni siquiera tienen una visión clara de lo que es el país, de la economía o lo que viene, o trabajar juntos. Los partidos políticos, a través de sus representantes, están mucho más interesados para ver quién preside las comisiones al interior del Congreso de la República y quién preside las mesas directivas, ¿no? Unos dicen, no, pues ya, si alguien ganó un partido, ganó las elecciones, entonces los demás partidos tienen que ser los que presidan las mesas directivas de diputados y senadores, o las comisiones tienen que ser por mayoría. Si hablamos de democracia, eso no es así, pues el que ganó las elecciones es el que tiene que tener la mayoría, pero debe haber de todas maneras un conjunto, un consenso entre los demás, para que la población no vea que solamente hay apetitos políticos, ¿no? Sino que también hay una intención de trabajar por el país. Ahora tenemos, ¿qué tenemos a la puerta? Tenemos las secuelas de la corriente del niño, las secuelas del niño global. va a bajar la producción, señores. O sea, la producción que está en el norte, ¿no? La gran producción de frutas y todo lo demás, va a bajar hasta los plátanos, de acuerdo a lo que han indicado los especialistas. Así que cuando vengan desde el norte hasta Tacna para dejar la fruta que viene de ese lugar, va a costar mucho más caro. No solamente caro por la baja de la producción, va a costar caro también por el que el petróleo va a subir. El mismo transportista va a cobrar más. Entonces, un precio que se paga ahora X, se va a pagar X más, ¿no? Todo lo que va a costar más adelante. ¿Cómo puede paliar el Congreso de la República esa situación? No tienen idea los señores parlamentarios, ¿no? Tenemos el problema de la delincuencia. La señora Presidente ha manifestado que ya el 29 se va a reunir con el Consejo de Ministros para ver qué medidas pueden tomarse sobre la delincuencia a través de decretos de urgencia. Bueno, no se va a acabar la delincuencia solamente con decretos de urgencia, ¿no? Hay que hacer un trabajo coordinado, empezando por una limpieza interna de las instituciones, entre ellas la Policía Nacional. Allá hay bandas organizadas, y eso lo denuncia la prensa casi todos los días, ¿no? Bandas organizadas con policías en actividad. ¿Cómo se va a encargar a ese tipo de policías que luchan contra la delincuencia afuera si son socios, ¿no? Son temas que necesitan de un trabajo conjunto, este Víctor.
3: Claro que sí, profesor. A ver, hagamos un poquito de historia. Leemos lo que es la corriente, el fenómeno El Niño. Resulta de que la historia nos dice de que las culturas chimú, las poblaciones como Chan Chan, Caral, ¿no? De repente desaparecieron, o la gente tuvo que emigrar a otros lugares precisamente por el fenómeno del niño. Entonces, eso nos permite pensar y decir de que tenemos que prever. Felizmente, con la tecnología que hay en este tiempo, ya se puede decir lo que puede pasar durante la, digamos, la realización de este fenómeno, ¿no? Entonces, las autoridades, ¿para qué están? Para eso, precisamente. Oye usted, pero aquí en el Perú sucede lo contrario. Mire usted, han aprobado, creo, más de cerca de mil millones de soles, o algo más, no recuerdo, y solamente para el fenómeno del niño le han dado 200 millones.
0: 9.600.
3: Claro que sí, ve usted, me quedé
0: y corriendo. Y solamente 300 millones para la corriente del niño.
3: Y 300 millones, algo así, para la corriente del niño. No, pues, no, así no vamos a hacer absolutamente nada. Encima de esos 300 millones, que serían escasísimos, existe el otro cáncer del país, ¿no? La corrupción. A esos 300 millones, donde vayan a ejecutar los proyectos con esa cantidad mínima de dinero, van a estar pues los famosos funcionarios, desde arriba, desde el alto nivel, hasta el ejecutor, ¿no? Para poder llevarse alguito de ese pequeño...
0: 25 mil millones anuales de corrupción.
3: 25 mil millones anuales destinados
0: a... ¿Cuánto se podría hacer con esa...?
3: Muchísimo. Estaríamos saliendo, digamos, de la pobreza. Yo creo en unos 2 o 3 años saldríamos de la pobreza. Pero lamentablemente no es así la situación, ¿no? Entonces, estas cosas, ¿quiénes somos los responsables? Somos los responsables, todos los ciudadanos, por elegir a esta gente. No queremos todavía anticipar lo que va a pasar con los nuevos diputados y senadores que el día de ayer han juramentado ya. Pero por la misma característica de su juramentación, que es una chacota, es una burla contra el pueblo, ya uno puede, digamos, sacar una conclusión de que van a ser más de lo mismo, ¿no? Aparentemente, ojalá nos equivoquemos, profesor, pero aparentemente van a ser más de lo mismo. ¿Por qué situación? Porque desde ahí aparte la irresponsabilidad de jurar por su abuelita. Yo sé que toda familia quiere a su familia, a su esposa, a sus hijos, eso es innegable, o tienen que ratificar ante el pueblo para decir, o para tapar algo, de para jurar por la esposa, por la familia, por la mamá. No, pues ya dejémonos de bromas. Un sí juro, y quizá agregarle por el Perú sí juro, podría ser, ¿no? Pero un sí juro así contundente y rotundo. Ahora, de otra parte, a ver, que ya se señala de que va a haber problema. ¿Cuál es el otro problema del Perú en este momento? La delincuencia. ¿Cómo se combate la delincuencia? La policía, como usted lo ha señalado, la policía, presumo yo, profesor, que desde arriba, y lo he dicho siempre, arriba está el problema, arriba. No está el problema, digamos, en los mandos bajos, sino arriba. poder tener ahí a un general como el general Arriola, mantenerlo en el cargo tanto tiempo.
0: El que le respiraba en la nuca a Vladimir Cerrón, que ya sabía, le ya estaba pisando los talones, que ya lo iba a apresar, ¿no es cierto? Y nunca lo apresó.
3: Mire usted, todos los días asesinato de transporte.
0: Hasta los periodistas sabían dónde estaba este Cerrón,
3: claro,
0: porque lo entrevistaban.
3: Claro, lo entrevistaban, han ido al sitio todo, pero a él se le escapaban. Ya lo vamos a atrapar mañana pasado. Hasta hoy día, y lo siguen manteniendo en el cargo. ¿Quién? ¿Quién lo mantiene en el cargo? El gobierno, claro. Alguien dice el gobierno, pero ¿quién tras del gobierno? Espero haberme equivocado. Y espero seguir equivocándome, profesor, en el sentido de que se utilizó este término de hacer crecer la delincuencia para hacer propaganda política a favor de alguien. Ahí lo dejo, profesor, pero siempre he mantenido esa posición, porque yo estoy seguro que la policía, no los mandos medios o los de abajo, o un buen policía, conoce y sabe dónde están los delincuentes. Y ojalá, profesor, a partir del 28 de julio, el 29 va a haber un consejo de ministros para pedir, creo, facultades al Congreso.
0: De la decretos República, de urgencia.
3: Decretos, claro, para emitir decretos de urgencia para poder combatir. Ojalá salga. Vamos a ver, porque la campaña ha sido orden. Vamos a ver. Y ahí tiene que centrarse el partido de la oposición. Roberto Sánchez, no, lo que dice Roberto Sánchez, que voy a hacer la piedra en el zapato, que vamos a hacer, no sé qué términos ha utilizado, ya términos chabacanes, ya profesor, ya no es de un
0: nivel. Roberto Sánchez ya fue, ya no.
3: Claro, lógico, él tiene que organizar,
0: no tiene peso político, nada que ver.
3: Yo he votado por él en segunda vuelta. Pero me gustaría decirle, señor, usted dedique a organizar su partido político para fiscalizar, para ver que se cumplan las promesas que ha hecho el partido ganador. Eso se llama ser una oposición responsable. No una oposición que yo me voy a convertir, no sé en qué, ya no, hasta el término me olvidé, profesor, pero son términos ya, pues, ¿qué le digo? De cantina. No, la pesadilla, creo que ha dicho, no, la pesadilla del gobierno, no, así no hacemos absolutamente nada. Quiere ganar gente, puede ser un buen candidato, tiene todavía, creo, una edad razonable, tiene ya la experiencia de haber participado en estas elecciones, tiene que organizar a su partido para hacer una oposición seria, responsable, una oposición positiva. No, donde hay que poner, digamos, entre comillas, mano dura a la ejecución de algún proyecto, donde se esté escapando, se están, digamos, yendo los dineros, ahí tienen que controlar, porque para eso están sus congresistas, o los diputados, o los senadores, que tienen la facultad de fiscalizar toda la ejecución de los proyectos y presupuestos del país. Entonces, eso es lo que tiene que hacer. No puedes de ahora, ni siquiera han entrado, y ya al final, creo que ayer ya estaban bronqueándose. El otro, que suelten a Castillo. Hay formas de decirlo, yo creo, y lugares para hacerlo, ¿no? No en la juramentación, ¿no? Ay, sigan el trámite. De repente, buscando la conciliación del país, puede darse el resultado, que no puede ser mañana o pasado mañana, pero en un año sí, porque tampoco no hay razones comprobadas para tenerlo a Castillo adentro, ¿no? En la cárcel, encerrado en la prisión. ¿Por qué? Porque no se le ha detectado los robos de corrupción, no hay una sentencia que esté por corrupto.
0: No, Castillo está sentenciado.
3: Claro, lo que pasa es que pero le cambiaron
0: a otra. No, ese es el delito, ¿no?, que tiene, por golpista,
3: claro,
0: y apelado. O sea, todavía no tiene una sentencia firme.
3: Efectivamente.
0: Porque ha apelado, y por haber apelado no es sujeto también de que lo hayan indultado. Porque si hubiera sido, diríamos, ya definitivamente sentenciado, o sea, con una sentencia firme por golpista, ¿no? Balcázar lo hubiese sacado.
3: No. Claro, por eso tiene que seguir el debido proceso hasta que le salga. No, entonces,
0: así que Castillo va a tener que estar un rato ahí nomás. ¿Cómo se llama? Sin sombrero, pero va a estar ahí.
3: Claro que sí.
0: Pues sombrero lo tiene ahora Sánchez. Bueno, el asunto es que no olvidémonos de lo que están adentro, sino tenemos que hablar con lo que están afuera. Y afuera van a tener que trabajar juntos, Víctor. Porque si van a ponerse en una posición solamente de que ya, a ver, ¿qué cosa va a hacer para oponerme? ¿No? Para poner jalar la alfombra, poner piedras, vamos a hacer, a observar los peruanos más de lo mismo, y este país no va a avanzar. ¿No? Ya se ha visto estos casos, por ejemplo, en países como Bolivia, ¿no? Ahí hay oposición por oposición. ahí no hay consensos absolutamente en ninguna parte, y si eso se va a aplicar aquí en el Perú, pues simplemente estamos fritos.
3: Mire, usted toca usted un punto importante de Bolivia, ¿no? 50 días de bloqueo de carreteras. Más antes, los bloqueos que hubo permitieron que a Bolivia lo retiren del estudio del proyecto del tren bioceánico. O sea, China, Brasil, Bolivia y Perú, esa era la ruta. Sin embargo, por los bloqueos, ahora solamente es China, Brasil y Perú, Bolivia fuera. Nuevamente lo otro, no, el corredor Capricornio, estaban haciendo entre Argentina, Paraguay, Chile, Bolivia, estuvieron, ahora lo han retirado, ¿por qué? Precisamente por estos 50 días de bloqueo.
0: Precisamente, y, ya no lo y esos son actividades de comercio. Entonces un comerciante dice, yo, ¿cómo va a pasar por ahí? Pues es mi alcancía.
3: Lógico. Cualquiera, no solamente el Estado que puede invertir, o el inversionista grande que puede venir a ejecutar un proyecto de esta naturaleza, sino usted, el comerciante pequeño, bloquea la carretera, ¿qué hace usted con su producto en su zona? ¿No? Entonces lo han retirado, ya no lo consideran a Bolivia dentro del proyecto Capricornio. No, entonces Bolivia se está aislando solo, lamentablemente, una oposición por oposición que no tiene ningún sentido.
0: Y la población, ojalá nos equivoquemos, población es la que a la final sale perjudicada.
3: Por falta de información es posible.
0: Bueno, lo que se espera aquí en el país es que de alguna forma se trabaje en conjunto. O sea, no es que no debe haber oposición, debe haber oposición.
3: No, tiene que haber.
0: Pero una oposición responsable, ¿no es cierto? O sea, que aporte. O sea, que, oye, ¿sabes qué? Tú estás haciendo algo, está mal. Me opongo a lo que tú estás haciendo porque eso está mal. Pero no me voy a oponer solamente porque tú lo haces, ¿no?
3: Efectivamente. Creo que nosotros en el gobierno regional, profesor, lo hemos demostrado. El año 2003, 4 y 5, con Félix Laure, con Patricia Vizcarra, que se vino a nuestro equipo, hemos hecho una oposición seria, responsable. Donde había que fiscalizar, hemos estado. Incluso hemos ido a las obras que se estaban ejecutando, a caminar por ellas para decir, esto está mal, y denunciar. ¿No? Entonces, pero y cuando había que hacer algo, bueno, sí, señores, correcto, el megapuerto Miguel Grau que tenía que hacer frente a nuestras costas aquí en Sama, no, resulta de que nosotros lo aprobamos internamente, le dijimos incluso al ingeniero Alba, vaya usted a China si lo están invitando y no le va a costar nada a Tacna, vaya usted, tome el tiempo necesario para que usted pueda traernos de repente una propuesta seria, y por eso es que vinieron en dos o tres.
0: Y trajo los chinos, aquí. Trajo los chinos.
3: Claro, con ellos hemos conversado, con traductor y con todo, entonces esa es la forma de hacer oposición. No puede, porque me cae mal o porque no soy de su partido, ya hago la oposición. Y yo creo que lo único que nos va a traer son más división en el país. Ojalá superemos los mismos, los ciudadanos, superemos esto, ¿no? Y exijamos a nuestros líderes, decirles, ay, qué señores, están equivocados, como lo estamos diciendo en este momento al líder a Roberto Sánchez, ¿no?
0: Muy bien, tenemos que ir un momento a la pausa a esta hora de la mañana. Regresamos.
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5: Exactamente las 9 de la mañana con 26 minutos.
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0: Ya son las 9:35 minutos en Debate por Radio Tacna. Cuando uno ha observado lo que ha pasado ayer en la juramentación de senadores y diputados y dice, esta clase de representantes vamos a tener en los próximos 5 años, entonces uno se pone a analizar y puede observar que no hay un comportamiento en base a los intereses nacionales. No hay cariño por el país, ¿no? Gran parte de la gente que ha postulado de alguna manera lo ha hecho porque, bueno, hay un buen sueldo, se adquiere poder político y ver de qué forma yo aseguro mi futuro. Pero no necesariamente para solucionar los problemas de las personas que por lo menos han votado por ellos, ¿no? O los problemas álgidos del país, por eso que los problemas continúan, no se dedican a eso, se dedican a otras cosas, ¿no? Dentro, en este caso ahora va a ser dentro de diputados y dentro de senadores. No hay una identificación. Había un libro que nosotros leímos hace muchos años ya, fue presentado por un profesor de la Universidad de San Marcos, donde nos decía que este país no es una nación, ¿no? Porque hay varias naciones. No hay una unificación ni siquiera de criterios, ni siquiera de razas. Las etnias son completamente diferentes. ¿Saben ustedes que aquí hablamos 42 idiomas oficiales en el país? 42, ya han aumentado. 46 idiomas. Y en la selva había, creo, un considerado idioma que solamente lo hablaban ya 2 personas y no lo practicaban porque las 2 personas se llevaban bronca entre sí. O sea, pero era un idioma considerado allí en la selva. Entonces, ¿cómo un país con 42 o 46 idiomas pues se va a entender comportamientos ¿no? Orientados de acuerdo a la región donde han estado. El comportamiento del costeño es diferente al del serrano, diferente al del selvático. Entonces, cuando se da una ley a través del Congreso, ¿cómo se aplica? ¿Mm? Hay acá una bastantes cosas que hacer, y eso deben darse a través de normas en el Congreso de la República. Pero con este comportamiento que hemos observado, lo que puede sacarse como conclusión es que no hay una identidad nacional. Conversábamos con Víctor Martínez acerca de el sentido que uno tenía de patria cuando era joven, ¿no? Desde transición, bueno, ahora creo que se llama primer grado, ¿no? Entonces había transición, ¿no es cierto? Ya aprendía uno a comenzar a aprender a leer a través del silabario. Silabario, creo que había Coquito y había silabario hispanoamericano, ¿no? en esa temporada. Pero bueno, y los profesores se encargaban de que ese sentimiento hacia la patria fuera fuerte, ¿no? No podía uno, por ejemplo, faltar el respeto a los símbolos patrios ni nada por el estilo. Y ahora estamos observando que hasta los cambios de bandera que se observan, por ejemplo, en la plaza de los muchachos de diferentes escuelas, ¿no? Diferentes institutos lo hacen más de manera protocolar, pero no hay el feeling, no hay el sentimiento de por medio que se pueda decir, estos están identificados pues con el Perú, ¿no? Y esos mismos sentimientos, esa misma observación, uno puede trasladar al Congreso de la República, que son personajes que van a dar las leyes que van a manejar el Perú. Pero no doy esta ley porque de alguna u otra forma, hasta el momento, por ejemplo, tengo intereses pues de otro tipo, ¿no? Y esos intereses de otro tipo son completamente diferentes a los que yo pueda tener con el país. Y eso es lamentable, Víctor, ¿eh?
3: Claro que sí, profesor, claro que sí. Creo que, bueno, no podemos llegar a nuestra edad, ya he pasado la base 7, pero creo que hemos vivido los mejores tiempos de amor a la patria, profesor, especialmente aquí en nuestra región Tacna. Haber estudiado en el Colegio Gregorio Albarracín, Escuela Prevocacional de Varones 985 de Tarata, creo que con los profesores que teníamos aquella época, nos sigue quedando hasta hoy el amor que le tenemos al Perú. No le enseñaban desde educación cívica, cuarto de primaria, ¿qué es patria? Lo que usted manifiesta, patria es el lugar donde hemos nacido, es el hogar de nuestros padres, es la herencia espiritual de nuestros muertos. Fíjese, hasta ahora uno queda grabado, ¿no? No, en esta época, especialmente para el 28 de julio, nos enseñaban eso, a cantar las 6 estrofas del himno nacional. Y no, pues si no la podíamos cantar, en el examen le pedían, a ver.
0: Con una varilla de membrillo,
3: ¿no? Efectivamente. No, o si no en el examen, porque había el examen oral y el examen escrito, en el oral, recíteme la quinta estrofa del himno nacional, ¿cierto? De acuerdo a la balota, saca tu balota, la segunda estrofa, la tercera estrofa. Oye, usted, las 6 estrofas. A veces nos hacían cantar todo y demoraba toda la mañana prácticamente. Pero ese es el amor que uno le tiene al país. Desde transición, ¿no? Primero, segundo, hasta quinto de primaria, los desfiles del 28 de julio. ¿Qué de 28 de julio? Ya empezaba en abril, profesor. Las clases empezaban en abril. Había que recordar el Día de las Américas, ¿no? América, tierra libre de heroísmo y de libertad, a cantar todas las mañanas. Luego llegaba el 2 de mayo, el combate del 2 de mayo. No, él tenía su himno también, a ver cómo era su himno el 2 de mayo.
0: Bueno,
3: 2 de mayo, glorioso.
0: Protagonista más o menos del combate
3: también.
0: De la temporada de combate, pero en fin. Bueno, eso era un sentimiento que se cultivaba en las escuelas a través de los profesores.
3: Claro, claro que
0: ¿no?
3: sí.
0: Y cuando no había inclusive instructor de pre-militar, porque iba una o dos veces a la semana, el profesor de educación física se encargaba de que marchen, no sé, en las horas de recreo, ya en las cercanías del 28 de julio, o del 28 de agosto, claro, y el profesor de educación tomaba la batuta. Y de educación claro física, sí. ¿No? Y entonces, volviendo al tema, ese sentimiento de amor al terruño, ¿no es cierto? No se ve pues en los representantes del Congreso por eso que no
3: es más adecuado. Son jóvenes, profesor, ¿no? Y han cambiado la currícula pues de los colegios. Ahí está el tema.
0: Pero también venía de la casa, pues Víctor, o sea, los mismos padres de familia cultivaban también ese amor a la patria, ¿no es cierto? En sus hijos. Ahora, lamentablemente, los padres de familia trabajan, salen en la mañana, los chicos están durmiendo y regresan en la noche cuando también los chicos están durmiendo. ¿no?
3: O están en la computadora.
0: Y no,
3: con el celular.
0: Así, eso tienen otro tipo de situaciones. Ya no hay esas conversaciones en la mesa sobre las anécdotas de heroísmo que hubo ya en los conflictos que ha tenido el país. No hay nada de eso. Entonces, ¿qué podemos esperar de una identificación nacional de las nuevas jornadas que ahora, aunque no son tan nuevas, hay algunos personajes que son congresistas, Víctor, que no son tan nuevos tampoco, ¿eh? Pero vamos a ver, pues, sí, en qué nivel se han criado, ¿no es cierto? ¿Dónde está el sentimiento patriótico y todo lo demás? No sé,
3: en primer lugar
0: se quitó la premilitar, pues.
3: Claro. Ahí se aplica lo que usted acaba de decir de los congresistas, ahí se aplica, pues, cuando quieren jurar por la patria, juran por la plata.
0: Así es.
3: Ese es el objetivo, le aseguro, de más del 90% de diputados y senadores que tenemos en este momento, y del 100% o 99.9% de los que se han ido, los congresistas que se han ido. El amor a la plata. No hay el amor a la patria, al Perú. Entonces, es eso desde la casa, desde el hogar. Apenas uno nació hombrecito en Tarata, por ejemplo, voy a poner mi pueblo y con mi gente y con mi familia, de repente, ya nació uno. Ya este va a ser hombre, tiene que alistarse desde niño, hay que prepararlo para que sea trabajador, hay que prepararlo porque en algún momento va a hacer servicio militar, hay que prepararlo para la guerra. Y lo preparaban a uno, le metían en la cabeza que había que querer al Perú, ¿no? El himno nacional, toda la canción de Tangla, todo.
0: Con y era la pre-militar, era desde la primaria, cuarto y quinto.
3: Claro, el profesor de educación física, si no un policía venía, pues un sargento a esa época, así ¿no? Es. Un sargento. O ya cuando hubo cuartel en Tarate, el cuartel José Olaya, venía un capitán, un teniente a enseñar. Entonces, todo, y había orden y disciplina. Y eso se refleja hasta ahora. Ahora no, profesor. No, de repente venía el militar y lo trataba usted. Si bien es cierto, al comienzo suave, pero cuando usted cometía una indisciplina ya no era tan suave. Ahora usted, el profesor, no le puede tocar ni con el pétalo de una rosa a un alumno.
0: Antes le caía uno en la casa encima, si no se iba a quejar.
3: Y sí, claro.
0: Loco será el profesor, ¿no? Para ver si tiene un coscorrón. Pero en fin, ahora las cosas han cambiado, desde luego. Hay otra mentalidad, pero el sentimiento, o sea, el fondo de la formación no tiene por qué haber cambiado, ¿no? Ese sentimiento. Aquí en Tacna, para no irnos tan lejos, Víctor, fíjate en las autoridades que tenemos, ¿no? Personas que no se, con la plata que ha habido en las instituciones, ¿ah? No ha habido un sol, ha habido millones de soles, ¿no? ¿Has visto tú un cambio acá en Tacna en las últimas décadas?
3: ¿Qué
0: cambio sustancial que tú puedes decir? Bueno, un momentito, pues ahí hay un cambio, ¿no? Ya más o menos, no hay nada. Ni si, hasta el, inclusive hay sistemas en deterioro como el propio cuidado de la ciudad de Tacna. Veo más orden en el cono sur que en la ciudad, acá que en Tacna, en el distrito.
3: Mire usted, con el canon minero, especialmente en esta gestión, no hay una obra de impacto regional que diga, esta es la obra grande que estoy dejando para Tacna. Antes, cuando no había dinero, particularmente mi zona de Tarata era totalmente olvidada, profesor, no había luz. No había nada, estudiamos con vela, con mechero, con querosene, ¿se acuerda usted? Usted se limpiaba su nariz a las 7 de la mañana, 8 de la mañana, lavarse la cara, y de la nariz salía petróleo, creo, porque el humo del mechero era así, lamentablemente, pero ahí estábamos, ¿no? Entonces, se hizo la electrificación, creo que hemos cambiado sin dinero el canon, se hizo lo que es el asfalto de la carretera, la represa de Jarumas. Ahora que hay, mire, ¿cuánto tiempo demora para Tarata? No le están haciendo el desagüe. Hace 13 años, 14 años creo que tiene ya el proyecto, ¿no? Con observaciones y todo. Ahora va el gobernador, cuando está terminando su gestión, va y les ofrece, le vamos a hacer a partir de obra por impuesto. Está bien, pues, obra por impuesto. Y la plata que llega del canon y la plata que viene directamente del gobierno, ¿dónde está? No, ¿dónde está la plata? O sea, dejar endeudado a nombre de Tarata, que lógicamente esa obra se necesita, pero ¿por qué no se hizo con otra plata? La promesa, ¿dónde están las promesas? ¿Se cumple o no se cumple? ¿Dónde está el periférico de Tarata Ticaco?
0: La formación, por ejemplo, que deben tener los muchachos en la propia escuela, lamentablemente hay un sector magisterial que tampoco ve la educación como una forma de formar adecuadamente o correctamente al alumno, sino lo ve que tiene que tener una formación ideológica, lo cual pues distorsiona completamente la formación integral, la educación integral del niño o del adolescente, ¿no? Pero se supone que en el colegio y en la casa, ¿no? Es donde deben de crecer con valores. Si la persona tuviera valores completamente cimentados, no tendríamos a estos representantes en ninguna, o sea, me refiero a las autoridades que tenemos, ni representantes en el Congreso, ni presidente de la República que tenemos ahora. No, es decir, no puedo hacer esto mal porque el valor que yo he crecido, me he formado, no me permite pues hacer esta acción mala, y por lo tanto diríamos tengo que ser el bien, para eso me han elegido, ¿no es cierto?, de hacer una obra en beneficio de la población. No ocurre eso, Víctor, no ocurre eso, y me refiero no solamente a las autoridades que han salido elegidas, sino también al elector que vota por ellas, ¿no? Tan mal formadas están las autoridades como los que votamos porque salgan elegidas. Ninguna ha ingresado ahí por golpe de Estado. Todas han ingresado por la puerta.
3: Efectivamente.
0: Elegidas. ¿Y quién las ha puesto ahí? Nosotros mismos.
3: ¿No? La mayoría.
0: Sí.
3: Claro, hay, a ver, un tema. Mire usted los valores a la patria, profesor. El 7 de junio, cuando no era feriado, todo el mundo desfilaba. Era un día feriado cívico laborable. Ahora es día cívico no laborable, el 7 de junio. Desde que yo crecí, el 7 de junio había desfiles en todos los colegios, ¿no? Y todo obligado, todos los alumnos debieron desfilar, todos. Cuando ya vivía aquí en Tacna, se hizo la procesión de la bandera por la avenida Ejército. Toda la, desde la plaza, desde el centro cívico de la catedral donde empezaba, hasta la plaza de la bandera, acompañado con alumnos, en los laterales de la calle por donde iba a pasar. Hoy día, ¿cuánto pasa? Este 7 de junio, no más de 50 personas. Fíjate, ¿cómo? ¿Ese darle el valor a la patria de haber declarado cívico, feriado, no laborable? No hay asistencia, todo el mundo se va a hacer lo que le da la gana, menos recordar a Francisco Boloñez ni a Alfonso Ugarte, no. Yo creo que es un día de paseo, o si es fin de semana, es un semana tranca. No, luego, ahora nomás, el 23 de 23, ayer, anteayer, 23. El día de la Fuerza Aérea, recordar a José Abelardo Quiñones, feriado no laborable. ¿Se recuerdan de Abelardo Quiñones? No, es feriado, se acabó. Hasta los escolares, pero luego ahora viene. Ya viene, aparte de...
0: Había universitarios que no sabían quién era Jorge Basadre, ¿recuerdas que claro, era un héroe de la Guerra del Pacífico?
3: Lógico, ¿no? Y como ahora el 6 de agosto ya también es feriado, no laboral, 7 de junio. Y los días laborales nos permitieron, hemos declarado el día, el 26 de mayo, feriado no laborable, para que asistan al Alto de la Alianza. Van los curiosos, algunos alumnos que les obligan, ¿no? Entonces, pero ya no se está perdiendo el labor. Debe ser el día, o no declarado feriado no laborable, sino cívico laborable, cosa que en su colegio, en su institución, en el lugar donde trabajan, recuerden. ¿Por qué no hacer una reunión ahí, recordar a alguien, el director, el jefe, el director del colegio, o el director, digamos, de la institución, llámese agricultura, transporte, educación, una charla alusiva a la fecha, como se hacía antes? Nada, lo absoluto, laborado, mañana es feriado, y antes de, ¿a qué hora se sale del trabajo? A las 5 de la tarde, mañana es feriado, se van a las 3 de la tarde, ¿no? Porque hay otras cosas más importantes que hacer. Viene el 9 de diciembre, feriado. ¿Estamos haciendo patria así, profesor? No. Todos esos feriados debieran borrarlos y declararlos feriados cívico-laborable, con bueno, charlas en las instituciones.
0: Para ordenar un poco todo este desbarajuste que están o se observa en varios sectores del país, ojalá que haya algo claro en el mensaje de la señora Fujimori este 28 de julio. que diga, por ejemplo, algunas líneas muy precisas sobre lo que piensa hacer en términos de los efectos que va a tener la corriente El Niño, los efectos que va a tener la delincuencia, que ya la tiene, ¿no? Ahora ya los sicariatos y todo lo demás han absorbido inclusive hasta la propia acción de la policía. ¿Qué piensa hacer al respecto? Ahora el 29 ha anunciado que se va a reunir con el gabinete para tomar a través de decretos de urgencia las medidas correctivas. Ojalá que sea así, ¿no? Pero si cada vez que se piensa hacer una acción para controlar un mal que aqueja al país y luego se ponen piedras por la parte de la oposición para que estas acciones no se lleven a cabo, entonces volvemos a lo que hemos hablado con Víctor, ¿no? Falta de valores, falta de formación, falta de apego a la patria, ¿no? Falta de identificación nacional, Víctor, que es lo más grave.
3: Profesor, institucionalmente tenemos como 130.000 policías, vamos a redondear cifras, más o menos, ¿no? Entonces, 130.000, ¿cuántos delincuentes hay en el país de este tipo?
0: Incluyendo
3: de
0: los policías.
3: Incluyéndolos.
0: No todos, ¿no?
3: No, jamás. No incluyendo, pero ya los excluimos a los policías. ¿No cuántos habrá? Unos 1.000 de estos bandidos, de estos que son ya malos, ya los que no tienen que no van a tener ningún cambio. Eso le está ganando a la policía, que es una institución. Yo le aseguro que no, profesor. Le aseguro que no. Hay gente que sabe dónde están. Y ojalá, como ha prometido el orden la presidenta, la futura presidenta, los ubique. Pero para eso también tiene que haber mano dura contra la oficialidad y el personal de la institución que debe garantizar la seguridad del país, interna del país, que es la Policía Nacional. Empezando del señor Óscar Arriola, ¿no? Empezando, pienso que tiene que haber un cambio total en la cabeza de la policía, arriba, en la cúpula. Ahí tiene que haber un cambio para corregir. Y las sanciones tienen que ser ejemplares. No solamente le vamos a hacer daño moralmente, no, destitúyanlos. Al que comete un error, destitúyanlo al poder civil. Ya no puede, ahora con la nueva ley que han aprobado, se van a ir al fuero policial militar y ahí el espíritu del cuerpo. De nuevo caemos en lo mismo, profesor, en lo mismo. Tiene que ser una institución, váyanse a ganar la vida como puedan, pero ya no de la institución.
0: O que uno del jurado también sea miembro de la banda aquí.
3: Lógico, o si no vienen los arreglos.
0: Si los policías de menor graduación que están cometiendo estos delitos no lo hacen solos, Víctor.
3: No.
0: Los jefes tienen perfecto conocimiento.
3: Por eso tiene que haber pues una poda completa, profesor. Ahí vamos a ver la mano dura y el orden que debe empezar la presidenta. Ahí vamos a ver. Efectivamente, hay un policía que, comandante, coronel, que está metido allá, baja nomás y sin nada, que vaya a ganarse su vida como puedo, que ni su jubilación debiera tener derecho.
0: Bueno, vamos a ver qué puede pasar en ese sentido. Lo cierto es que hay expectativa toda la semana para ver este tema respecto, bueno, ¿cuándo es? Ya el miércoles, ¿no? El martes.
3: Martes 28 y miércoles.
0: Y el 29 que se piensa hacer el Consejo de Ministros, para ver qué cosa es lo que va a decir precisamente la señora Fujimori en su mensaje presidencial. Muchas gracias, Víctor, por lo
3: que... No, antes que nada, profesor, sí. Desearle a todos, a usted y a todos acá los propietarios de la decana, a todo el personal que labora, unas felices fiestas patrias, profesor. Creo que de una u otra forma también hay que darse una escapadita para ver, mucho gusto, ¿no?
0: Así es.
3: Una escapadita por allá, probar un platito y contribuir con el desarrollo de esto, y para que esto no se siga llevando a cabo, no caiga el próximo año también, que continúe, hay que darle una manito. Ahí estaremos, profesor. Felices fiestas patrias y que la pasemos lindo.
0: Y feliz fin de semana. Con debate será hasta el lunes.
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23: Exactamente las 21 horas.
4: con 27 minutos.
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0: Bien, iniciamos el programa de hoy. Antes de dialogar con don Walter Urtiaga, como todos los días sábados, vamos a conversar con don Mario Aquino. Don Mario Aquino, muy buenos días, lo escuchamos.
1: Señores, señores, muy buenos días. Voy a comentar sobre la independencia del Perú. El general don José de San Martín se desembarcó por el puerto de Veita y salió a tierra y le acompañaron la gente del lugar, como la Primavera, el Mazo, Medio Mundo, a caballo hasta la provincia de Huaura. Es el 28 de julio de 1821. La proclamación de la independencia del Perú en Huaura. Las palabras del general San Martín: el Perú desde este momento es libre, independiente por la voluntad general de los pueblos. Que Dios nos defienda, justicia, viva la libertad, ¡viva el Perú! El general San Martín después se quedó en Lima como protector del Perú y de ahí se retornó a Argentina, que estaba allá caudillos, y viajó hacia Europa, a Mer Sur de Francia. Allí vivió y quedó pobre en la ancianidad, acompañado a su querida hija, la Merced, y en brazos de su hija arrodada murió. San Martín tuvo dos blancuras, la conciencia y la espada. Muchas gracias, señores.
0: Bien, muy amable fue la participación de don Mario Aquino. Don Mario Aquino siempre nos acompaña en este tipo de efemérides. Él ha sido soldado, ¿no es cierto? Ha servido en el ejército. Y de verdad tiene muy arraigado en su corazón el sentimiento patriótico, que todos debemos tenerlo, por supuesto. Bien, vamos a ir a los avisos del programa.

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15: Bien, lo que sucedió ayer en la juramentación, tanto para la Cámara de Diputados como de Senadores, para muchos, incluidos nosotros, ha sido un verdadero circo, ¿no? Juramentaciones que no vienen al caso, por la mamá, por el papá, por los expresidentes, la forma en la cual han usado las vestimentas folclóricas que parecían payasos de circo, incluido nuestra representante, aunque para mí no es ninguna representante porque habló de todo menos de Tacna, esta chica Esbieta, ¿no?, que de verdad fue vestida muy folclóricamente, parece con los colores de su partido, ¿no? Una vergüenza lo que ha sucedido ayer con la mayoría de congresistas que han tomado juramento. Haciendo un comentario especial sobre la Cámara de Senadores, no olvidemos, y eso hay que tenerlo siempre presente, para darnos cuenta cómo es que estos sinvergüenzas quieren vivir tan solo de las arcas del Estado. Hay que recordar que hace algunos años nos convocaron a un referéndum para que el Perú diga si estaba o no de acuerdo con la bicameralidad. Y la mayoría del pueblo peruano dijo que no estaba de acuerdo con la bicameralidad, ni mucho menos con la reelección. Pero estos sinvergüenzas del Congreso que acaba de culminar se zurraron en el veredicto democrático del pueblo peruano e igual crearon la Cámara de Senadores, contraviniendo la decisión democrática de todo un pueblo. ¿Y ustedes creen que por qué lo hicieron? ¿Para servir al Perú? Si para eso existe la Cámara de Diputados, que inclusive de 120 también la incrementaron a 130, ¿no? Tan solo estos sinvergüenzas que están ahora como senadores es simplemente para seguir viviendo de las arcas del Estado, porque a mi entender no hay necesidad de una Cámara de Senadores que dicen que es la Cámara reflexiva. ¿Quiere decir que los diputados son unos burros que no reflexionan? Inclusive para revisar leyes también las puede hacer la propia Cámara de Diputados, ¿no? Entonces es una verdadera sinvergüenza el que exista la Cámara de Senadores. Tan solo estos tipos, que muchos han logrado la reelección, es tan solo para seguir viviendo de las arcas del Estado, contraviniendo la decisión de todo un pueblo peruano que no estuvo de acuerdo con la bicameralidad, ni mucho menos con la reelección. ¿Cuál es la opinión sobre ello de don Walter Urteaga? Muy buenos días.
16: Muy buenos días, don Víctor, un placer saludarlo. De igual manera a su digna familia, acá también a todo el cuerpo directivo de Radio Tacna, Alcides en los controles, y tiene usted toda la razón. Y no es que uno, pues, uno no es ciego, sordo ni mudo, ¿no? Claro. Y lamentablemente, pues, nos ponen esparadrapos en la boca, ¿no? Y hielo en el cerebro, ¿no? Y no expresamos lo que debe ser. Como usted muy bien lo ha dicho, hubo un referéndum. ¿Y qué pasó? Nada. Ahora, en la juramentación, eso es un circo, pues, ¿no? Era un tremendo circo. Lamentablemente, todo es así porque no hay un cambio. Y quiero referirme al ejemplo mundial, que fue durante el gobierno de José Pepe Mujica en Uruguay, que rompió todos los esquemas. Y sabemos cómo gobernó Uruguay y cómo desarrolló el país, sobre todo en educación. Es el país más culto en América Latina, todos lo sabemos. Y entonces, el desarrollo integral y el ejemplo que dio con su vida, ¿no? Adiós alfombra roja, adiós esto, adiós mozo, banquetes y todo, ¿no? Y su salario lo repartía, no se quedaba con $1,500 y el resto para Fundación de Desarrollo Rural. Igual, Bukele. ¿Qué está haciendo Bukele en El Salvador? Que ya pues ha sido reelegido y todo. Exactamente igual, con la diferencia de que pues es un hombre de fe, que cree en Dios y primero dobla sus rodillas para recibir discernimiento y sabiduría y no se casa con nadie. Y todos están los delincuentes, ¿dónde están? Adentro. Pero no están adentro dándoles el no, tienen que trabajar para ganarse el sustento. ¿Y dónde tiene su otra cárcel de cuello y corbata también y adentro? Entonces, acá no, pues acá son comodines. Todo es acomodo. Miremos reflexivamente, y que lo hemos comentado, don Víctor, cómo son los Países Bajos, por qué Suecia, Suiza, Holanda, Dinamarca, están como están. Los servidores los eligen por comunidades y hay de aquel que salga a un ladito, ¿no? Ni hablar. No tienen casa o departamento que les da el Estado, no tienen chofer, no tienen auto, no tienen ninguna goyoría. Van de acuerdo al salario que debe ser y punto. Nada más. Toman su carro, toman su tranvía, toman su ómnibus, toman su tren.
15: El mismo seguro que todos tenemos. Sí,
16: todo. Entonces, por eso es que están como están. Claro. Y nosotros seguimos con la misma torta, ¿no? La repartición, claro. La tremenda repartición, y eso pues es, como usted me pregunta, ha sido un circo, y es un circo y seguirá siendo un circo mientras nosotros lo permitamos.
15: Claro. Aunque como decía, como una introducción, la gente no quería que haya bicameralidad.
16: Por supuesto, y por qué permitimos. Claro. ¿Y qué pasó con Bucarán en Ecuador frente a algo parecido? Sí. Y lo sacaron en 24 horas, 4 millones de personas y pum, afuera, claro. Y listo. Pero nosotros nos quedamos callados, no abrimos la boca, y entonces tenemos miedo de qué. Y entonces un miedo que nos han metido en la cabeza, en las actitudes, en las expresiones, cuidado, ¿no? Y amenazas y todo lo demás.
15: Ahora, también es criticable el hecho de gente, por ejemplo, que dice defender al Estado, defender que no haya corrupción, y ellos son de manera indirecta corruptos, porque cuando crean una Cámara de Senadores es como que se están aprovechando de los dineros de todos los peruanos, porque esa Cámara no debe existir, no es necesaria esa Cámara. Hay muchos países que funcionan con una sola Cámara.
16: Así es.
15: En todo caso, lo que buscan es un trabajo costeado por todos los peruanos.
16: Independientemente de lo que dice usted, no es solamente el entre comillas, y lo pongo entre comillas, senador o el diputado, es todo el entorno de favoritismo
15: que se viene.
16: Y entonces ya el asistente,
15: el asistente del asistente,
16: movilidad, gastos pagados, todo el seguro que usted dice privado, ¿cómo es eso? Pues claro. Pero ¿por qué hay esa situación actual? Porque nosotros lo permitimos.
15: Ahora, por ejemplo, gente que dice defender a los derechos humanos, a la gente pobre, no conocemos hasta ahora ninguno de esos tipos que hayan siquiera donado parte de su sueldo. O sea, hay un contrasentido entre lo que dicen y lo que hacen.
16: Imagínese que todo el mundo pues nos sorprendió, ¿no? En el reportaje que le hicieron, bueno, ya Diosito dijo, mejor me la llevo, y se la llevó, ¿no? A esta congresista pues del Oriente, ¿no? Donde le hacían manicure, donde le preparaban su jugo, se iban a hacerle todo, ¿no?
15: Imagínese. El manicure.
16: Ya uno que le hace el jugo, el otro, pero es que eso es genérico, y lo que tienen que dejarle en sus arcas para que sigan trabajando con esa persona. Mm. Pero eso es lo que vemos, pero ¿qué hacemos para evitar ver eso? Y entonces uno tiene que el término que lo hemos comentado varias oportunidades, protestar, pro es a favor, testar es testimonio. Lo hemos vivido a Martín Lutero, Juan Calvino, todo. Entonces, viven como, creen que ese puesto es para vivir como reyes, que se anule todo. Adiós chofer, adiós movilidad, adiós todo, y entonces allí vamos.
15: Ahí recién se va a ver si el afán es de servicio o es de vivir a costa, ¿no?, del Estado, ¿no?
16: Claro.
15: Ahora muchos dicen, bueno, después de 25 años hay que celebrar el triunfo de que ahora sí tenemos la bicameralidad. Pero ¿qué cosa vas a celebrar si más que todo representa gasto? Y es gente que quiere vivir de las arcas del Estado.
16: Y son acomodos. Todo, ese es manipulación y acomodo, pero de

0: quién es la responsabilidad de nosotros. De nosotros que permitimos, qué debemos hacer para no permitir. Y el término correcto, yo no estoy diciendo pues que agarremos fusiles y machetes y todo, ¿no? Hay diferentes maneras de protestar, ¿no? Y el pro, vuelvo a repetir, es un término que viene de dos palabras, pro, a favor, testar, testimonio, ¿no? Entonces, toda persona debe ser proba. Todo representante de en el Congreso debe ser, pero gente intachable, claro, veraz, creíble, pues que no tenga rabo de paja en su hogar. Claro. Que no tenga varias familias, que no maltrate, que no
1: robe. Y de cierto nivel intelectual también.
0: Y por supuesto, eso es lo primero que en los Países Bajos lo hacen. La preparación. ¿Está preparado o no está preparado?
1: Bueno, en la parte...
0: ¿Está preparada o no?
1: Claro, en la parte final de este comentario reitero el hecho, ¿no?, que estos tipos que están ahora como senadores, todos son antidemocráticos. Dicen defender la democracia, más bien se están aprovechando de la democracia, porque si fueran verdaderos demócratas, no estarían allí sentados como senadores. Lo primero que hubiesen hecho es respetar el veredicto del pueblo peruano, cuando en el referéndum la gente, en un más de 80%, votó porque en el Perú no exista la bicameralidad, ni haya reelección. Y estos sinvergüenzas, por seguir viviendo con dinero de todos los peruanos, se zurraron en ese resultado del referéndum y ahora ahí están sentados como senadores con el cuento que es una cámara reflexiva. Ese es el cuento que al menos nosotros no le creemos. Vamos a ir a los avisos de la emisora.

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1: Exactamente las 10 de la mañana con 26 minutos.
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0: El área de fiscalización tributaria de la Municipalidad Provincial de Tacna está yendo a informar casa por casa sobre lo importante que es que los ciudadanos paguemos los tributos. Hay una nota que nos envía el área de comunicaciones del área de fiscalización tributaria, que está llegando a los barrios. Eso es importante, ir hasta donde están nuestros contribuyentes. La sugerencia de fiscalización tributaria de la Gerencia de Gestión Tributaria del municipio provincial de Tacna continúa realizando el barrido e inspección de predios en diversos sectores de la ciudad con el objetivo de actualizar la información de data técnica de la base tributaria y mantener un registro predial acorde con la realidad. Durante estas visitas, los fiscalizadores verifican las características de los predios para identificar modificaciones como ampliaciones, nuevas construcciones, remodelaciones o cambios en la titularidad del inmueble. ¿Cómo es esto? Hay, por ejemplo, personas que están pagando tributos porque construyeron un primer piso, pero no declaran el segundo piso. Es decir, no están pagando al municipio lo que deberían pagar. Y es muy buena este tipo de visitas para actualizar la data. ¿Qué modificaciones se han hecho en los predios? ¿Qué ampliaciones? Para que paguen lo justo por las construcciones que han realizado. Y hemos aclarado que los municipios, no solamente el provincial, sino todos los municipios, deberían exigir a los contribuyentes que paguen puntualmente sus tributos. Hay gente que puede pagar y no lo hace. A esa gente hay que embargarle. Hay que embargarle no solamente su propiedad, sino también las cuentas que tienen en los bancos. Gente que reclama obras, que indica que no están haciendo lo que tienen que realizar de parte del municipio en sus juntas vecinales y no pagan tributos. Pudiendo pagarlo, o bien pudiendo ir a la oficina de tributación y hacer un cronograma de pagos, si es que no lo puedes hacer, pero tienes pues que hacerte notar, ¿no? Tener al menos la intención de pagarlo, ¿no? Por eso que es importante estas visitas que hacen de inspección el área de sugerencia de fiscalización tributaria. Mantener los datos de tu predio actualizados permite una correcta determinación de los tributos municipales y además facilita el acceso a los beneficios tributarios, ¿no? Es importante esta labor que viene cumpliendo el municipio. No hay que dar margen a gente sinvergüenza que pudiendo pagar no paga sus tributos, ¿no? Esto a nivel de todos los municipios, en especial, por supuesto, del municipio provincial de Tacna. 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Bien, y hablando de aspectos de salud, estimado Walter, algunas recomendaciones, porque hoy en día la gente anda con problemas, más que todo de estrés, ¿no? Algunas recomendaciones.
1: Con mucho gusto, don Víctor. Una de las, porque es una dolencia y una enfermedad psicológica, pero permítame primero antes, comentarle que como seres humanos Dios nos creó con tres áreas bien definidas: el área biológica o física, el área emocional o psicológica y el área espiritual o sobrenatural. En la parte biológica está el cuidado de nuestro cuerpo, la parte biológica, y entonces allí se necesita, de acuerdo a la edad que uno tiene y de acuerdo a la situación biológica que uno tiene, una buena alimentación y ejercicios. Entonces, los ejercicios no quiere decir pues que todos tengamos que correr todos los días 2 horas. No. Estar en actividad, en movimiento. Entonces, caminar, ya cada uno establece su ritmo de ejercicios de acuerdo a la edad que tiene, y la alimentación. Conforme uno va avanzando en edad, hay que cuidarse bastante también. Y entonces lo más importante es no dejar la parte de la fruta, la parte de la, se recomienda miel de abeja también, polen, y eso ayuda mucho a mantenernos físicamente bien. En el aspecto emocional, lo importante es que nosotros no caigamos, y este es el gran problema, don Víctor, en la enfermedad del siglo XXI, que no es el cáncer, ni el SIDA, ni nada. Es la neurosis de angustia existencial. Y entonces ahora, ya la vez pasada lo comentamos, ya ha bajado el nivel. Antes eran adultos, después han sido jóvenes, ahora niños, desde los 7, 8 años, entran en una depresión y eso les lleva a la autodestrucción, un vacío existencial tremendo que se llama neurosis de angustia existencial. Y entonces los papás tenemos que estar bien atentos a cómo es la reacción de nuestros hijos, si se aíslan, no se aíslan, y cómo manejan todo eso, si se encolerizan, golpean. Y esa neurosis se combate con pues lo que se llama la inteligencia emocional, ¿no? El control inteligente de nuestras emociones. El control inteligente, como una balancita en un platito está las emociones, y en la otra está la inteligencia. Y entonces eso se equilibra con la voluntad que uno tiene, pero es todo un proceso, ¿no? Que necesitamos ayuda. Y el otro aspecto es lo sobrenatural, esa paz que tanto uno necesita. Esa paz sobrenatural que lo describe muy bien Pablo, ¿no? Están ustedes en situaciones difíciles, desesperadas, y ya no saben qué hacer. Pídanle a Dios en oración, súplica y acción de gracias, y la paz de Dios, que sobrepasa todo entendimiento, guardará vuestros corazones. No hay cosa más hermosas, por eso que lo hemos pasado, seguramente usted también, que frente a las dificultades de la vida, la carencia de la vida, la pérdida de seres queridos, enfermedades, situaciones económicas difíciles, una cosa es pasarla desesperadamente, claro, y otra cosa es pasarla con esa paz que indescriptible que guarda nuestros corazones. ¿Y quién la da? La da Dios. Esa paz sobrenatural que viene de Dios y está en uno. Lo hemos vivido. Yo lo he vivido en carne propia.
0: Todos lo hemos vivido.
1: Todos lo hemos vivido. Dado. Sí. La pérdida de un tremendo ser querido, la pérdida de la mamá, del papá, y sin embargo, hay una paz y una tranquilidad tremenda que solamente viene de Dios. Y entonces cuando hay estas tres áreas, el área biológica, alimentos y ejercicios, el área emocional, inteligencia emocional, y el área espiritual, dependencia de Dios, su palabra, ahí tenemos el secreto de la felicidad, ahí tenemos el secreto, lo hemos comentado varias veces,

0: 31 proverbios, uno para cada día. Disciplina a tu hijo mientras hay esperanza. El hijo consentido avergonzará a su madre. No vayas detrás de alguien, esto es para los varones, ¿no? De alguien que te coquetea, porque terminarás peor que en el degolladero, dice. Imagina, todo está ahí, ¿no? Honra a tu padre y a tu madre. ¿Qué quiere decir? Respeta y tendrás largos días de vida. Todo está ahí. No te metas a hablar con necios, porque el necio nunca va a entender.
1: Nunca va a entender.
0: Olvídate, no pierdas el tiempo, lo dice.
1: Y no cambian.
0: Uf, olvídese.
1: Nunca van a cambiar los necios.
0: Y entonces, igual que el Congreso, ¿no? Yo creo que ahí está la palabra, ¿no? El Congreso está lleno de necios.
1: Necios aprovechadores.
0: Aprovechadores y sinvergüenzas, ¿no?
1: Que no tienen razón de ser.
0: Sí, sí, sí.
1: Pero es el tipo de nuestra democracia, pues. Entonces hay el área espiritual.
0: El área espiritual, el área biológica y el área emocional.
1: Emocional,
0: ¿no?
1: Mental,
0: y,
1: ¿no?
0: Sí, y cuidado, siempre estar atentos a esa sintomatología, porque la neurosis de angustia existencial lleva en los adultos al alcohol, lleva a la droga, lleva al libertinaje sexual y muchas cosas. Muy peligroso todo eso.
1: Ahora, tal vez el más importante de los tres podría ser lo de la mente, porque a través de la mente puedes convertir, como dicen, tu vida en un infierno o en un paraíso.
0: Tiene que ver eso, pero creo que los tres están muy unidos, ¿no?
1: Unidos, ¿no?
0: Porque cuando uno entra al área espiritual, uno despierta espiritualmente, ¿no? Y, por ejemplo, dice, cuida lo que hablas. Controla tu, nadie puede controlar la lengua, pero Dios sí la puede controlar. Una palabra, por ejemplo, de un padre a su o madre a sus hijos, ¿no? Eres una bestia. Mejor no hubiera usted docentes y sabe. Tu hermano es, bueno, tú eres una bestia, un animal, no sirves para nada. Mejor no hubieras nacido. ¿Cómo puede expresarse un padre así, no?
1: Y él lo ha hecho.
0: Se da cuenta. Y entonces esas son heridas, que lo acaba de mencionar usted, que llegan a herir emocionalmente y afecta, pues,
1: y para toda la vida,
0: creo. Para toda la vida y afecta biológicamente también. Son las famosas, que en otra oportunidad conversaremos, reacciones psicosomáticas. De pronto uno piensa que se va a morir. De pronto, pucha, le duele la espalda, le duele la cintura. De pronto aparecen reflejos o ya no ve, no escucha. No es que uno esté enfermo. Son reacciones psicosomáticas, que quiere decir alarmas biológicas, porque el alma y el espíritu están mal.
1: Claro.
0: Así es.
1: A ver si para próximos programas vamos a
0: tocar eso.
1: Claro. Desmenuzar cada uno de esos tres aspectos
0: y ampliar un poquito en cada uno.
1: Un poco más con recomendaciones. Bien. De manera directa, gente que quiere su apoyo, ¿cómo lo hace?
0: Puede llamarnos con confianza al 952-65104, repetimos, 952-65104, o 952-265026, 952-265026, para nuestros programas de liderazgo y desarrollo humano, niños, preadolescentes, adolescentes, familias, público en general, instituciones públicas, privadas, empresas, con un equipo maravilloso de asesores, consultores y psicólogos que tenemos acá en Tacna, y todo es presencial ahora porque Dios nos está dando la oportunidad de estar ahora en Tacna, ¿no?
1: Hablando
0: con confianza.
1: De presencial, ¿hay algún local donde puedan?
0: Nos llaman por teléfono, y algo que hemos descubierto es que pocos lo hacen, por ejemplo, ¿no? Usted quiere un abogado, va a su oficina.
1: Claro.
0: En cambio, nosotros coordinamos con los papás y a dónde vamos. Y sí, tenemos la oportunidad de ir. Si quieren ir a que vayamos a su casa, vamos a su casa.
1: Claro.
0: Que quieren encontrarse en tal lugar, en tal lugar.
1: Mejor es así, yo creo.
0: Uf,
1: ¿no?
0: Pero tremendamente.
1: Porque se conoce más a la gente.
0: A la familia.
1: Dónde vive, cómo
0: todo,
1: vive, todo,
0: todo,
1: esas cosas,
0: todo,
1: claro,
0: todo.
1: Es un trabajo más serio, pues.
0: Serio, responsable. saludable e integral. No solamente se trabaja con los alumnos, sino con la familia
1: la
0: también.
1: La familia, que sí. Son los que a diario están junto a ellos, ¿no?
0: Y que necesitamos como padres también orientación para el mejor manejo.
1: A ver, repítame el número.
0: 952-65-1004. Ya. Y 952-2650-26. Cualquiera de los dos.
1: El primero me ha dicho 952-65-1004. 65-1004. Bien, así pues. Es. Hay gente que de verdad, incluso.
0: Todos necesitamos. Yo también.
1: Ya, hasta usted mismo.
0: Pues. No, y ahí sí, cada uno de eso lo vamos a hablar en otra oportunidad. Cada uno tiene que tener también un círculo de consejería. En donde uno quien no tiene problemas, yo también los tengo. Claro. Y acudo cuando se me hace una galleta en las decisiones y acudo al círculo que yo tengo, donde con confianza me dicen: Walter, ¿estás bien? Walter, ¿estás mal? Walter, ¿estás hasta el perno?
1: Así es, pues.
0: Sí. Así es.
1: Y esa sinceridad es importante en ustedes, pues, ¿no?
0: Claro.
1: Porque todos somos humanos al final, sino que tenemos unos más experiencia que
0: ¿cómo
1: otros?
0: ¿Cómo voy a decir que me duele? Uno tiene que hablar. ¿Cómo voy a decir que estoy mal? Porque siempre, ¿no? Estoy bien. Pero hay momentos en que uno no está bien. Ahora, hay estrategias, por ejemplo, cuando uno está mal para sentirse bien, ¿no? Yo lo uso hasta el día de hoy por recomendaciones.
1: A ver, denos una
0: del doctor Alberto Rociano Holder, mi gran amigo que ya partió.
1: Ya.
0: Cada vez que estoy en el espejo me digo, ¿no? Cholito, qué bien te ves. Gracias, Señor, por haberme hecho como soy.
1: Yeah.
0: Y eso también lo he aprendido de Facundo Cabral, ¿no? Cada vez que él se miraba ahí decía, qué bien te ves, ¿no? Y entonces eso motiva. Hoy va a ser el mejor día de tu vida.
1: Claro. Como dicen, hay que hablarse con cariño
0: y
1: con respeto.
0: Así
1: es. El respeto a uno mismo, pues.
0: Sí.
1: ¿No? Así
0: sea. Y qué bonito, ¿no? Oh, Cholito, qué bien que te ves. Diosito, gracias por haberme hecho tan simpático, tan pelucón, tan bueno. Ya con
1: así sea, mentira.
0: Así sea.
1: Bien, nos despedimos hasta el día lunes.
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3: Exactamente las 11 de la mañana con 56 minutos.
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2: Exactamente las 12 del mediodía con un minuto.

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Buenos días, buenas tardes, estimados radioescuchas, sean ustedes bienvenidos a este su programa Radar Financiero, emitido por Radio Tacna, La Decana, la contabilidad al servicio de tu desarrollo. Nos encontramos ya en la emisión número 35, la 35ª emisión. Hoy sábado 25 de julio del año 2026, quien les saluda, el MBA Contador Público Colegiado Pablo Amado Vázquez Espinosa, va a estar a cargo el día de hoy en la conducción. Mi compañero, el doctor Manuel Velarde Herencia, actualmente se encuentra de viaje, está en la 12ª Convención Nacional de Auditoría Audita 2026 en su calidad de decano del Colegio de Contadores Públicos de Tacna. Hoy día tenemos un tema central muy especial, al cual hemos denominado mente, emociones y bolsillo, la ciencia detrás de por qué compramos y cómo afecta a tu negocio. Es un programa muy especial, sobre todo para los empresarios y los consumidores de productos, para que entiendan cómo funcionan las finanzas conductuales y cómo afecta esto a tus decisiones de compra. El Colegio de Contadores Públicos de Tacna es una institución profesional comprometida con el desarrollo de la región y del país. Su misión es fortalecer la formación ética, técnica y científica de los contadores públicos, promoviendo la investigación, la educación financiera y el ejercicio responsable de la profesión. A través de espacios como Radar Financiero, reafirmamos nuestro compromiso con la sociedad, brindando información clara y útil que contribuya a una mejor gestión económica, empresarial y familiar. El día de hoy iniciamos nuestro programa Radar Financiero tocando temas de actualidad empresarial coyunturales y que le sirven a la población de a pie y a nuestros amigos empresarios.

Empezamos, como siempre, con el comportamiento del tipo de cambio, que esta semana cerró nuevamente alrededor de 3.40 soles por cada dólar norteamericano, manteniéndose relativamente estable en comparación a semanas anteriores a las elecciones presidenciales y congresales. Asimismo, en nuestro bloque de noticias conoceremos los principales acontecimientos que marcaron la agenda empresarial y pública de la semana. Vamos a analizar también la entrada en vigencia de la gratificación gradual para más de 350.000 servidores contratados bajo el régimen CAS. Ojo aquí, amigos que trabajan bajo el sistema laboral de contratación administrativa de servicios, decreto legislativo 1057, esto es importante para ustedes. El cronograma oficial de pago de pensiones de la ONP correspondiente al mes de agosto. El criterio de servir que precisa que cumplir 70 años no genera automáticamente el cese de los servidores CAS. Y las diferencias laborales entre trabajar el 27 de julio y prestar servicios durante los feriados del 28 y 29 de julio, así como la decisión de la Superintendencia de Bancas, Seguros y FP de ampliar hasta agosto del año 2027 el plazo para aplicar las nuevas reglas contables en las entidades del sistema financiero. En nuestra nota complementaria desarrollaremos un tema de especial importancia para los empleadores, trabajadores y responsables de las áreas de recursos humanos. Documentos laborales bajo revisión. La falta de boletas o planillas no elimina el derecho a reclamar beneficios. Explicaremos, por lo tanto, el reciente criterio de la Corte Suprema, el alcance del plazo de la conservación de la documentación laboral y los medios de prueba que puedan utilizarse para acreditar el pago y el otorgamiento de las remuneraciones, de las vacaciones, de las gratificaciones y otros beneficios. Así también revisaremos por qué las empresas mantienen coherencia o deberían de mantener coherencia entre sus planillas, depósitos bancarios, registros contables, PLAME, que es la planilla electrónica, y sus archivos digitales. Y finalmente, en nuestra entrevista especial abordaremos un viaje ágil y revelador por las finanzas conductuales. Exploraremos cómo los sesgos cognitivos, las emociones y los impulsos psicológicos dictan el comportamiento de compra del consumidor del día a día y cómo los empresarios y emprendedores pueden entender estas dinámicas para tomar mejores decisiones. Vender con ética y proteger la salud financiera de sus empresas. Para ello, tenemos una invitada de lujo, la psicóloga e ingeniera comercial Ángela Vildoso Vargas, especialista en finanzas conductuales y sesgos cognitivos, quien nos aclarará varios aspectos y mitos sobre esto. Con esta agenda iniciamos, por lo tanto, una nueva edición de su programa Radar Financiero, llevando información clara, técnica y oportuna para fortalecer el cumplimiento normativo, la gestión empresarial y la toma de decisiones financieras. Iniciamos, por lo tanto, las noticias de la semana. El dólar cierra la semana alrededor de 3.40, en un mercado atento a la Reserva Federal y a las tensiones internacionales. El tipo de cambio durante la semana que finaliza el día de hoy, 25 de julio del año 2026, para efectos cambiarios, cerró alrededor de 3.40 soles por cada dólar estadounidense, manteniéndose dentro de un rango relativo estable en el mercado peruano. Durante la jornada del viernes 24 de julio, la moneda estadounidense inició sus operaciones aproximadamente en 3.48 soles por cada dólar y luego de haber cerrado la sesión anterior en 3.42, de acuerdo con información del Banco Central de Reserva del Perú. Este comportamiento estuvo relacionado con una mayor cautela de los inversionistas frente a las próximas decisiones de política monetaria de la Fed, de la Reserva Federal de los Estados Unidos, así como con la evolución de las tensiones geopolíticas y de los precios internacionales del petróleo. A pesar de estas presiones externas, el dólar continuó mostrando una variación moderada respaldada por la estabilidad en el escenario macroeconómico nacional. Bueno, esta estabilidad a
alrededor de 3.40 soles por cada dólar, brinda una mayor previsibilidad a las empresas que realizan operaciones en moneda extranjera, sobre todo los importadores y los exportadores. Sin embargo, estas empresas y compañías con préstamos en dólares deben continuar monitoreando el mercado, deben actualizar sus flujos de caja y también deben evaluar las coberturas frente a posibles cambios en las tasas de interés internacional. Otra noticia importante que ha acontecido esta semana es la gratificación CAS, la cual entra en vigencia. Más de 350 mil servidores públicos acceden a este beneficio desde julio del año 2026. ¿Qué nos dice esta nota? Más de 350 mil servidores contratados bajo el régimen CAS pueden acceder desde julio del año 2026 a la gratificación por fiestas patrias. El decreto supremo número 142 del año 2026 del Ministerio de Economía y Finanzas establece las condiciones para implementar este beneficio, así como la gratificación de Navidad y la compensación por tiempo de servicios para el presente año y de aquí hacia adelante. Durante el año 2026, la base de cálculo equivale al 10% de la remuneración mensual y el pago no puede ser inferior a 300 soles. ¿Qué cosa quiere decir esto? Que si el 10% de la remuneración mínima vital es menor a 300 soles, se va a equiparar a 300 soles como base de cálculo. El porcentaje aumentará progresivamente hasta alcanzar una remuneración mensual completa, pero a partir del año 2030. También se regulan el pago proporcional por servicios menores a 6 meses y la gratificación trunca. Un comentario importante sobre esto está vinculado con las entidades públicas, las cuales, bueno, van a tener que actualizar sus planillas, los cálculos y los registros presupuestarios. En las municipalidades, el financiamiento se efectuará con cargo al presupuesto institucional, por lo que resulta indispensable proyectar estos desembolsos sin comprometer servicios y, sobre todo, obligaciones previamente programadas. Otra noticia importante está vinculada con las pensiones de agosto, con fecha definida. La ONP inicia pagos desde el 10 de agosto según apellido. La Oficina Nacional Previsional estableció el cronograma de pagos para agosto del año 2026 para los pensionistas del decreto legislativo de la 19990. Los depósitos se efectuarán según la letra inicial del apellido paterno, de la A a la C el 10 de agosto, de la D a la L el 11 de agosto, de la M a la Q el 12 de agosto y de la R a la Z el 13 de agosto. Los beneficiarios de convenios internacionales y de la ley 27.803 cobrarán el 14 de agosto y el pago a domicilio se realizará del 17 al 26 de agosto. Los pensionistas de otros regímenes administrados también por la Oficina Nacional de Previsión recibirán el abono en cuenta el 14 de agosto. Conocer anticipadamente las fechas permite a los pensionistas organizar pagos, sus consumos y sus retiros, evitando desplazamientos innecesarios. Otra noticia importante para esta semana es el cese por edad bajo revisión. Servir precisa que cumplir 70 años no extingue automáticamente el contrato CAS. Al respecto, la entidad que se encarga de monitorear el servicio público, el servicio civil público, que es Servir, aprobó el informe técnico 9 del año 2026 de carácter vinculante que uniformiza la aplicación del límite de edad en el régimen CAS. Los servidores que ya tenían 70 años o más antes del 20 de julio del año 2026 podrán continuar como máximo hasta el 31 de diciembre del año 2026. Quienes cumplan esa edad desde el 20 de julio podrán solicitar permanecer hasta finalizar el año, siempre que presenten su partida antes de cumplirlos. En contratos temporales, la continuidad solo será posible mientras el contrato y su adenda permanezcan vigentes. Para este caso, las oficinas de recursos humanos no deben ejecutar ceses automáticos sin revisar la fecha de nacimiento, la solicitud del servidor y la vigencia contractual. Una práctica muy común que tienen las entidades públicas es que cuando el trabajador cumple 70 años, ese mismo día lo cesan y al día siguiente ya no puede continuar laborando. Es decir, si yo hoy día, 25 de julio, cumplo 70 años, yo podía trabajar hasta el día de hoy inclusive.
perdón, hasta el día de ayer. El día de hoy me cesan. Servir ha sacado un informe vinculante en el cual autoriza que así yo hoy día haya cumplido 70 años, puedo trabajar hasta el 31 de diciembre del año en curso. Una aplicación incorrecta podría generar reclamos, reposiciones, pagos pendientes y contingencias judiciales para la entidad. Ojo aquí, amigos que trabajan en las oficinas de recursos humanos de las entidades públicas. Ya hay precedente vinculante, ya hay un informe de Servir en el cual indica de que el cese no es automático a cuando cumples los 70 años. Para el caso CAS. Fiestas patrias. Laborar el 27 de julio no genera sobretasa, pero trabajar el 28 y 29 sí puede originar el pago triple. La SUNAFIL precisó que el 27 de julio del año 2026 es día no laborable para el sector público, pero su aplicación en el sector privado es potestativo porque requiere un acuerdo entre el empleador y los trabajadores, incluida la recuperación de las horas dejadas de laborar. Si el trabajador privado labora ese día, recibe su remuneración ordinaria, sin pago adicional. En cambio, el 28 y 29 de julio son feriados nacionales y por lo tanto quien trabaje sin descanso sustitutorio va a tener derecho a la remuneración del feriado, el pago por la labor realizada ese día y una sobretasa de compensación del 100%. El incumplimiento constituye una infracción muy grave, ojo amigos empresarios, con multas que pueden oscilar entre los 1.265 soles y los 288.915 soles. Aquí las empresas deben de distinguir correctamente el día no laborable de los feriados, documentar los descansos sustitutorios y, obviamente, revisar la planilla. Un error en la programación de turnos puede generar diferencias remunerativas, reclamos y sanciones posteriores al costo laboral inicialmente omitido. Nuevas reglas contables en pausa. La Superintendencia de Bancas, Seguros y AFP amplía hasta agosto del año 2027 el plazo de adecuación para entidades financieras. La SBS prorrogó mediante resolución 1889 del año 2026 la entrada en vigencia de las modificaciones al manual de contabilidad para las empresas del sistema financiero. Los cambios en el catálogo de cuentas y en la descripción y dinámica contable se deberán aplicar desde la información correspondiente a agosto 2027. La ampliación comprende cuentas vinculadas con depósitos a la vista, ahorros, depósitos a plazo, obligaciones restringidas y gastos por pagar. También se posterga la aplicación de nueva información complementaria. Las modificaciones buscan amortizar la regulación con la NIF 9, con la NIF 13 y la NIF 15. Un comentario importante sobre esto es que la prórroga brinda tiempo adicional para adecuar sistemas, catálogos, reportes y controles internos. No obstante, las entidades no deberían paralizar la implementación. El plazo debe aprovecharse para realizar pruebas, para capacitar al personal y evitar ajustes apresurados que afecten la calidad en los estados financieros, es decir, en la información financiera que emiten las distintas empresas. Ahora bien, pasamos a nuestra nota complementaria. Documentos laborales bajo revisión. La falta de boletas o planilla no elimina el derecho a reclamar beneficios. La Corte Suprema, ojo aquí amigos empresarios, ha establecido un criterio relevante para los empleadores y trabajadores. El vencimiento del plazo para conservar planillas, boletas y constancias de pago no impide que un trabajador pueda acreditar sus derechos laborales mediante otros medios de prueba. De este tema ya habíamos hablado en semanas anteriores, acá simplemente lo estamos ampliando
con aspectos específicos para que nuestros radioescuchas, empresarios y trabajadores lo tomen en cuenta al momento de que se genere un conflicto laboral, tal vez por el cese de un colaborador. Este criterio de la Corte Suprema se desprende de la casación laboral número 20.634 del año 2023 en Lambayeque. ¿Qué nos dice? En esta casación se discutió el pago de vacaciones no gozadas e indemnización vacacional. La empresa alegaba que debido a la antigüedad de los periodos reclamados, ya no estaba obligada a conservar los documentos laborales. Sin embargo, la Corte Suprema precisó que dicha circunstancia, ojo, amigos empresarios, no libera al empleador de acreditar el cumplimiento de sus obligaciones cuando existen otras pruebas válidas que puedan ser evaluadas judicialmente. Una cosa es lo que dice la norma administrativa y otra cosa es lo que dice el Poder Judicial. La normativa establece que las empresas deben de conservar las planillas, los duplicados de las boletas y las constancias correspondientes hasta 5 años después de efectuado el pago. No obstante, el vencimiento de este plazo únicamente limita la obligación administrativa de conservar y no significa que el trabajador pierda automáticamente el derecho a presentar correos, registros de asistencia, documentos bancarios u otras evidencias. ¿Qué ha establecido la Corte Suprema sobre la falta de boletas y planillas? El tratamiento laboral dependerá de la situación concreta de cada trabajador. Para esto, el criterio de la Corte Suprema puede resumirse en las siguientes situaciones. Primero, la inexistencia de boleto o planilla muy antigua no demuestra automáticamente que el empleador incumplió sus obligaciones. Segundo, tampoco permite rechazar directamente el reclamo del trabajador. Tercero, el juez tendría que valorar todas las pruebas presentadas por ambas partes. Cuarto, el trabajador puede sustentar su pretensión a reclamar un derecho laboral que probablemente no haya recibido mediante registros de asistencia, correos, memorándums, constancias bancarias, reportes digitales o cualquier otro documento que crea conveniente y que piense que puede demostrar el acto, en este caso, el hecho de no haber recibido una indemnización vacacional y el pago de vacaciones no gozadas. Quinto y último, el empleador puede demostrar el pago o el otorgamiento del beneficio mediante evidencia contable, bancaria, administrativa o electrónica. Por lo tanto, la controversia no se resuelve únicamente preguntando si existe una boleta de pago. Lo importante será determinar si las pruebas disponibles permiten reconstruir de manera coherente lo ocurrido. El artículo 21 del Decreto Supremo número 001 del año 98 del Ministerio de Trabajo señala que los empleadores deben de conservar las planillas, los duplicados de boleta y las constancias hasta por 5 años después de efectuado el pago. Transcurrido este periodo, la prueba del derecho corresponde a quien lo alega. ¿Qué cosa quiere decir esto? Que la carga de la prueba, es decir, quien debe de probar que el hecho ocurrió, es la persona que lo demanda, en este caso el trabajador. ¿Qué ha establecido la Corte Suprema sobre la falta de boletas o planillas? La empresa no debería eliminar automáticamente toda la documentación laboral al cumplirse los 5 años. Antes de hacerlo, debe verificar si existen reclamos, fiscalizaciones, procesos judiciales o contingencias pendientes relacionadas con los trabajadores. También, y es una recomendación, también debería de conservar respaldos digitales de los siguientes documentos: contratos y adendas laborales, planillas y boletas de pago, constancias de depósitos bancarios, liquidaciones de beneficios sociales, registros de asistencia y horas extras,
solicitudes y autorizaciones de vacaciones, reportes históricos del T-Registro y del PLAME, memorandos,

correos y comunicaciones laborales, asientos contables y auxiliares de remuneraciones. La documentación debe encontrarse conciliada y, por lo tanto, una transferencia bancaria puede demostrar que se entregó dinero, pero será más sólida si puede vincularse con la boleta, el periodo, el concepto pagado y el registro contable correspondiente. Vamos a continuar con la nota informativa después de la pausa comercial, aquí en su programa Radar Financiero por Radio Tacna, La Decana, al servicio de tu desarrollo.

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1: Exactamente las 12 del mediodía con 26 minutos.
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5: Muy bien, amigos que nos escuchan por Radio Tacna, La Decana. Regresamos aquí en su programa Radar Financiero, la contabilidad al servicio de su desarrollo. Habíamos estado hablando sobre los documentos laborales bajo revisión. La falta de boletas o planillas no elimina el derecho a reclamar beneficios. Habíamos indicado que la Corte Suprema ya había establecido un criterio relevante para los empleadores y los trabajadores, que es que el vencimiento del plazo para conservar las planillas, boletas y constancias de pago, vencimiento administrativo, no impide que un trabajador pueda acreditar sus derechos laborales mediante otros medios de prueba. Es en este sentido en el cual nosotros queremos hablar ahora sobre por qué esto importa tanto a la gerencia y a la contabilidad. Contablemente, los beneficios laborales deben de reconocerse cuando el trabajador presta los servicios que origina la obligación. El registro normalmente comprende un gasto de personal y una cuenta por pagar al trabajador. Sin embargo, el asiento contable no demuestra por sí solo que el beneficio haya sido cancelado. También se necesita la constancia de pago o las evidencias del goce efectivo del beneficio, si son vacaciones, por ejemplo, como ocurre con los descansos. Tributariamente, la empresa debe de conservar los documentos relacionados con sus obligaciones mientras los tributos no hayan prescrito. Por ello, el plazo laboral de 5 años no debe aplicarse automáticamente a la documentación que sustenta gastos de personal, retenciones de quinta categoría, aporte de salud y declaraciones efectuadas mediante el PLAME. Si la empresa no puede acreditar el origen, cálculo y pago de una remuneración o beneficio, podría afrontar no solo una demanda laboral, sino también observaciones tributarias sobre las deducciones del gasto correspondiente, siempre y cuando no haya habido un tema de prescripción de los periodos. Asimismo, las cuentas contables, planillas, declaraciones y movimientos bancarios deben mantener consistencia. Por lo tanto, una diferencia entre estos registros puede debilitar la defensa de la empresa durante una fiscalización o proceso judicial. Para explicar de mejor manera esto, tenemos un caso práctico. Vamos a suponer que una empresa cualquiera, Servicios Empresariales del Sur, SAC, tiene un ex trabajador que demanda a la empresa solicitando vacaciones no gozadas e indemnización vacacional correspondiente a los años 2019 y 2020. La empresa señala que las vacaciones sí fueron otorgadas, pero indica que ya no conserva las boletas ni los documentos físicos porque transcurrieron más de 5 años. El trabajador para esto presenta los siguientes elementos: correos enviados durante las fechas en las que supuestamente descansaba, registros de ingreso al sistema de la empresa, reportes de asistencia, comunicaciones con clientes y proveedores. De acuerdo con el criterio de la Corte Suprema, el reclamo no puede rechazarse únicamente porque las boletas o planillas ya no existen. La empresa, por lo tanto, deberá buscar evidencia alternativa, como solicitudes y autorizaciones de vacaciones, reportes de planillas, depósitos de remuneraciones vacacionales, registros contables, programaciones de descanso y cualquier otro documento que le sirva para probar de manera alternativa que sí cumplió con el beneficio que le asistía al trabajador. Si los correos y reportes demuestran que el trabajador continuó laborando durante sus vacaciones, la empresa podría ser obligada a pagar los días no gozados, la indemnización correspondiente y los intereses legales laborales. Contablemente, deberá reconocer la obligación determinada y registrar separadamente el beneficio laboral, la indemnización y los intereses. Tributariamente, tendrá que revisar el tratamiento aplicable a cada concepto y evaluar si corresponde regularizar alguna declaración. Ahora tenemos un checklist de prevención. ¿Cómo fortalecer el sustento de las obligaciones laborales? Primero, debemos de conservar los documentos laborales durante el plazo mínimo de 5 años. Debemos de verificar el plazo desde la fecha efectiva de cada pago, digitalizar los documentos antes de eliminar los originales, mantener respaldos de planillas, boletas y constancias bancarias, conciliar las boletas de pago con la contabilidad y con la planilla electrónica, PLAME, identificar el concepto y periodo correspondiente a cada transferencia, conservar solicitudes y autorizaciones de vacaciones, revisar si existen procesos o reclamos antes de eliminar los documentos. Un breve resumen de esta nota que es muy importante para las empresas y para los trabajadores. La falta de boletas o planillas no significa automáticamente que el trabajador tenga derecho al beneficio reclamado, pero tampoco permite que la empresa quede liberada de demostrar su cumplimiento. Según la Corte Suprema, cuando no existe una adecuada trazabilidad documental, la organización puede quedar expuesta al pago de beneficios, indemnizaciones, intereses, costos judiciales y posibles reparos tributarios. Por ello, la gerencia debería de considerar que la conservación ordenada de la información laboral, bancaria y, por qué no decirlo, contable, no constituye únicamente una obligación administrativa, sino una medida de protección financiera. En materia laboral, no basta con haber pagado o haber otorgado el beneficio. También es indispensable poder demostrarlo. Y con esto culminamos nuestra nota informativa. Pasamos rápidamente a la parte principal de nuestra edición del día de hoy, que es la entrevista especial sobre un tema muy importante que nosotros hemos denominado mente, emociones y bolsillo, la ciencia detrás de por qué compramos y cómo afecta a tu negocio. Hoy tenemos un programa de lujo. Muchas veces pensamos que la economía y las finanzas son solo números, matemática y cálculos fríos. Pero, ¿se han preguntado qué pasa por nuestra mente un segundo antes de sacar la tarjeta de crédito o la billetera? ¿Por qué compramos cosas que no necesitamos? ¿O cómo las empresas diseñan sus ofertas para enganchar con nuestro cerebro? Para responder a esto, hoy nos acompaña en cabina una invitada de primer nivel, la licenciada Ángela Vildoso Vargas. Ella es psicóloga por la Universidad Continental del Perú e ingeniera comercial por la Universidad del Mar en Chile. Es especialista en finanzas conductuales y sesgos cognitivos, psicoterapeuta experta en trauma psicológico e intervención en población neurodiversa, además de contar con más de 10 años de experiencia en la venta de intangibles. Ángela, bienvenida a Radar Financiero.
6: Hola Pablo, ¿cómo estás? Muchas gracias por la invitación.
3: Exacto, la economía tradicional asumía que éramos como calculadoras humanas, pero las finanzas conductuales mezclan la psicología con la economía para demostrar que nosotros tomamos decisiones con las emociones y luego las justificamos muchas veces con la lógica, ¿no? ¿Cómo actúa? Nuestro cerebro actúa buscando ahorrar energías y usando los famosos atajos mentales. ¿Qué son estos? Esos son los famosos sesgos que muchas veces nos hacen comprar por impulso, por estrés, por estatus y casi nunca por necesidad real, ¿no?
5: Aquí me surge una pregunta, Ángela. ¿Qué cosa es el efecto ancla y las ofertas irresistibles? A todos nos ha pasado ver un producto en 500 soles rebajado a 299,90.
3: Así es.
5: Y sentir que estamos ganando dinero. ¿Qué truco le juega a la mente del consumidor estas ofertas, entre comillas?
3: Claro, ese es el famoso sesgo de anclaje, ¿no? El primer precio que tú ves son los 500 soles. Eso se convierte en tu punto de referencia mental. Tu cerebro no evalúa si esos 299 soles es un precio justo o no por el producto que estás comprando, sino que celebra ese ahorro de 201 soles, ¿no? Ese es un atajo cognitivo donde la percepción de oportunidad que tú ves le gana al análisis del costo real del producto.
5: Oh, qué genial. Entonces, nos engañan.
3: Claro que sí, el cerebro te engaña muchas veces.
5: Ah, no es el que me vende el producto, sino es mi propio cerebro.
3: Claro, porque eso, como te menciono, es un sesgo. Y ese sesgo de anclaje hace que tú veas solamente, digamos, la diferencia,
5: la
3: ese ahorro, esa promoción, ¿no? Se fija solamente en la promoción y no evalúa si ese es un costo, justo o no del producto.
5: Oh, genial. Pasando al lado de los empresarios, y emprendedores que nos escuchan, ¿cómo afecta el entender o ignorar la psicología del cliente en el estado de pérdidas y ganancias de un negocio?
3: Claro, afecta drásticamente, ¿no? Una empresa que solo te va a vender características técnicas de su producto, compite por el precio y muchas veces destruye ese margen, ¿no? Ese margen de ganancia. Pero la empresa que entiende que la psicología de su cliente vende soluciones emocionales, reduce la resistencia a la compra y aumenta el valor del ticket promedio del producto, ¿no? Conocer la mente del cliente siempre va a incrementar las ventas y sobre todo la fidelización del cliente.
5: Acá te hago entonces una pregunta como especialista.
3: Cuéntame.
5: Tú, como psicoterapeuta, ¿qué emociones percibes que son las que más abren la billetera de la gente?
3: Ya.
5: ¿Compramos más cuando estamos felices, cuando estamos tristes, cuando estamos enojados, cuando estamos estresados?
3: Ajá.
5: ¿En qué momento compramos más?
3: Bueno, compramos principalmente por dos vías: para buscar placer o para aliviar un malestar. El estrés, la ansiedad, el vacío emocional genera usualmente picos de dopamina inmediatas cuando compramos algo nuevo, ¿cierto? Ese es un alivio temporal. Por otro lado, el miedo a quedarse fuera, de la promoción del producto o el deseo de pertenencia son motores gigantescos en ventas, ¿no?
5: Aquí es cuando el empresario te dice, ¿no? Últimos cupos.
3: Así es.
5: O es mi último producto, ¿no?
3: Claro, y inmediatamente reforzamos esa ansiedad de poder comprar lo que ya se está acabando, ¿no? Lo que queda poco, queda muy poco y quiero comprarlo, y eso me causa muchas veces ansiedad por querer pues comprar algo que no tengo, ¿no?
5: Tú tienes más de 10 años de experiencia en ventas de intangibles, ventas de seguros, ventas de servicios, ventas de cupos, ventas de líneas para celular, telefónica, servicios de internet. ¿Para un consumidor es difícil pagar por algo que no puede tocar? ¿Cómo se vence ese dolor al pagar?
3: Bueno, en el cerebro pagar activa zonas asociadas al dolor físico, ¿no? Nos cuesta pagar. Pero cuando vendes un intangible, vendes tranquilidad, seguridad o futuro, ¿no? La clave está en hacer tangible la consecuencia, ¿no? Que el cliente visualice claramente el problema que se evita o el bienestar que se asegura. Nosotros reducimos la fricción del pago haciendo que el beneficio percibido sea infinitamente superior al costo que hemos realizado al comprar un producto, ¿no?
5: ¿Nos puedes dar un ejemplo palpable de esto?
3: Claro, por ejemplo, cuando queremos comprar algo que esté en promoción, por ejemplo, ¿no? O queremos comprar un seguro, por ejemplo, ¿no? Usualmente decimos, ya, nos puede pasar un accidente, queremos asegurarnos, ¿no? ¿Y qué nos venden? Nos venden no solamente el que nos van a proteger por el seguro, sino nos van a proteger a nuestras familias, ¿no? Van a proteger, y encima hay seguros que te dan una devolución. Y ya vemos, vemos que percibimos que el beneficio va a ser más grande que el gasto, ¿no? Entonces, sí, podemos pagar un monto mensual y a la larga, usualmente a 10 años, va a haber una devolución de ese beneficio, nos van a cuidar, nos van a proteger y van a proteger a nuestras familias, ¿no?
5: O sea, no solo me venden seguridad, me venden tranquilidad futuro.
3: Así es. Entonces, ¿qué vemos nosotros? Como decimos, ¿no? Se vende tranquilidad, seguridad a futuro, ¿no? Y eso es lo que vemos. Y eso ya hace que percibamos que el beneficio sea mucho más grande que el costo que hemos realizado, ¿no?
5: Ahora vamos a ver temas de decisiones. En el mundo empresarial se habla del empujoncito, del nudge. ¿Cómo puede un pequeño negocio estructurar sus opciones para que el cliente decida más rápido?
3: Okay, bueno, ahí usando el llamado arquitectura de decisiones, ¿no? Si le das a un cliente 20 opciones, el cliente entra en una parálisis por análisis, ¿no? No compra nada. ¿Por qué? Porque no sabe elegir, porque no puede elegir, porque son muchas opciones.
5: Se satura. Se bloquea.
3: Así es. Entonces simplemente no elige nada, no compra nada, ¿no? Pero si le das o si le presentas 3 opciones, usualmente la básica, la recomendada y una premium, el cerebro busca siempre el equilibrio, ¿no? Y casi siempre va a elegir la del medio. Entonces, el objetivo de los vendedores debe ser guiarlos sutilmente, pero no forzarlos, ¿no? Entonces, y una idea es esa, ¿no? Darles no muchas opciones.
5: Por eso es que a veces cuando me ofrecen 3 servicios, el servicio básico es muy básico.
3: Así es.
5: El intermedio se pega más al premium.
3: Claro.
5: Y el premium es premium, obviamente.
3: Y es más caro. Así
5: Entonces,
3: es.
5: El servicio básico es muy básico, pero tiene un costo no tan barato. El medio me da muchas cosas más y el costo no se eleva tanto. El premium me da muchísimas cosas más, pero
3: Así
5: el costo
3: es
5: mucho más elevado.
3: Así
5: Porque
3: es.
5: Lo que yo quiero venderle a mi cliente es, digamos, el servicio intermedio.
3: Así es.
5: Ya, el oro, no platinum.
3: Claro.
5: Ni el plata.
3: Claro, el vendedor nunca te va a forzar a que compres el servicio premium. Nunca te va a vender de primera el servicio premium, porque sabe que no lo vas a comprar. Entonces te va a dar unas opciones para que equilibres tu presupuesto, ¿no? Y te guíes. Pero él sabe que también no vas a comprar el básico. Él sabe que entonces va a ahondar siempre en el precio recomendado, pero te tiene que dar las 3 opciones, ¿no? De eso se trata, ¿no? La arquitectura de tus decisiones.
5: Muy bien. Te voy a hacer una pregunta ya vinculada a tu especialidad, a algo que te encanta, me decías en off, bien, antes de empezar la entrevista. Como experta en población neurodiversa,
3: así
5: porque
3: es.
5: Tú eres psicoterapeuta en TEA y TDAH.
3: Así es.
5: ¿Cómo procesan las decisiones de compra las personas que tienen TDAH o TEA? ¿Son más vulnerables a ciertos estímulos de marketing?
6: Totalmente. Totalmente. Por ejemplo, en el TDAH existe una búsqueda constante de dopamina y mayor dificultad con el control de impulsos, ¿no? Lo que facilita las compras muchas veces imprevistas ante dichos estímulos hiperatractivos. La persona, usualmente las personas con TDAH buscan estímulos y cada vez que encuentran estímulos hiperatractivos, en este caso, en el caso de las ventas, pues lo van a comprar, ¿no? Van a comprar incluso lo innecesario. O cuando aparecen las ofertas de precio ilimitado, ¿no? Los compran porque los necesitan, piensan que los necesitan, o simplemente porque ya no va a haber más.
5: Es como, ¿no?, cuando le venden las zapatillas con luces a los niños.
6: Así es.
5: Y los niños le hacen un berrinche a su papá para que las compre.
6: Así es. Incluso los papás les compran porque les llama la atención, porque se ve bonito, incluso no porque los necesiten o porque sean, no sé, zapatillas

0: más cómodas para ellos, buscan quizás lo más atractivo, ¿no?
1: Entonces, y valgan verdades, no sirven. No. Las luces no sirven para nada, nada más que no. por complacer.
0: Claro, ¿no? Muchas veces es eso, ¿no? Y en el caso del TEA, es más la previsibilidad, la claridad en la información y la ausencia de saturación sensorial, ¿no? Son vitales para ellos. En esto quiero decir que las empresas deben ser conscientes también y éticas, sobre todo, en cómo diseñan sus entornos de venta, ¿no?
1: O sea, a un TEA nunca le voy a vender zapatillas con luces.
0: No, el TEA usualmente él piensa antes de, ¿no? Nunca las personas con dichas condiciones, pues ellos no son, no se guían por los estímulos inmediatos, ¿no?
1: Contrario al TDAH.
0: Lo contrario, ¿no? Muchas veces lo contrario. El TEA nunca no se estimula de esa manera, ¿no? Él busca información.
1: Oh, qué genial. Desde el punto de vista contable y financiero, te lo pregunto desde el punto de vista financiero porque tú también eres ingeniera comercial. Así buscamos es. Sostenibilidad. ¿Dónde está la línea entre usar las finanzas conductuales para vender más y caer en la manipulación del consumidor? ¿Dónde se genera esa línea?
0: Uh-huh. Es práctico. La línea es la ética y el valor real. Persuadir es ayudar al cliente, sí, a tomar una decisión que realmente beneficia su vida, ¿no? O resuelve su problema. Ahora, manipular es usar sesgos para poder forzarlos a comprar algo que no necesita, no puede pagar o que simplemente no cumple con lo que se le ha prometido, ¿no? Ahora, la manipulación genera ventas, sí, de un día. Okay, pero la persuasión ética va a construir siempre clientes para toda la vida, ¿no? Ahí llamamos el dichoso cliente fidelizado, ¿no? Al que
1: además nos evita reclamos también, ¿no?
0: Claro,
1: porque
0: que sí.
1: Después le vendemos algo que no quería y viene y lo devuelve, reclama,
0: claro que sí.
1: Y se vuelve un problema la empresa.
0: Así es, no solamente para la empresa, porque todos sabemos que el cliente es fiel cuando tú le vendes un producto bueno que le va a servir, ¿no? Ahora, también hay que tener en cuenta que es importante que muchas veces las ventas se hacen de voz en voz, ¿no? De boca en boca. Y si tú le vendes mal a un cliente, pues lo más probable es que él le diga a este cliente que tal empresa vende cosas malas o quizás no son tan necesarias, ¿no? O no cumplen con los requisitos o no cumplen con lo prometido, ¿no?
1: Oh, qué genial. Ángela, un consejo práctico para nuestros oyentes que sienten que el sueldo se les va de las manos, que no les alcanza.
0: Así es.
1: ¿Qué regla de oro? Rápidamente, ¿qué regla de oro podemos aplicar antes de dar el tarjetazo, de pagar con la tarjeta de crédito?
0: Sí, eso nos pasa a la mayoría. La regla de las 24 horas y la del costo de oportunidad. Si ves algo que no estaba planificado, frena, ¿no? Espera por lo menos 24 horas. Si al día siguiente sigues queriéndolo con la mente fría, evalúalo, ¿no? Y pregúntate, ¿prefiero este producto o prefiero lo que tendría que trabajar o de pronto dejar de ahorrar para pagarlo? Haz consciente ese costo invisible, ¿no?
1: Oh, qué buenazo. O sea, si yo veo algo que me gusta y lo quiero comprar en ese momento de inmediato,
0: espera.
1: Las compras impulsivas.
0: Esas son las compras impulsivas.
1: Me espero.
0: Te esperas, claro.
1: Un día.
0: Por lo menos, esas son las reglas de las 24 horas. Esperas para ver si realmente, y lo piensas con mente fría, ¿no? Y lo evalúas, si realmente lo necesitas, para qué es necesario, ¿no? Y muchas veces, pues, ahorramos para pagar ciertas cosas, pero si no planificamos, si no pensamos, vamos a gastarlo, ¿no?
1: Muy bien, Ángela. Y para cerrar, porque ya se nos va la hora. ¿Cuál sería tu mensaje final para los empresarios que quieren adaptar su negocio a la era del consumidor emocional?
0: Sí, dejen de venderle muchas veces a la razón y empiecen a conectar un poquito con la emoción, ¿no? Pero a la vez gestionando con la razón. Debemos entender que la mente de su cliente simplifica en sus procesos de compra, ¿no? De compra y entrega un valor genuino, ¿no? Quien entiende cómo piensa y cómo siente su cliente no tiene que perseguir ventas. Las ventas van a llegar solas.
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0: Claro que sí. 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
1: Estuvimos con Ángela Vildoso Vargas, psicóloga, ingeniera comercial, con quien hemos trabajado el tema de finanzas conductuales. Qué importante. Esperemos que la podamos volver a tener en este programa.
0: Claro que sí.
1: Para poder trabajar más este tema, que es un tema amplio. Y con esto hemos llegado al final de esta edición, 35ª, de su programa Radar Financiero, por Radio Tacna, la decana, al servicio de su desarrollo. Un saludo fraterno al doctor Manuel Velarde, decano del Colegio de Contadores Públicos de Tacna, quien se encuentra ahora en Ayacucho en el Audita 2026. Un fuerte abrazo, Manuel, que esperemos que la próxima semana nos traigas novedades. Dios mediante, nos encontramos la próxima semana, como siempre, el día sábado a las 12 del día, por Radio Tacna, la decana. Un fuerte abrazo para todos, que Dios los bendiga. Cuídense bastante.
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6: Exactamente las 12 del mediodía con 57 minutos.
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pues somos herederos de una gran riqueza y ratifiquemos nuestro compromiso de consolidar una nación integral y respetuosa de sus valores, de su patrimonio milenario y de su diversidad étnica y cultural. ¡Feliz aniversario patrio!

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0: ¿Qué se dice, comadre Carmen?
1: Compadre Lara, cuando usted quiera comer con sabor a norte, el frito tiene que ser con yuca, la causa con su camote, el espesado con su pescado y el cabrito con su clarito.
0: ¡Qué rico, comadrita!

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1: Exactamente las 13 horas con 26 minutos.
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2: Exactamente las 13 horas con 55 minutos.
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1: Exactamente las 14 horas con 26 minutos.
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2: Exactamente las 14 horas con 57 minutos.
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1: Exactamente las 15 horas con 26 minutos.
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2: Exactamente las 15 horas con 56 minutos.
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1: Exactamente las 16 horas con 25 minutos.
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2: Exactamente las 16 horas con 56 minutos.
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1: Bienvenidos a la presente emisión de Sucesos, fin de semana informativo, resumen semanal en cadena y en simultáneo con Estudio Líder de Candarave y Huiracocha de Tarata. El especial de fin de semana. Señoras y señores, de inmediato nos conectamos con la oficina de redacción de Sucesos, donde estamos preparando las últimas, los titulares de la hora a nivel nacional.
2: Los 130 diputados electos juraron hoy a sus cargos para el periodo 2026-2031 en una ceremonia encabezada por Cecilia Chacón, presidente de la mesa directiva de la Junta Preparatoria de la Cámara de Diputados. El titular del Congreso, Fernando Rospigliosi, pidió a la Junta Nacional de Justicia destituir a la fiscal Rosario Kiko por investigar al general en retiro Juan Rivero Lasso, quien fue sentenciado por el caso Barrios Altos. Rospigliosi Capurro la acusa de no aplicar la ley 32107, norma que él mismo impulsó en el legislativo y que establece la prescripción de delitos de lesa humanidad. El Tribunal Constitucional resolverá el habeas corpus del exmandatario Ollanta Humala, con el que busca dejar sin efecto la orden y la condena de 15 años de prisión en su contra.

0: candidatura presidencial a favor de Pedro Castillo. En Pisco, un bus de la empresa de transportes Antesana se despistó en la vía Los Libertadores y deja 2 fallecidos y 18 heridos. El siniestro ocurrió a las 5 de la mañana, que cubría la ruta Ayacucho-Ica. La unidad habría perdido el control al pasar una curva saliendo de la carretera hacia la cuneta. El Ministerio de Transportes y Comunicaciones otorgó la orden a mérito de Transportes y Comunicaciones al Comandante General de la Policía Nacional, Óscar Arriola, mientras crecen las dudas porque nunca lograron capturar a Vladimir Cerrón. En una ceremonia en el legislativo, el expresidente del Congreso, Fernando Rospigliosi, recibió la medalla de honor del Parlamento del Grado de Gran Cruz por su labor al frente del Congreso durante el periodo 2025-2026. Estos fueron nuestros titulares en el ámbito nacional, aquí en el Noticiero Sucesos, a través de Radio Tacna.
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Fin de semana informativo, resumen semanal. Noticiero Sucesos en el horario estelar de Radio Tacna La Decana, en cadena con Estudio Líder de Candarave y Radio Huiracocha de Tarata. Amables oyentes, tenemos algún resumen, pero también noticias de palpitante actualidad. Señores, los problemas de Tacna siguen sin solucionarse. Los problemas de Tacna siguen sin solucionarse, señores. Hasta la fecha, el Gordo Torres sigue haciendo de las suyas, haciendo proselitismo político porque pretende ser nuevamente alcalde provincial de Tacna. Proselitismo político con dinero del Estado, con dineros del pueblo de Tacna, titulando a los invasores, titulando a los traficantes de lotes, a todo el mundo. En eso consiste, señores, la labor del Gordo Torres. Por eso el lema de la población de Tacna es Torres nunca más. Entre tanto, repartidores de droga en moto escapan de la policía, pese a la persecución en Pocoyay. Dos integrantes de banda que operaba en zona para hacer deporte botaron quetes, ¿eh?, a lo largo de la vía. Un patrullero con agentes acudió a la 2030 a la avenida Colpa, más la alerta de vecinos sobre la presencia de una motocicleta con dos personas en actitud sospechosa cerca de los circuitos para actividades en motos areneras, cuatrimotos, motocross. ¿Una nueva modalidad? No, es de siempre. De siempre. En motos siempre han repartido la coca, señores. Pero como no hay mucho control de parte de la Policía Nacional, entonces hacen lo que les da la gana. Fin de semana informativo. Este es una información muy importante, ¿eh? Perú, mucho gusto. Tacna 2026. A nivel nacional e internacional. En el Parque Perú. La feria reunirá unos 20 exponentes de Tacna. Solamente de Tacna, el resto del territorio nacional. Restaurantes, productores y emprendedores de bebidas, postres, de food trucks, llevarán la identidad culinaria tacneña a partir del 25 al 28 de julio. Fiestas patrias. Tacna está lista para convertir nuevamente a Tacna en la capital gastronómica del sur del Perú. La ciudad recibe una nueva edición de Perú, mucho gusto, Tacna 2026, la feria gastronómica más importante del territorio nacional, organizada por la Comisión de Promoción del Perú.

0: para la exportación y el turismo, PROM Perú, con la colaboración de la Municipalidad Provincial de Tacna, que se desarrollará del 25 al 28 de julio en el Parque Perú, en Pocoyay. El encuentro reunirá a 162 expositores de las 25 regiones del Perú, quienes mostrarán la diversidad de la cocina peruana a través de restaurantes, productores, panaderías, emprendimientos de postres, además bebidas, brasas, food trucks, etcétera. La feria espera recibir a más de 250.000 visitantes y generar en estos 4 días un movimiento inusitado económico y turístico cercano a los 18 millones de soles, fortaleciendo la actividad turística y gastronómica durante el feriado por fiestas patrias. Pero Tacna será como anfitriona, claro que sí. Será Tacna, la anfitriona, la que tendrá una presencia especial con una delegación de más de 20 expositores tacneños, aparte de los nacionales, que pondrán en escena los sabores que forman parte de su historia, los productos del valle, la tradición de sus cocinas, la riqueza del litoral, la creatividad de sus nuevos emprendedores. Entre los participantes figuran la Glorieta Tacneña, Puerto Grau, Animales Nocturnos, La Sarita, Cocina Popular, Rincón El Bodeguero, El Pollo Pechugón, Restaurante Ochoa, Max Café, Cumo Sensorial, Bar Pantoni, La Casita Regional, Helados Artesanales Munay y La Lechería, Tacna Sensorial y Baikalpor, Cooperativa Yalpa, El Marqués Mañoso, Huayquiqui Tiki Bar y Cerveza Siete Vidas. Además de la oferta culinaria, Perú Mucho Gusto Tacna 2026 contará con una programación cultural que incluirá cocina en vivo, espectáculos artísticos, pasacalles, danzas, talleres participativos, charlas y actividades para toda la familia. La feria tenderá de 10 de la mañana a 22 horas y el ingreso será gratuito, totalmente gratuito al Parque Perú. Se habilitará un bus, el Bus Perú Mucho Gusto, que permitirá el traslado gratuito desde el Paseo de las Aguas hacia el Parque Perú, señores. Todos a participar de esto, hay que hacer publicidad. Ojalá que PROM Perú haya hecho la propaganda respectiva, por lo menos en el norte chileno, en Arica, por lo menos, porque los chilenos cuando se enteran son los primeros en llegar y nos dejan, pues, nos dejan sus pesitos por acá. Fin de semana informativo, resumen semanal. Noticiero Sucesos en el horario estelar de Radio Tacna, la Decana, en cadena con Radio Estudio Líder de Candarave y Huiracocha de Tarata. Amables oyentes, la situación es de nunca acabar en el tema de la corrupción. Es de nunca acabar en el tema de la corrupción, señores. El Ministerio de Transportes y Comunicaciones, yo no sé qué pasa en este país. No sé qué pasa en este país. Reconocen a la gente que no debe ser reconocida por nada, porque mérito alguno no tienen. El MTC premia a Óscar Arriola, mientras crecen las dudas por nunca lograr captura de Vladimir Cerrón. ¿Quién es responsable de que Vladimir Cerrón no se haya capturado en todos estos 2-3 años? Óscar Arriola, este jefe de la Policía Nacional, señores. Y el MTC todavía lo condecora. Qué terrible, ¿eh? Qué terrible, ¿qué están pensando? Este Arriola debería de renunciar por inútil. Debería de renunciar por inútil, señores. Debería de renunciar por inútil. Porque Cerrón se rió de todos. Claro, como él ha estado manejando hasta la propia Policía Nacional. Por eso, pues, no se dio ni aludido siquiera. No se dio ni por alusión. Es el problema que tenemos en este país, señores. El gran problema que tenemos en este país. Y, por lo tanto, algo tenemos que hacer. Esperar las nuevas autoridades. Yo no espero nada de la China Keiko. Absolutamente nada, señores. Absolutamente nada. No espero nada. Bueno, el MTC, Ministerio de Transportes, otorgó la orden al mérito de transportes y comunicaciones al comandante general de la Policía Nacional del Perú, Oscar Arriola, en una ceremonia encabezada por el titular del sector, Aldo Prieto. La distinción llegó en un contexto marcado por los cuestionamientos que enfrenta el alto mando policial debido a que Vladimir Cerrón continúa sin ser ubicado ni detenido, pese a los operativos ejecutados por la institución durante más de 2 años. De acuerdo con una nota de prensa difundida por el MTC, la condecoración reconoce a personas naturales y jurídicas que desarrollaron una labor destacada en el ámbito del transporte y las comunicaciones a nivel nacional. En el caso de Arriola, el sector resaltó el trabajo coordinado entre la policía y el ministerio para fortalecer la seguridad del transporte y proteger la infraestructura vial. Ay, ay, ay. Se reconoce a cualquier persona en este país, señores. Inclusive aquí en Tana se reconoce a quienes no tienen mérito alguno para ser reconocidos. No tiene mérito alguno, señores, para ser reconocidos. Sin embargo, se les ha reconocido, ¿no? Como la congresista, la Patricia Juárez. Como el sobrino de Samuel Dyer. También, ¿no? El Luis Dyer. También, ¿qué hizo este señor Luis Dyer por... aparte de ser el coordinador general de los personeros de Keiko Fujimori, para Tacna? ¿Por Tacna qué ha hecho? Nada, pero mi amigo Pacalo lo ha condecorado, pues. ¿Estará loco de la cabeza? Me dicen algunos de acá. No creo, está bien, pero en algo estará pensando seguramente. Señores, vamos a una breve pausa de carácter comercial y luego retornamos.
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Fin de semana informativo, resumen semanal. Noticiero Sucesos en el horario estelar de Radio Tacna, la decana, en cadena con Radio Estudio Líder de Candarave y Radio Huiracocha de Tarata. Continuamos con la información, en especial de fin de semana. 2000 escolares en riesgo sanitario por inacción de la UGEL. Colegios no tienen alcantarillado y pozos sépticos colapsados hace años de periodismo ciudadano. Señores, esa es la peor desgracia que puede estar en el sector de educación. La Contraloría General de la República alertó que 1.810 estudiantes, docentes y personal administrativo de cuatro instituciones educativas públicas del Distrito de la Llegada a los Palos están expuestos a riesgo sanitario debido a la inacción de la Unidad de Gestión Educativa Local Tacna, UGEL Tacna, que desatiende los pedidos reiterados para el mantenimiento de sitios que están al borde del colapso y de la limpieza de los pozos sépticos. En el informe número 009-2026, cuyo periodo de evaluación correspondió desde el 24 de junio del 2026 hasta el 8 de julio del 2026, se señala efectivamente todo lo que estamos nosotros señalando en las condiciones inoperativas de salubridad y seguridad de los sistemas de disposición sanitaria. Se registra solo en 4 de las 37 instituciones educativas que funcionan con pozos sépticos ante la falta de redes de alcantarillo en esta jurisdicción. Son redes de alcantarillado que no tienen agua de desagüe, no lo tienen. En el caso de la institución educativa 43506, que alberga 466 estudiantes, se ha establecido el racionamiento drástico del agua y uso en baldes, Dios mío, en baldes, por el riesgo constante de colapso de sus pozos sépticos. En mayo de este año, las clases fueron suspendidas por 3 días por un desborde que fue resuelto por el gobierno regional luego de 11 solicitudes de ayuda que ignoró la UGEL Tacna. Ay, ay, ay, señores, esto es lo que pasa en este país. Eso es lo que pasa en este país, señores, donde a los malos se los reconoce y a los buenos ni siquiera les da la tos para reconocerlos. Esa es la verdad de la mermelada, señores. Esa es la verdad de la mermelada. Entre tanto, fiscales y jueces aplican ley que favorece al infractor y las bandas criminales. Código Penal es un mamarracho. Dios mío, no sé. ¿A quién sirven las leyes que se hacen estos mamarrachos que también solo son los congresistas? Estos buenos para nada que son los congresistas. Buenos para nada. Dios mío. ¿A quién sirve? A la delincuencia. ¿A quién sirve? A la corrupción. A la alta criminalidad, señores. A la alta criminalidad. A ellos solamente sirve. Pero el resto del país no sirven para nada. No sirven para nada, señores. Y no van a servir tampoco, ¿eh? Porque yo no veo en el futuro ni siquiera por lo menos una lucecita, una lucecita, una lucecita al fondo del túnel oscuro de el territorio de Tacna. Aquí tengo, acaba de llegarme este, a ver, es de Contraloría. Ya, a ver, el director regional es de Periodismo Ciudadano. El director regional de Salud de Tacna, Julio Aguilar Vilca, tendrá que explicar a la población de Tacna sobre la poca ejecución del presupuesto para atender la emergencia del sarampión que amenaza a niños y personas dejando en un estado de indefensión. Según el informe Contraloría número 015-2026 OSI, se evaluó a la direza entre el 16 al 20 de julio. Tacna ha sido declarada en emergencia sanitaria según el decreto supremo 008-2026, pero sin embargo se tiene que investigar, se tiene que investigar y sancionar porque no se cumplieron con las indicaciones según la Contraloría. La Dirección Regional de Salud de Tacna, la Diresa, ha ejecutado solamente el 0,6% del presupuesto, no ha gastado en nada.
La DIRES ha ejecutado solamente el 0,6% del presupuesto asignado para la atención de la emergencia sanitaria por brote de sarampión, identificándose que para bienes y servicios ha comprometido 41.080 soles. Bienes y servicios, ¿ah? ¿Qué son bienes y servicios? Quedando pendiente la ejecución de 47.920 soles, así como el presupuesto para activos no financieros, 45.180 soles. ¿Cuánto se ha gastado para el sarampión por la DIRESA? 0,6%. Por eso están aumentando los casos. Por eso están aumentando los casos del sarampión en esta viña del Señor. Ay, ay, ay. Este es de nunca acabar. Por eso les digo, es de nunca acabar esto, señores. Es de nunca acabar. Sin embargo, los reconocen, les dan diplomas como si trabajaran mucho. Fin de semana informativo, resumen semanal. Gobierno regional de Tacna dice que Gore Tacna dice que financiará ejecución de obra vial por 10 millones de soles en Sama. ¿Los sameños le habrán creído al gordo? Y esto inclusive por obra, por impuesto, ni siquiera es plata del Gore Tacna. El gobierno regional de Tacna se ha comprometido a financiar la ejecución del proyecto de inversión Mejoramiento del Servicio de Transitabilidad Vial Interurbana en el Anillo Vial Los Pinos, vía Panamericana Las Yaras, Distrito de Sama, Provincia de Tacna, Departamento de Tacna, con un presupuesto de más de 10 millones de soles. El expediente técnico de la obra fue remitido por la Municipalidad Distrital de Sama Las Yaras al Gore Tacna y se encuentra aprobado, dice, y en proceso de incorporación a la Oficina Ejecutiva de Programación Multianual de Inversiones, OMNI, para el trámite correspondiente que consolide su ejecución mediante la modalidad de obras por impuestos, previa aprobación del Consejo Regional. Ay, ay, ay. Esto va a demorar 1, 2, 3, 5, 20, 500 años. La obra considera el asfaltado de 7 kilómetros de la vía principal de la zona rural del distrito de Sama, que actualmente tiene una trocha carrozable, hace años que tiene trocha carrozable. Asimismo, se viene concretando, dice que, las gestiones para la ejecución del proyecto Mejoramiento de la vía vecinal TA611 PE y S. Tomasiri, y otro del Puente Los Baños. Puente Los Baños, este boca arriba, de aproximadamente 40 kilómetros. Uy, uy, uy, no sé dónde sacaron esta extensión, cuyo tramo comprende desde este sector de Tomasiri hasta el Puente Los Baños, allá, en el centro poblado de Boca del Río. El puente que está, por si acaso, el puente que está al ingresar Boca del Río, se llama Puente Los Baños. Puente Los Baños se llama este puentecito que está ubicado al ingresar a Boca del Río. Bueno, ¿y cómo estarán andando las obras para la doble vía Boca del Río, señores? ¿Les habrán saneado todos los terrenos? ¿Las empresas telefónicas, eléctricas, habrán sacado sus postecitos? ¿Habrán arreglado con los que invadieron la pista? Pregunta por 10 centavos. La obra doble vía Boca del Río va a paralizar en cualquier momento, señores. Va a paralizar en cualquier momento. En cualquier momento. Ya lo verán. Conocemos la Shana China Heshuma Company. ¿Cómo trabaja estas obras? Luego van a decir, no hay plata, no nos han dado dinero para terminar la obra y va a quedar en nada. Vamos a una breve pausa de carácter comercial y luego retornamos en este fin de semana informativo, resumen semanal.

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1: Exactamente las 17 horas con 26 minutos.
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0: de semana informativo, resumen semanal, noticiero sucesos en el horario estelar de Radio TAN, la decana en cadena y en directo y en simultáneo con Estudio Líder de Candarave y Radio Huiracocha de Tarata. Señoras y señores, de inmediato nos enlazamos con la oficina de redacción de sucesos, donde estamos procesando las últimas informaciones. Tenemos los titulares de la hora a nivel nacional.
1: El Ministerio de Transportes y Comunicaciones otorgó la orden a mérito de Transportes y Comunicaciones al comandante general de la Policía Nacional, Oscar Arriola, mientras crecen las dudas porque nunca lograron capturar a Vladimir Cerromo. En una ceremonia en el legislativo, el expresidente del Congreso, Fernando Rospigliosi, recibió la medalla de honor del Parlamento en el grado de Gran Cruz por su labor al frente del Congreso durante el periodo 2025-2026. Los 130 diputados electos juraron hoy a sus cargos para el periodo 2026-2031 en una ceremonia encabezada por Cecilia Chacón, presidenta de la mesa directiva de la Junta Preparatoria de la Cámara de Diputados. El titular del Congreso, Fernando Rospigliosi, pidió a la Junta Nacional de Justicia destituir a la fiscal Rosario Quico por investigar al general en retiro Juan Rivero Lazo, quien fue sentenciado por el caso Barrios Altos. Rospigliosi Capurro la acusa de no aplicar la ley 32.107, norma que él mismo impulsó en el legislativo y que establece la prescripción de delitos de lesa humanidad. El Tribunal Constitucional resolverá el habeas corpus del exmandatario Ollanta Humala, con el que busca dejar sin efecto la condena de 15 años de prisión en su contra. Sería resuelto antes de fin de mes. El ministro de Justicia, Luis Jiménez, informó que fueron rechazadas las 17 solicitudes de indulto y gracia presidencial presentadas a favor del exmandatario Pedro Castillo. La Defensoría del Pueblo anunció que realiza un análisis de la recién promulgada ley que modifica el Código Penal Policial Militar y el nuevo Código Procesal Penal, y anticipó que interpondrá una demanda ante el Tribunal Constitucional si confirma que la norma vulnera la Constitución y los tratados internacionales de derechos humanos. El senador Héctor Ventura dijo que no había sustento para una eventual indulto o gracia presidencial a favor de Pedro Castillo. En Pisco, un bus de la empresa de transporte Antesana se despistó en la vía Los Libertadores y deja 2 fallecidos y 18 heridos. El siniestro ocurrió a las 5 de la mañana, que cubría la ruta Ayacucho-Ica. La unidad habría perdido el control al pasar una curva saliendo de la carretera hacia la cuneta. Estos fueron nuestros titulares en el ámbito nacional, aquí el noticiero Sucesos a través de Radio Tacna.
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0: fin de semana informativo, resumen semanal, noticiero sucesos en el horario estelar de Radio Tacna, la decana en cadena, con estudio líder de Candarave y Huiracocha de Tarata en simultáneo. Señores, en terrenos de la Sofra Tacna pretenden crear un clúster médico. Oiga, la Sofra Tacna no es para eso, señores. La Sofra Tacna es para la extensión de sus propias infraestructuras y para ampliar sus servicios, no para construir locales médicos, por más que sea un hospital docente. Y en ese entender pensamos nosotros que esto debe de revocarse. Debe de revocarse, señores. No hay otra explicación. Porque si no se hace, la verdad es que se va a desvirtuar el verdadero motivo de la zona franca de Tacna, la Sofra Tacna. Y además, esos terrenos fueron cedidos. Fueron cedidos por Lima. Fueron adjudicados al Comité de Administración de la SOTAC, terreno ubicado en la provincia y departamento de Tacna. Y esto merced a la Resolución Suprema número 104-25-PRES, de fecha Lima 29 de noviembre de 1995. En donde, visto el expediente número 00225-93, mediante el cual el gerente de administración de la zona de tratamiento especial de Tacna, SOTAC, solicita la adjudicación del terreno de 394,000 hectáreas, ubicado en el tramo comprendido entre el aeropuerto de Tacna y la irrigación de Magollo. ¿Se dan cuenta? Y señalan que es necesario efectuar la adjudicación de terrenos de propiedad fiscal a fin de que el citado comité cumpla con sus objetivos de acuerdo a la ley. Y el hospital no es objetivo de acuerdo a la ley. Por eso es que señalan en esta publicación del Diario Peruano, de aquel entonces, cuando era presidente todavía el criminal de Alberto Fujimori. En la resolución, les voy a leer, se resuelve, artículo 1, adjudicar al Comité de Administración de la Zona de Tratamiento Especial de Tacna, SOTAC, el terreno de 394,544 hectáreas, ubicado en el tramo comprendido entre el aeropuerto de Tacna y la irrigación Magollo, a la altura del kilómetro 1300 de la carretera Panamericana Sur, distrito provincia del departamento de Tacna. Era la región, la terrible región José Carlos Mariátegui, de Los Rojos, según dice planos y memorias descriptivas que forman parte del respectivo expediente. Artículo segundo. Atención. La adjudicación descrita en el artículo precedente caducará si en el plazo de 4 años, y este es el 95, ya se vencieron, a partir de la presente resolución suprema, la zona de tratamiento especial comercial de Tacna, la SOTAC, no lo haya puesto en operación conforme lo establece la tercera disposición complementaria del decreto legislativo 704. Artículo tercero. La Oficina Registral Regional de Tacna de la Superintendencia Nacional de Registros Públicos, por el mérito de la presente resolución suprema, inscribirá la adjudicación en el registro de propiedad inmueble de Tacna. Artículo cuarto. La presente resolución suprema será refrendada, ¿saben quién firma? El mayor criminal del Perú. Rúbrica, el ingeniero Alberto Fujimori, presidente de la República. Jaime Yoshiyama, ¿no? Fernando Vega Santa, ay, Dios mío, qué gentuza. Bueno, pero ya venció, pues, ya debe revertir, pues si no se utiliza, revierte, pues. Entonces ya son terrenos ajenos. La Sofra no puede dar nada. La Sofra no puede dar nada, señores. Ese es el quid del asunto. Pero estamos haciendo este recuerdo, porque yo tengo acá a la vista el Diario Oficial El Peruano. A ver, dice, Lima, jueves 30 de noviembre de 1995, en plena dictadura fujimorista. Fuji Keiko Fujimorista, ¿no? Porque la señora de doble K era la primera dama de la nación. Montesinos era el asesor principal y socio de Alberto Fujimori. La tripleta de la corrupción y del crimen. ¿Se dan cuenta? Ahora dicen que van a crear un clúster médico en esos terrenos. No es objetivo, pues. Si les han dado para un objetivo, no lo están cumpliendo. ¿No entiende este Efraín Mamani, presidente del directorio de la Sofra Tacna? Dice que se va a aprovechar en torno de terreno cedido a la Universidad Nacional Jorge Basadre Groman de Tacna. No tiene más terreno en la universidad. Y entonces, ¿cómo está financiando? ¿Cómo está financiando, digo bien, la filial del Collao y la de Puno con 18 millones de soles? Bueno, esa es la verdad de la mermelada, señores. Hay que tener en cuenta esta situación, este decreto supremo que acabo de leerles de 1995, ¿no? Donde se venció el plazo por 4 años y dice, si no hacen nada, retorna. Ya ha retornado, pues están haciendo que contratos sobre terrenos que ya no les pertenecen. Lo de la Sofra Tacna, es así, Efraín Mamani. No has leído, tú eres abogado, además. Revisa, pues, ¿para qué tienes tantos inútiles ahí? Te voy a dar el número ya del peruano, la fecha. Jueves 30 de noviembre 1995, normas legales, el Perón, página 1357-99. Haz revisar pues tus inútiles que tienes en la Sofra. A ver, ¿qué dirán de todo eso? Mientras tanto, señores, breve pausa de carácter comercial.
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fin de semana informativo, tengo un comentario sobre este tema, sobre la transferencia de terreno de Sofra Tacna a la Universidad Jorge Vasari Roma. Mediante la resolución suprema 104-95 que acabo de leerles, se adjudicaron 394.54 hectáreas a la SOTAC. Luego se transformó en Seticos Tacna. Y por la ley 27688 se constituyó la Sofra Tacna sobre el área física de Seticos de Tacna. Desde el punto de vista jurídico, se considera que la cesión en uso del terreno de la Universidad Jorge Basadre no se embarca en lo dispuesto por la Resolución Suprema 104-95 y las normas de la Sofra Tacna. Vamos a ver, si me alcanza el tiempo, la evolución histórica. Antecedentes: durante los años 90 operó SOTAC. Creación de Seticos en el año 96. La transformación de la Sofra Tacna del 2001 al 2002. Luego tenemos el objetivo actual. Actualmente la zona funciona como una plataforma que otorga beneficios a aduaneros, tributarios y logísticos para la industria, el comercio internacional y la prestación de servicios. El Comité de Administración de la Sofra Tacna no puede transferir ni ceder terrenos a entidades o empresas que no vayan a desarrollar las actividades expresamente permitidas por la ley. Por la ley. La normativa peruana impone restricciones estrictas sobre el destino de estos predios mediante los siguientes mecanismos legales. A ver, exclusividad de actividades, artículo 6 de la ley 26.88, modificada por la ley 30.976. Se realiza exclusivamente para el desarrollo de las actividades permitidas en su artículo 7, industriales, agroindustriales, maquila, ensamblaje, servicios como almacenamiento o distribución. Como se puede apreciar, no considera actividad del objeto del convenio de la universidad nada que referido a ningún hospital. ¿Se dan cuenta? Bueno, artículo 6. Áreas de terreno e infraestructura de la zona franca, ley 3976. Los usuarios previamente calificados por el operador o comité de administración de la Sofra Tacna pueden recibir onerosamente en cesión el uso de los lotes de terrenos de la Sofra y, de ser el caso, con sus edificaciones, mediante subasta pública exclusivamente para el desarrollo de las actividades señaladas en el artículo 7 de la presente ley. Los usuarios pueden tener la opción de compra de lotes de terreno y, de ser el caso, con sus edificaciones recibidos en cesión en uso, o la compra inmediata, de acuerdo con lo que establezca el reglamento. En caso de que no se utilicen los predios a que se refiere el párrafo anterior para el desarrollo de las actividades permitidas en el artículo 7 de la presente ley, o que en un periodo de 2 años no se inicie la actividad autorizada, o que en un periodo de 2 años, repito, no se inicie la actividad autorizada o deje de desarrollarse, el predio revierte al dominio del Estado en concordancia con lo dispuesto en la legislación de la Superintendencia Nacional de Bienes Estatales. Otra, calificación previa de usuarios. Para acceder a un terreno en subasta pública, la entidad adquiriente debe ser calificada previamente como usuario por el operador o el comité de administración. Si los fines de la entidad no coinciden con el marco legal, no pueden obtener dicha calificación. Otra, clausura de reversión al Estado. Clausura de reversión al Estado. En caso de que no se concrete la transferencia y la entidad use el predio para fines no permitidos, o si en un plazo de 2 años no inicia la actividad autorizada, el terreno revierte automáticamente al dominio del Estado. Esta reversión se ejecuta bajo las normas de la Superintendencia Nacional de Bienes Estatales. Y finalmente, la nulidad de actos administrativos. Cualquier transferencia formalizada para un fin distinto, como es en este caso, a la diversificación productiva y logística de la zona franca, vulnera el reglamento interno de la Sofra Tacna, lo que expone a los funcionarios a responsabilidades administrativas y penales y anula el contrato. El caso
que se menciona sobre las 4.5 hectáreas entregadas para el hospital docente y la investigación de la Universidad Jorge Basadre es real. Se concretó mediante un convenio entre el GORE Tacna, la Universidad Jorge Basadre y la SOFRA Tacna. Legalmente, esta entrega no ha sido una venta o transferencia de propiedad permanente, sino una afectación en uso. Aún así, la decisión se encuentra en medio de una fuerte controversia legal, técnica y urbanística, debido a las contradicciones con la norma de las zonas francas. El argumento de la excepción. Vamos a ver. El Comité de Administración y el Gobierno Regional justifican la legalidad del acto bajo la figura de servicios auxiliares y complementarios de salud pública. Sostienen que al ser un hospital orientado a la investigación científica, entre comillas, e innovación tecnológica, y al buscar la creación de un clúster de salud que atraiga turismo médico, por ejemplo, pacientes de Chile, encaja dentro de los fines de desarrollo regional y los servicios de la ley de zona franca. Es necesario precisar que dicha transferencia no está considerada para el desarrollo de las actividades auxiliares y que tiene un propósito diferente. Infracciones legales y técnicas que se cuestionan. A pesar de la firma del convenio, se advierte que la medida es altamente vulnerable a cuestionamientos legales y técnicos, que son los siguientes. Incompatibilidad de zonificación, restricción de futuras inversiones, perjuicio financiero para la zona franca, señores. Riesgo de reversión o denuncia ante la Superintendencia de Bienes Nacionales. ¿Se dan cuenta? Incompatibilidad de zonificación y uso de suelo. El conflicto, un hospital de alta complejidad requiere parámetros urbanísticos e índices de habitabilidad totalmente distintos, zonificación de servicios públicos complementarios, salud. Cambiar la zonificación de 4.5 hectáreas o forzar el uso generaría un precedente que vulnera el plan de desarrollo urbano de Tacna y desnaturaliza las 350 hectáreas restantes destinadas a la industria. 2. El peligro del entorno Panamericana Sur y alto tránsito. Señores, peligro vial y sonoro. Colocar un hospital frente a la carretera Panamericana Sur o la SOFRA Tacna es un error de diseño urbano. El flujo constante de flujos de vehículos de carga pesada, camiones de alto tonelaje, transporte interprovincial, genera niveles de contaminación acústica y ambiental incompatibles con la recuperación de los pacientes. Problema de accesibilidad. Las ambulancias y pacientes particulares enfrentarían serias dificultades de ingreso y salida de una vía de tránsito rápido, elevando el riesgo de accidentes graves. Otra, la existencia de restos arqueológicos. Bloqueo del proyecto es una de las barreras más críticas. Al existir evidencia de restos arqueológicos en la zona, cualquier movimiento de tierras requiere de un plan de monitoreo PAMA o un certificado de inexistencia de restos arqueológicos, CIRA, emitido por el Ministerio de Cultura, que no lo tiene. Consecuencia, si se confirma la presencia de patrimonio cultural, el terreno queda legalmente intangible. El proyecto no se podrá obtener la viabilidad técnica ni licencia de construcción, quedando paralizado por años. Plazo de afectación en uso y cero ingresos. ¿Por cuánto tiempo se da? Por ley, norma de la Superintendencia Nacional de Bienes Estatales, las afectaciones en uso entre entidades públicas para proyectos de inversión de gran envergadura se suelen otorgar por plazos largos, comúnmente entre 10, 20 o de manera indefinida, siempre y cuando se cumpla la finalidad. El perjuicio económico, como bien hemos señalado, al ser una afectación en uso a una universidad pública, la Nacional SOFRA Tacna no percibirá ningún sol por concepto de alquiler, ni venta o derechos de superficie durante las décadas que sean consiguientes. Se priva a la institución de un espacio valioso que debió ser subastado a empresas privadas que sí pagan tarifas de uso y generan canon e ingresos directos para la administración de la zona franca. En conclusión, el convenio firmado
por el gobierno regional, la Universidad Nacional Jorge Basadre Glomo y la Sofratana parecen responder más a una salida política, de proselitismo político, ante la falta de terrenos saneados en Tacna, que a un análisis técnico serio. Con los restos arqueológicos, el peligro de la vía panamericana, el peligro vial de la panamericana y la zonificación industrial, el proyecto es técnicamente inviable y legalmente impugnable ante la Contraloría General de la República o el Ministerio de Cultura. Bueno, ahí está la situación, señores. Ahí está la situación, que cada cual saque sus propias conclusiones. Y, por supuesto, nosotros siempre, a través de Noticiero Sucesos, estamos dándole a conocer los pros y los contras de estos contratitos que se firman solamente por motivos políticos y nada más. Gracias a Robertito Angus Ayers, siempre nuestro asesor en estos temas. Fin de semana informativo, resumen semanal. Estamos con ustedes de lunes a viernes a las 6 de la tarde. Los sábados, como este sábado, estamos de 5 a 6 de la tarde. Luego a las 6 de la tarde ya viene Cita con el Recuerdo. Y los domingos, desde las 8 de la mañana hasta la 1 de la tarde, linda música del ayer. Linda música del recuerdo. Cada media hora les damos noticias y le tocamos la buena música, por supuesto. Noticias y comentarios cada media hora en Domingos Estelares. Va a estar como nunca con la mejor música del recuerdo, estimados amigos oyentes. Si nos alcanza el tiempo todavía, el alcalde Cueva de La Llarada a los Palos está ilegalmente ocupando ese cargo. ¿Por qué? Porque el Jurado Nacional de Elecciones debe de darle otra vez la credencial. Ocupa Cueva

0: en forma ilegal este cargo de alcalde. Sus actos son ilícitos, por lo menos, al menos. El alcalde encargado de la Llarada Los Palos, Guillermo Aranda, ha dicho esta tarde que su antecesor, Samuel Cueva, tiene que hacer los trámites ante el Jurado Nacional de Elecciones y el Consejo para retomar su cargo de alcalde. Tiene que presentar, dijo, un documento de excarcelación, entregar también al Consejo el documento que le entregue al Jurado Nacional de Elecciones, en el cual otra vez se vuelve, él vuelve a ser alcalde y el Consejo lo revisará y decidirá. ¿Lo está cumpliendo? No, no lo está cumpliendo, lamentablemente. Bien, hasta aquí llegamos con la presente emisión de su noticiero Suceso. Será hasta el próximo programa. Chao.
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7: Exactamente las 17 horas con 55 minutos.
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pues somos herederos de una gran riqueza, y ratifiquemos nuestro compromiso de consolidar una nación integral y respetuosa de sus valores, de su patrimonio milenario y de su diversidad étnica y cultural. ¡Feliz aniversario patrio!

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0: espacio musical a través del cual recorremos el mundo de la música en Alas de la Canción. 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
1: qué profunda emoción recordar el ayer.
0: Buenas tardes y bienvenidos.

Hola, hola, hola, ¿qué tal amigos? ¿Cómo están? Sean bienvenidos a Cita con el Recuerdo. Los Iracundos, el sexteto de Paysandú, Uruguay, los ídolos de América y cuyo fallecimiento de su líder y primera voz, Eduardo Franco, recordamos cada primero de febrero. Un rincón del corazón ha sido nuestra portada musical. Hola, bienvenidos a Cita con el Recuerdo, el programa que los acompaña todos los sábados a partir de las 6 de la tarde, un viaje por el mundo del ayer. Nuestro siguiente invitado es Tony Landa, con el acompañamiento del conjunto español Los Mitos. Estos que son también líderes de la nueva ola española se hacen presentes en esta oportunidad con un tema que fue muy popular aquí en esta parte del cono sur de América. Si te acuerdas de mí.

para suspirar verdaderamente, toda una joya musical con Tony Landa y los Mitos de España y este gran éxito en la Discomanía Internacional, Si te acuerdas de mí. Nuestro siguiente invitado es Paul Anka, el ídolo canadiense. Paul Anka nació en Ottawa, Canadá, el 30 de julio de 1941. Compositor, cantante, actor canadiense de origen libanés. En 1957 viajó a Nueva York, donde grabó su primera canción, Diana, siendo uno de los discos más vendidos en la historia de la música popular. Durante los años 60, Paul Anka trabajó como actor de películas, además de componer y grabar canciones de éxito como Lonely Boy, Muchacho Solitario, Adán y Eva, Esta Noche Mi Amor, Esta Noche, Tú Eres Mi Destino, Crazy Love, entre otros. Y, por supuesto, convirtiéndose en uno de los favoritos en el mundo entero. Vamos a recordar a Paul Anka con uno de los grandes éxitos en la discomanía de Tacna. Esta canción la cantó y la bailó durante los años 60, este es el año 1963, con Paul Anka y este tema que dice: ¿Tuviste un feliz cumpleaños, mi amor?

Mr. Polanka, con acompañamiento de orquesta y coros. Did you have happy birthday? ¿Tuviste un feliz cumpleaños, mi amor? Esto es Cita con el Recuerdo, los sábados a partir de las 6 de la tarde por Radio Tacna, la decana. Nuestro siguiente invitado, en vivo y en directo desde la esquina del cielo, Del Shannon, nació el 30 de diciembre de 1934 en Michigan, Estados Unidos, y falleció el 8 de febrero de 1990 a los 51 años de edad en California. Del Shannon, desde temprana edad, mostró dotes por la música. Sin embargo, su estatura no le favorecía mucho, pues medía 1,52 m de estatura. Cuentan sus biógrafos que un día invitó a una chica en sus años mozos, una chica llamada Karen. Invitó a un baile, a su baile de graduación de la secundaria, quien inicialmente esta chica aceptó acompañarlo, pero a última hora, en las vísperas de la fiesta, lo rechazó. Este hecho sumergió a Del Shannon en una profunda depresión que lamentablemente marcó su vida y nunca pudo superar, que reflejó permanentemente en sus canciones. Es así que con solo 2 años de experiencia en el mundo del arte, un disc jockey lo contactó con la disquera Envy Productions, una filial de la Big Top Records. Ahí grabó su gran éxito Runaway, Fugitiva, que se convirtió en la número uno de la Billboard en 1961, vendiéndose millones de copias y hasta en varios idiomas. Luego siguieron otros grandes éxitos de Del Shannon. Fue nombrado mariscal de su ciudad natal. Finalmente, en 1990, Del Shannon grabó su álbum con Jeff Lynne y fue considerado para sustituir a Roy Orbison, que había fallecido en el año de 1988. Sin embargo, sorpresivamente, en medio de problemas familiares y la bebida, Del Shannon terminó quitándose la vida. Se suicidó al dispararse en la cabeza con un rifle calibre 22. Su esposa manifestó que este hecho pudo haber estado ligado al consumo de antidepresivos. Aquí, el gran éxito de Del Shannon, que revolucionó el mundo de la música y que viene con el acompañamiento del teclado del órgano de Max Crux. Ustedes van a escuchar la parte media de la canción, ese solo de órgano que hace Max Crux. Del Shannon, desde la esquina del cielo, cantando Fugitiva.

Linda, linda canción, toda una joya musical del Shannon, en vivo y en directo desde los predios celestiales, desde los jardines del cielo, con una de estas canciones consideradas como una de las mejores del siglo XX, del Shannon y Runaway, Fugitiva, que sirvió además como marco musical a una película que llevó el mismo nombre. Los Beatles, los líderes de Liverpool, aparecieron en la escena musical para renovar y revolucionar el mundo de la música, con un estilo especial, con sus cabezas, con sus cabellos muy largos. Verdaderamente revolucionaron la música moderna, considerado como los padres de la música moderna. Tenemos aquí la participación de los Beatles y From Me to You.

Toda una joya musical con los Beatles, From Me to You, de mí para ti, que sonó muchísimo también en el año de 1963, convirtiéndose en toda una joya musical. Nuestros siguientes invitados son los hermanos Arriagada, amigos de Radio Tacna. Por aquí pasaban permanentemente desde Santiago de Chile hacia Lima, Perú. Siempre recalaban aquí en nuestra emisora. Los hermanos Arriagada en El Recuerdo, con una de las canciones que también sonó muchísimo en la discomanía de Tacna. Mónica.

Ahí estaban los hermanos Arriagada en El Recuerdo, uno de sus grandes éxitos en la discomanía de Tacna, Mónica, también de los años felices, de los años 60, la época maravillosa, los hermanos Arriagada y Mónica. Estamos en Radio Tacna, la decana, presentando Cita con El Recuerdo los sábados a partir de las 6 de la tarde. Nuestro siguiente invitado es Jaco Monti. Julio César Eugenio es su nombre verdadero. Nació en Villa Mercedes, provincia de San Luis, Argentina. Luego de recibirse como electricista de avión, Jaco Monti viajó a Buenos Aires. En 1966 se enteró que se realizaba en Uruguay el Festival Internacional de la Canción Parque del Plata. Viajó a ese país, compitiendo con figuras como Palito Ortega, Violeta Rivas, Chico Novarro, entre otros. Se presentó con su tema Siempre te recordaré, ganando el primer premio del evento Canoro, siendo convocado luego de inmediato por el sello EMI Odeón, donde grabó su gran éxito Siempre te recordaré y otros más, con marcado éxito de ventas. Luego grabó Amor desesperado, Volveré a San Luis, Está dormida, entre otros. En 1969, Jaco Monti grabó en París con el acompañamiento del maestro francés Fran Purcell. En 1970 se instaló en México y así sucesivamente. Hoy traemos a Jaco Monti en El Recuerdo con uno de los temas que lo catapultó también en el pináculo de la fama y la popularidad en el mundo hispano. Este es un tema que en su título dice, con ritmo agilito, vanidad.

0: Ahí estaba Jaco Monti, el gran sentimental de América, con el tema Vanidad. El autor de este tema es Armando González Malbrán, músico chileno que vivió muchos años en el Perú. Compuso en nuestro país varios valses peruanos como Calvario, Ten compasión de mí y su gran éxito, Clavel marchito. Ahí estaba, con ritmo moderno, Jaco Monti, Vanidad. Vamos a una brevísima pausa de carácter comercial y volvemos.
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2: Exactamente las 18 horas con 27 minutos.
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a través de Radio Tacna, la Decana, estamos presentando Cita con el Recuerdo. Este es Radio Tacna, yo soy Marcial Rospigliosi, los acompañamos todos los sábados a partir de las 6 de la tarde. Nuestro siguiente invitado en el escenario del aire, conocido nuestro, Leopoldo Dante Tevez, más conocido como Leo Dan. Leo Dan nació en Santiago del Estero, Argentina, el 22 de marzo de 1942. Ha grabado 36 álbumes en Argentina, España y México. Compuso más de 2.000 canciones. Su primer gran éxito fue Celia, seguido por Fanny, Cómo te extraño mi amor, Estelita, etc. En 1966 se casó con Mariette, elegida Miss Mar del Plata ese mismo año. En España triunfó con Mari es mi amor, canción que dedicó a su esposa. Entre otras, en México graba con acompañamiento de mariachis. En 1980 regresa a su país argentino. Sus canciones han sido traducidas al italiano, portugués, alemán, francés, japonés, entre otros. Lleva vendido más de 40 millones de copias en el mundo entero. Leo Dan, de la década prodigiosa, y este tema, solo una vez.

Linda, linda, linda canción, verdaderamente toda una joya musical con Leo Dan, Solo una vez. Cita con el recuerdo a través de Radio Tacna, la decana, los sábados a partir de las 6 de la tarde. Y en esta parte del camino encontramos un compatriota nuestro, Elmo Riveros, uno de los mejores baladistas que tiene nuestro país. Y sus grandes éxitos están ubicados durante la década prodigiosa, los años 60. Elmo Riveros, con Eulogio Molina, su orquesta y coros, triunfaron en esta parte del cono sur de América. Nos trae de la inspiración de Charles Aznavour, un tema con arreglos especiales. En el recuerdo, el profesor Elmo Riveros cantando Contigo.

orquestada de la inspiración de Charles Aznavour, con Elmo Riveros, con Eulogio Molina y su orquesta y coros, Contigo. Elmo Riveros fue uno de los mejores baladistas del país. Todavía está en actividad, pero ya desempeñándose más que como cantante, como profesor. Nuestro siguiente invitado es Neil Sedaka, este famoso cantautor norteamericano. ¿Quién no recuerda a Neil Sedaka? Los años felices fueron de gran éxito para Neil. Nació en Brooklyn el 12 de marzo de 1939. Se asoció con Howard Greenfield para escribir canciones. En 1958 su composición Estúpido Cupido fue todo un éxito en la voz de Kenny Francis. Sin embargo, en 1959 obtuvo su más grande éxito con su tema Oh Carol, que compuso en homenaje a su novia de entonces, la compositora Carole King. Neil Sedaka grabó en inglés, italiano, español y otros idiomas con marcado éxito y compuso canciones para otros artistas. Hoy vamos a recordarlo con uno de sus grandes éxitos en la discomanía internacional. Canta Neil Sedaka, La chica del calendario.

estaba en el recuerdo esta joya musical con el cantautor Nils Sedaka, La chica del calendario. Gran éxito en la discomanía internacional durante la década prodigiosa. Calendar Girl, la chica del calendario que circuló por el mundo entero. Y hablando de los nuestros, Coco Montana pertenece también a esa generación de la época de oro de la nueva ola peruana. Coco Montana grabó para el sello Sono Radio Industrial, Sono Radio del Perú, el acompañamiento de la orquesta del maestro argentino Enrique Lins. Uno de los grandes éxitos que logró colocar también Coco Montana en la discomanía de Tacna. Es un cover internacional. Hoy vamos a recordar a Coco Montana con esta canción que trepó rápidamente por la escalera de los éxitos. ¿Recuerdan ustedes este tema? Sukiyaki.

uno de los pioneros de la nueva ola peruana, Coco Montana, con el acompañamiento de la orquesta del maestro Enrique Lins, un nostálgico tema, Sukiyaki. Esto es Cita con el Recuerdo, los sábados a las 6 de la tarde por Radio Tacna, la decana. Y nuestros siguientes invitados son chilenos, se hicieron denominar Los Átomos, triunfaron también en la capital de la República, en Lima. Uno de los más grandes éxitos con el grupo chileno Los Átomos es una baladita bastante sui generis que fuera tan popular aquí en la heroica ciudad de Tacna. ¿Cómo no recordar a Los Átomos, su sonido característico y Déjame, déjame llorar?

y para suspirar en el recuerdo con Los Átomos de Chile y Déjame, Déjame Llorar. ¿Cómo no recordar Los Átomos con este emblemático tema? Los Daltons del Perú, nuestros siguientes invitados al final de la tarde y en busca de la noche, con estas lindas canciones, hermosos recuerdos musicales. Los Daltons, su primer vocalista fue Gerardo Manuel, luego se retiró para liderar los Chains. César Ichikawa lo reemplazó. El sonido nacional de los Daltons del Perú, ídolos de la nueva ola peruana, siguen cantando y alegrando a el mundo de la música. Los Daltons y este cover de Neil Diamond, Hombre Solitario.

Linda, linda, linda canción de Neil Diamond. Fue el gran éxito de Neil Diamond, este cover con los Daltons del Perú. Y déjame, no, este es Hombre Solitario. Finalmente, Sabu cierra nuestro programa correspondiente al día de hoy, este malogrado intérprete argentino, con un tema que también fuera muy popular durante los años 70 aquí en la heroica ciudad de Tacna. Sabu, desde la esquina del cielo, cantando, es el amor de verdad.

0: través de Radio Tacna, la decana, hemos presentado
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0: Cita con el recuerdo. Muchas gracias por su sintonía, les dice su servidor, Marcial Rospigliosi. Será hasta la próxima semana. Buenas noches.
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4: Exactamente las 18 horas con 57 minutos.
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